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1: Son las 6 en punto.
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Ese enfoque, el programa que bendice tu vida con esta linda cortina musical que nos caracteriza para despertar bien, iniciar con todo nuestro programa como es habitual cada amanecer aquí en la 102.5 FM Radio Parque. Tengan todos muy pero muy buenos días. ¿Qué tal, señora? ¿Qué tal, señor? ¿Cómo amanecieron? ¿Ya se despertaron o todavía no? Más o menos. Bueno. Así que para las personas que ya se despertaron, muy buenos días. Que sea un excelente miércoles 23 de septiembre del 2026. Una temperatura pareciera de invierno. 10 grados la temperatura del momento, con una sensación térmica de 8 grados, pero cielo totalmente despejado. Lentamente amanece este día y según meteorología de que se va a asomar el sol, va a salir el sol, va a ser un lindo miércoles que va a ir subiendo la temperatura. Esa es la ventaja, ¿verdad? Esa es la ventaja de que hoy la temperatura va a ir en ascenso, jornada con sol radiante, temperatura que llegaría a la máxima 25 grados según el pronóstico del tiempo. Que nuestro Dios Todopoderoso nos bendiga, que sea un día maravilloso, un día bendecido por Dios. Como siempre digo, encomendar nuestra vida a este Dios maravilloso. Agradecerle a Él por un día de vida, por un día más de poder estar en su presencia, de poder disfrutar de este bello amanecer, la oportunidad que nos concede, porque Él es el dueño de todas las cosas. Eso siempre hay que llevar en cuenta, de que Dios es el ser supremo, el creador de todas las cosas y de que Él es la fuente inagotable de todas las bendiciones para cada uno de nosotros. La gente que acompaña el programa a través de la frecuencia 102.5 FM, un saludo afectuoso a toda esa audiencia de Ciudad del Este, Hernandarias, Mingaguazú, Presidente Franco. La gente que acostumbra despertarse temprano, a levantarse, a moverse, a trabajar, a toda la familia, a toda la gente, el saludo afectuoso, al igual que la audiencia que está un poquito más allá de Ciudad del Este, un poquito más allá del departamento del Alto Paraná, inclusive un poco más allá de la República del Paraguay, conectada a la frecuencia de Radio Parque a través de vía online radioparquecde.com. para la gente del interior y exterior de la República, vaya el saludo afectuoso. Aguardamos la participación de ustedes a través de nuestro WhatsApp habilitado aquí en mesa de trabajo, el 0983 72 70 71, 0983 72 70 71. También el compañero Dani Cabrera ya está preparando la transmisión en vivo en nuestra plataforma digital, en la página de Enfoque 102.5 FM. Así está en el Facebook la página del programa Enfoque, Enfoque 102.5 FM. Tiene que darle me gusta a la página de Enfoque 102.5 FM. Para toda la gran audiencia, que sea un lindo día, un miércoles bendecido por Dios. Bueno, vamos a compartir la palabra de Dios. Precisamente estamos acostumbrados de abrir la Biblia en uno de los salmos mayormente y leer un versículo de ese salmo, ¿verdad?
Y después meditar un poco, ¿verdad? Meditar un poco. Acá demasiado quiero tomar mi mate porque hoy amanecí casi sin hierba, ¿eh? Tuvimos que entrar allí en la friambrera de Dani acá en la radio para completar la hierba que faltaba, ¿verdad? Y bueno, es un poco temprano para ir a la despensa o de repente para quedarse en el surtidor y no estaba abierto allí el, ¿cómo se dice? El mini shop. Creo que a partir de las 7 también se abre. Pero bueno, cosa que se da. Bien calentito el matecito. Tiene un poquitito de jengibre, ¿sí? Porque este clima de cambio de clima a veces complica un poquitito, ¿verdad? Hace calor, hace frío y hasta parece que va a helar en primavera. Sí, así mismo es. Bueno, vamos a buscar aquí un salmo. Salmos, a ver, ¿dónde se me abrió acá la Biblia? En el Salmo 40, 40 y 41. ¿Cuál vamos a leer, che? ¿Cuál vamos a leer? A ver un poco. Sí. Los dos salmos son bellísimos, sinceramente. Y vamos a leer el 40 y el verso 1. Y hasta me da la sensación de que mucha gente conoce este salmo de memoria, ¿verdad? El salmo número 40, el verso 1, dice: pacientemente esperé a Jehová y se inclinó a mí y oyó mi clamor. ¿Verdad? Oyó mi clamor. ¿Quién lo que oye el clamor del ser humano? Es nuestro Dios. Es un salmo acerca de la liberación divina. Dios, con toda su grandeza, con todo su poderío, es un Dios libertador por excelencia. Siempre ama, siempre cuida a su pueblo y quiere lo mejor para su familia. Nosotros somos familia de Dios. Somos hijos de Dios porque le aceptamos a Él. Tomamos la decisión de servirle a Él, de seguirle a Él hasta el fin de nuestras vidas. Es un salmo que relata precisamente del poder de Dios en medio de la oración. A través de la oración. ¿Qué quiere decir oración? Oración es conversar con Dios, hablar con Dios. Y es lo que el salmista David estuvo acostumbrado durante toda su vida: despertarse temprano, de madrugada, orar a Dios, recorrer el campo, el palacio allí y ver la naturaleza, y cuántas veces inspirado por Dios para escribir los salmos, ¿verdad? Y una de esas inspiraciones del rey David es este salmo número 40. Pacientemente esperé a Jehová. Hasta pareciera una palabra que tiene dos palabras o dos significados de manera conjunta, por decir así, pacientemente. Entonces, pacientemente esperar con paciencia. A ver si me explico con esta frase. Esperar con paciencia. Entonces, cuando oramos a Dios, tenemos que hacer con fe, con mucha confianza. Creer de todo nuestro corazón de que lo vamos a recibir, lo que pedimos a Dios, lo que ponemos a consideración, a conocimiento de Dios, y que pueda llegar en su presencia, en su trono, y ahora ya le toca a Dios hacer su obra. Y la cuestión está allí.
¿Dónde? En ese tiempo de espera. Y la vida está lleno de burocracia, la vida está lleno de protocolo, de que hay que cumplir reglamentos, ordenanzas, leyes, y que tenemos que cumplir. Y son cosas establecidas por Dios. ¿Saben por qué? Porque Dios es un Dios de gobierno. ¿Sí? Una de las instituciones creadas por Dios es el gobierno, porque Él mismo es un Dios de gobierno. ¿Sí? De esa manera, para que se puedan cumplir las leyes, para que podamos tener ordenanzas, estatutos, así como Dios tiene sus estatutos, sus mandamientos, y Él ha establecido su reino, su gobierno, de cómo el ser humano tiene que andar, cómo tiene que vivir, ¿verdad? Así es Dios para cada uno de nosotros. De que a veces no queremos someternos a las autoridades, someter a cualquier reglamento interno, a cualquier ordenanza, cualquier protocolo. Hasta para ir al odontólogo hay que cumplir un cierto protocolo, ¿verdad? Agendar la consulta para ir a un médico, ¿verdad? Todo lleno de protocolo. Y la vida en sí nos enseña a esperar, a aprender a tener paciencia. Hasta para cocinar en la cocina, hasta para dar un medicamento al niño, al hijo, para realizar una actividad, para concretar un negocio, se necesita de paciencia. Y la paciencia es sinónimo de esperar. Y muchas veces nosotros, con nuestra actitud, con nuestro nerviosismo, con nuestro temperamento, con nuestra manera de ser, no queremos esperar nada. Entonces, no vamos a entendernos con Dios entonces. Esa es la pura verdad. Discúlpame que le diga la verdad, pero esa es la verdad. De que si no queremos esperar y si no sabemos esperar, no vamos a entendernos con Dios. Porque Dios tiene su gobierno, su manera de hacer las cosas, su manera de actuar. No es porque yo le estoy orando a Dios hoy, ahora, y ya quiero recibir, o que tengo que recibir a la tardecita o a la noche, o tengo que recibir ya mi pedido al día siguiente. No es hacer un pedido de una hamburguesa o de ordenar las cosas del supermercado y para que te lleven hasta la puerta de tu casa, ¿verdad? No es hacer pedido ya y que en cuestión de minutos te puedas acercar con Dios. No es así, no, nada que ver, nada que ver. Es totalmente lo contrario. Dios quiere ver el fruto de la paciencia en nuestra vida. Cuando eso pasa, es porque nos morimos nosotros de rabia, de nervio. ¿Por qué así? ¿Por qué Dios no me entiende? ¿Por qué Dios no me escucha? ¿Por qué Dios no me hace caso? Y uno hasta se rebela contra Dios, blasfema contra Dios. ¿Por qué Dios es así? Dice: pacientemente esperé a Jehová. Entrégate todo a Dios. Yo te lo digo por experiencia. Entregale todo a Dios, tu vida, tu problema, tus peticiones. Póngalo delante de Dios y deja de que Él haga su obra, su voluntad, en el momento como Él quiere y en la manera como Él quiere. ¿Por qué?
porque los tiempos de Dios no son nuestros tiempos. Los pensamientos de Dios no son nuestros pensamientos. Eso hay que entender. Y Dios siempre analiza cualquier situación, qué es lo que te conviene a vos como hijo, como hija, y Dios como papá analiza todas las cosas, luego para bendecirte, luego para escucharte, luego para hacerte caso. Pacientemente esperé a Jehová. Seguís esperando a Dios con fe, con gratitud, con confianza. Y luego dice el rey David aquí en el Salmo 40, en el verso 1, y se inclinó a mí y escuchó mi clamor. Dice que esperó con mucha paciencia, mucho tiempo, y que después fue oído sus peticiones en el trono de Dios, en la presencia de Dios. Dios tiene su manera de hacer las cosas, su manera de actuar. No vaya a forzar, no vaya a apurarte. Dios tiene el momento exacto de cómo obrar. Nunca llega a última hora, no llega adelantado, ni mucho menos atrasado. Dios llega en el momento justo, en el momento oportuno. Eso hay que llevar en cuenta. Y se inclinó a mí y escuchó mi clamor. Este Dios que hablamos aquí en Radio Parque, este Dios que pregonamos en el programa Enfoque, es un Dios vivo, es un Dios todopoderoso, es un Dios creador de todas las cosas, que ve todas las cosas, que escucha, que atiende, pero sí, la manera de distribuir su gracia, su perdón, su milagro, su sanidad, sus bendiciones, eso ya depende de la actitud y de la manera como uno espera delante de Dios para recibir los beneficios, los regalos, las bendiciones de Dios. Pero sí, yo te aconsejo para que siga esperando con fe, confianza y gratitud, porque se inclinó a mí y oyó mi clamor. Los oídos de Dios no están saturados, no están cerrados. No es un Dios de acera, no es un Dios de madera, no es un Dios de yeso, es un Dios vivo, es un Dios todopoderoso, que tiene ojos en todas partes del mundo, que su espíritu está en la tierra, en cualquier parte del espacio, escucha todo, ve todo, entiende todo, sabe todo, absolutamente todo. Es un Dios todopoderoso. Así que siga clamando, porque llega tu momento de recibir tus bendiciones de parte de Dios. Vamos a orar y vamos a agradecer a este Dios maravilloso para que Él venga a bendecir nuestras vidas en esta mañana. Padre querido, en el nombre de Jesús, muchas gracias por este bello amanecer de este nuevo día. Gracias por este tiempo. Gracias, Dios mío, por el frío, por la salud, la oportunidad que nos concede de estar de pie, de poder respirar aire puro por el don de la vida. Muchas gracias, Padre mío. He aquí te traemos nuestros quebrantos, nuestras peticiones, nuestras preocupaciones, nuestros problemas de la vida, que tú sabes todo, Dios mío, pero te pedimos con fe, con confianza, para que tú venga a hacer tu obra, a ayudarnos a solucionar cada inconveniente, cada problema, a sanar nuestras enfermedades, dolencias, molestias que tenemos en nuestra vida física. Dios mío, tú eres el que escucha el clamor de tu siervo, el clamor de tu hija
en esta mañana, que está llorando por una petición tuya, por una sanidad divina. Tú que eres nuestro doctor de los doctores, que conoce muy bien cada situación, venga a conceder. Señor Dios, es tiempo de escuchar, es tiempo de clamar, es tiempo de retribuir tu gracia, tus bendiciones a cada uno de nosotros. Así, Señor, yo oro a ti, clamo a ti por las bendiciones de cada uno de los oyentes de Radio Parque, sea niño, adolescente, joven, estudiante, profesional, señora, señorita, matrimonio, familia, empresario, autoridades. Dios mío, derrama tu gracia, derrama tu poder, tu gloria sobre cada uno de nosotros y bendíganos poderosamente, porque te clamamos a ti, te damos toda la honra, toda la gloria y todo el poder. ¿Por qué? Porque tú eres el Dios de Ciudad del Este. Declaramos eso y lo hacemos de manera pública. ¿Por qué? Porque tú eres el Dios de Radio Parque, el Dios del Alto Paraná. Declaramos de que tú eres el Dios de la República del Paraguay. Bendiga a todos los habitantes, las tres fronteras, las triple fronteras, Brasil, Argentina, Señor Dios, Paraguay. Bendiga todo poderosamente. Ayuda a las autoridades, a los estudiantes, a los padres de familia, a todos los trabajadores, que tus bendiciones puedan aumentar y multiplicarse cada día conforme la fe y la confianza de cada uno de quienes te pedimos en esta mañana, en el nombre de Jesús, y que así sea. Qué gusto, qué alegría realmente es tener esta comunión con Dios, sentir su presencia a través de la palabra, a través de esta intercesión, a través de esta pequeña oración que sale desde lo más profundo de nuestro corazón, todas estas expresiones verdaderas y genuinas que llegan hasta el trono de nuestro Dios Todopoderoso. Vamos a escuchar esta canción de Oscar Medina, El Poder de la Oración. El poder de la oración es todo para nosotros, así que vamos a escuchar y tratar de disfrutar de esta canción, el contenido que tiene este tema musical junto a Oscar Medina, El Poder de la Oración. 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

Qué linda canción la que acabamos de escuchar junto a Miguel Ángel Guerra. Que tu fe nunca muera, así se llama la canción. Su título ya lo dice todo, ¿verdad? Sí, el nombre de la canción ya lo dice todo. Que tu fe nunca muera. 40 minutos de las 6 de la mañana, 10 grados la temperatura del momento en Ciudad del Este. Lentamente se asoma el sol, va a ser un lindo miércoles con temperatura en ascenso. Va a ser fresco a cálido un poco más tarde. La máxima prevista para hoy es de 25 grados según el pronóstico del tiempo. Pueden seguir enviando sus mensajes, los hermanos, pueden seguir participando allí en la página de Enfoque 102.5 FM en el Facebook. Ya enseguida vamos a leer, ya enseguidita vamos a empezar a leer los mensajes y vamos a tratar de cumplir también con los pedidos musicales. Gracias a la gente de Ciudad del Este, siempre acompañando muy de cerca el programa. La gente en el microcentro de Ciudad del Este, sí, se despierta temprano la gente, sí. Temprano sale a trabajar en el centro mismo de Ciudad del Este a partir de las 4 de la madrugada, ¿verdad? Sí, ya muchas personas están recorriendo, están trabajando allí. 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Saludo a la doctora Miriam Morales Rojas, a toda la familia, a los directivos de la empresa M2R Group, al igual que los funcionarios y también clientes de la empresa M2R Group, Sociedad Anónima de Ciudad del Este. A toda esa gente laboriosa, vaya el saludo afectuoso. Ya enseguidita vamos a leer los mensajes de cada uno de los oyentes, así que aprovechen, sigan enviando sus mensajes, sus pedidos de canciones que ya enseguidita vamos a leer aquí en el programa. 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
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Saludo para José Rojas, Viviana Pereira, toda la familia, los muchachos que están trabajando allí en Panadería y Confitería Santi. Saludo afectuoso a la gente de la ciudad de Presidente Franco. Tenemos una audiencia mayoritaria allí en la ciudad de Presidente Franco. 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Sí, señora. Sí, señor. ¿Cómo están pasando? Muy bien. ¿Qué tal el matecito? Bien caliente. ¿Está un poquito amargo el matecito hoy? ¿O ya se está preparando el cocido con leche? Está por allí también el famoso reviro. Hay que ir a traer pan rico, panificado. Sí. 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Bueno, vamos a mirar un poco acá. Vamos a leer los mensajes de los hermanos quienes interactúan con nosotros. A ver, el mensaje del oyente número 1 del programa Enfoque, el diácono Martín Gómez. Sí, está despierto ya hace rato, ya verá. Buen día, Pastor Ángel, muy linda la programación. Saludos, dice, a la audiencia. Y para vos, Pastor Ángel, quisiera escuchar una alabanza del Pastor Max, el tema Obrero Aprobado. Bendiciones. Muchas gracias, muy amable. Ahí está el mensaje de Martín Gómez. Vamos a saludarle. Muchas gracias por la sintonía. A ver el mensaje de Gestrudis Aquino. Buen día, bendiciones, Pastor Ángel, y a nuestro pastor presidente, Max Antonio Carvalho. A todos los oyentes de esta programación hermosa, feliz miércoles. Bendiciones. El mensaje de Gestrudis Aquino. Saludo para ella. Muchas gracias por estar en sintonía. Saludo para toda su familia también. Por aquí el reporte del presbítero Juan Jara. Buenos días, Pastor Ángel. Dios te bendiga. A la amada audiencia en esta mañana. Está excelente la programación. Dios siga bendiciendo tu trabajo en la radio. Amén. Muchas gracias. Muy amable. Saludo para el presbítero Juan Jara. Toda su familia también. Que sea un lindo día de trabajo. El mensaje de Marcos Moreno. Bendiciones, Pastor, y a la amada audiencia. Dios le siga bendiciendo en gran manera. Fuerte abrazo. Muchas gracias, muy amable. Saludo para nuestro salmista allí, Marcos Moreno, toda la familia.
y al grupo de alabanza también allí de la iglesia Meyun. Por aquí el mensaje del evangelista Arnaldo Méndez de la ciudad de Hernandarias. Buenos días, Pastor Ángel, Dios te bendiga. A la amada audiencia, bendición total, igualmente. Muchas gracias, muy amable. Saludo para el evangelista Arnaldo Méndez y toda la familia allí, los hermanos de la filial de la ciudad de Hernandarias, de la iglesia Meyun. Por allí también, también el pastor Nelson Villalba, a toda la familia, a la congregación, muchas gracias por la sintonía. Aquí el mensaje de nuestro querido pastor Max Antonio Carballo. Ya se despertó ya, ¿verdad? Sí, hace rato ya. Y seguro que fue él el primerito el que envió su mensaje. ¿Sí? Buenos días, Pastor Ángel Cáceres y Dani Cabrera. Bendecido día a la audiencia. Un programa de alta bendición para las tres fronteras. Gloria a Jesús. Amén. Muchas gracias, muy amable. El mensaje de nuestro pastor Max Antonio Carballo. Siempre en sintonía, escuchando el programa Enfoque. Estamos aguardando a las mujeres del círculo de oración de la iglesia Meyun, como es habitual cada miércoles. Ya están por ahí, están llegando, seguro que ya están subiendo la escalera acá en el edificio de Radio Parque, ¿verdad? En el estacionamiento, por ahí están, pero ya enseguida. Mensaje del diácono Francisco Cabral. Muy buenos días, Pastor Ángel, bendecido día, excelente la programación, que Dios bendiga a la amada audiencia. Quiero escuchar la alabanza del Pastor Max Antonio Carballo, volver a casa. Este podemos buscar, Dani, alistar un poco de esta canción, Volver a Casa, de Max Antonio Carballo. Muchas gracias. Diácono Francisco Cabral, saludo para vos, para toda tu familia. También el mensaje de la diaconisa Sara Vallejo. Bendecida mañana, Pastor Ángel, a toda la familia Meyun, a nuestros pastores y a toda la audiencia. Muchas gracias, muy amable. Igualmente para vos, diaconisa Sara Vallejo. Saludo para tu familia y a todos los hermanos, hermanas quienes interactúan con nosotros de la iglesia Meyun, de otras denominaciones también. Así que muchísimas gracias por estar en sintonía del programa. ¿Cómo no? Vamos a seguir musicalizando este amanecer de este día miércoles 23 de septiembre. Sí, señora, sí, señor. Aquí en Enfoque. Volver a casa. La siguiente propuesta musical junto al cantautor Max Antonio Carballo. 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
1: Estamos en la frecuencia de la fe, puntualmente las 7 de la mañana en la República del Paraguay. Sí, señora, sí, señor. Estamos aguardando a las hermanas del Círculo de Oración, como es habitual. Siempre llegan hasta los estudios de Radio Parque para compartir con nosotros las actividades que ellas realizan semanalmente allí en la iglesia Meyún, Ministerio Evangelístico Profético Jesucristo Único Mediador. Se asoma el sol, qué linda mañana, ¿verdad? Sale el sol, temperatura lentamente va subiendo, 11 grados la actual temperatura. Queremos agradecer a la gente de la ciudad de Presidente Franco, siempre a la escucha de la radio. Sí, sí, sí, tenemos mucha audiencia allí en la ciudad de Presidente Franco. A toda esa gente un saludo afectuoso. 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Bueno, vamos a ver si tenemos más mensajes por aquí. Pueden seguir enviando sus mensajes. Vamos a seguir interactuando con la gente, con los hermanos, con los oyentes de Radio Parque. Tienen que darle me gusta a la página de Enfoque 102.5 FM. Bueno. Ya pasaron, 6 minutos de las 7 de la mañana. 7 de la mañana con 6 minutos. Ya está en sintonía el compañero diácono Alcides Aquino. Bendiciones, Pastor Ángel. Saludo a Dani Cabrera, dice, y saludo a la amada audiencia. Enfoque. Estaremos sorteando, dice. Este es el tema de trabajo que está realizando el hermano Alcides Aquino, sí, un premio sorpresa de Nani Store, ¿verdad? Sí. Bueno, saludo para Alcides. Dani, tenemos una canción allí. Puede ser un tema musical, a ver si podemos elegir algo de Danilo Ordóñez. ¿Puede ser? Tenemos allí una canción de Danilo Ordóñez, ya para seguir musicalizando la mañana de Radio Parque, aquí en su programa Enfoque. Ya enseguidita la pausa comercial y ya a la vuelta vamos a recibir a las hermanas del Círculo de Oración, quienes van a estar compartiendo con nosotros el programa aquí en Radio Parque, como es habitual cada miércoles. 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

0: con manos dadas estamos haciendo este círculo de oración, agradeciendo a Dios por la vida, la oportunidad que siempre nos concede de disfrutar cada momento. Este miércoles y cada miércoles es consagrado para el círculo de oración de la Iglesia Meyun, Ministerio Evangelístico Profético Jesucristo Único Mediador. Aquí ya la líder Sandra Gómez, la que encabeza todo el equipo, el grupo de mujeres del círculo de oración cada semana con sus actividades. Y hoy una vez más le acompaña la pastora Mirna Ortiz para traer también su experiencia, compartir con nosotros también la palabra de Dios, y eso es muy importante, edificante para cada uno de nosotros y especialmente la gente que está al otro lado escuchando la radio. Así que paso a saludar primeramente a la líder diaconisa Sandra Gómez. Muy buenos días, Dios te bendiga, y es un gusto tenerlas a ustedes nuevamente hoy aquí en la radio.
1: Amén, Pastor Ángel, muy buenos días a la amada audiencia. También saludarte a vos, Pastor, por este espacio nuevamente. A Dani Cabrera, que siempre está presto para servirnos y recibirnos también. Y nada, agradecer más que nada a Dios por este nuevo día, para poder estar hablando y entendiendo su palabra, y por qué no también agradecer siempre a nuestros pastores que están atentos siempre a cada detalle.
0: Interesante, así mismo es. A veces con lluvia, sin lluvia, estamos aquí, especialmente Dani, porque Dani es el que tiene que llegar un poco más temprano, ¿verdad? Para poner todo al tono, para que ustedes, la audiencia, puedan escuchar el programa cuando llega a las 6 de la mañana. Y bueno, voy a saludarle a la pastora Mirna Ortiz. Muy buenos días, Dios te bendiga. Es un gusto tenerlas a ustedes y bienvenida a su programa, a la radio.
2: Buen día, Pastor. Buen día, Pastor. Buen día también a los compañeros y el sonido, a Dani, el que la acompaña. Buen día también a la amada audiencia que nos está escuchando en esta mañana. Y siempre es un privilegio de parte de Dios estar aquí, para que la gente pueda escucharnos y pueda recibir la bendición de Dios, ¿verdad?
0: Así mismo es. ¿Cómo está el círculo de oración, hermana Sandra? ¿Están trabajando? ¿Sí?
1: Estamos, Pastor, en una preparación total.
0: Sí. Ya. Y hay que tomar muchas precauciones también cuando va a haber fiesta, de esa manera, para sobrellevar todo, para que todo pueda llegar al máximo, al éxito, que pueda llegar a la gloria de Dios, a la perfección, porque ese es el objetivo, ¿verdad? Entonces, destacar un poco siempre el trabajo de ustedes, las mujeres siempre unidas. Me imagino que de vez en cuando hay también alguna que otra diferencia, pero eso forma parte para la corrección, para un buen perfeccionamiento de la obra, ¿verdad? Pero sí, ya estamos viviendo prácticamente, para no decir sabor a fin de año, sino ya septiembre. Septiembre parece que el sol luego brilla diferente, ya pasa un poquitito el clima, a pesar de que hoy amaneció un poquito fresco, frío, ¿verdad? Pastora, yo no sé si trajo todo acá con un agogocito color amarillo, parece que ahí está. Ese es
1: el amarillo.
0: Sí, el también. Simbolismo del color amarillo, son las prevenciones que las instituciones están realizando. Amén. Y yo tengo entendido de que la pastora Mirna también tiene conocimiento al respecto, y en diferentes instituciones, tanto en los hospitales, en las instituciones educativas también, se están llevando adelante esta campaña de prevención, ¿verdad? ¿Por qué amarillo? ¿Qué más o menos vos entendés, pastora Mirna, al respecto?
2: Es el mes de la prevención contra el suicidio, ¿verdad?
0: El suicidio.
2: Sí, la idea de esta campaña es concientizar a la sociedad de que no es un juego, de que no es un Es como diríamos anteriormente, cuando una persona te dice, tales pensamientos tengo, no me hallo, no siento ganas de vivir. Anteriormente, sí. Hace ponerle 15, 20 años atrás, le decíamos, déjate hacer ñemotaud. ¿Qué pico lo que decís? ¿Es lo que decís? Y ya salí, ya lo de ahí porque no querés escuchar. Entonces, esta campaña busca concientizar a la sociedad para que aprendamos a escucharnos, para que aprendamos a escuchar a nuestros semejantes, a nuestro prójimo cuando se nos acerca y nos dice, porque cuando alguien nos dice estas palabras, no tengo ganas de vivir, realmente te está dando un grito de auxilio.
0: Sí.
2: Y también es muy difícil manejar esta situación, ¿verdad? ¿Cómo le ayudamos? ¿O cómo le ayudo? ¿Cómo le ayuda a esa amiga que me dice que no tiene ganas de vivir? ¿Cómo le ayuda a ese amigo que realmente estoy viendo que está mal, pero no sé de qué forma ayudar, ¿verdad? Y esta campaña busca concientizar y enseñar a la sociedad cómo manejar esta situación. Porque también se da mucho el caso de depresión en la adolescencia. Hay depresión en la niñez, en la adolescencia, en la juventud y también en la adultez, ¿verdad? Hay muchísima gente adulta en estado depresivo, pero muchas veces también la gente calla por no ser burlado.
0: Sí. Y mira, hay muchos que hablar sobre este tema. Sí. Ahora es septiembre, estamos en la primavera, como yo siempre digo, de que es la estación más bonita del año. Así. La Biblia habla de las cuatro estaciones. Así. Habla de nuestra primavera, que Jesús es la primavera. Amén. Eterna, ¿verdad? Y en medio de eso también espiritualizar un poco, traer en contexto bíblico. Sí. Que forma parte de nuestro diario vivir el sufrimiento.
2: Total.
0: Los problemas de la vida.
2: Sí.
0: ¿Quién se salva de los problemas?
2: Nadie.
0: ¿Quién se salva del sufrimiento? Y vos sabés que un día yo estaba leyendo un libro y me hice esta pregunta, ¿por qué existe el sufrimiento? Ah. ¿O por qué el ser humano sufre?
2: ¿Verdad?
0: ¿Qué podemos entender nosotros, traer a los pies de la Biblia en un contexto bíblico? Porque nadie se salva.
2: No, nadie.
0: Yo puedo hacer todo lo posible, hasta puedo llevar, no sé, mi colchón, mi cama en la iglesia y dormir allí a ver si no sufro, pa, ¿verdad? Y nadie escapa. ¿Será porque el hombre es malo? ¿O no porque la mujer es mala? ¿Por qué la sociedad hoy en día sufre? ¿Por qué sufrimos?
2: Bueno, desde el contexto bíblico, todas las situaciones que pasamos, incluyendo el sufrimiento, viene a forjar nuestro carácter. Nos hace, podemos decir, nos hace más fuerte. Si empezamos a que ya en medio de un sufrimiento, ya en el camino del Señor, ya conociéndole a Dios, si ponemos ese sufrimiento delante de la presencia de Dios y forjamos sobre él nuestro carácter, salimos más fuerte o salimos más arruinadora, como diríamos. Los niños, no tener un juguete les hace sufrir. Que te diga, mami, ¿me compras este? No, mi hijo, ahora no. Eso le hace sufrir. Ay, que yo quiero, porque nunca me compras, no me hace caso, no me querés, y la labra. Entonces, también en el camino del Señor nosotros venimos a ser como niños y toda situación forja nuestro carácter. Como dice, hay un proverbio que dice que el carácter del hombre se forja con el carácter de otro hombre, o sea, cuchillo con cuchillo se afila. Entonces es tan necesario que pasemos por ciertas situaciones. Y como vos mismo decís, pastor, nadie se salva del sufrimiento.
0: Sí.
2: Todos pasamos. Y nosotros tenemos claro ejemplo de hombres y mujeres de fe. Jesús mismo pasó por tanto sufrimiento.
0: Sufrió mucho.
2: Porque detrás de todo sufrimiento había un propósito muy grande, que era extender y hacer llegar la salvación a todo hombre y mujer que un día le recibiese como su Señor y Salvador, ¿verdad? Y gracias a ese sufrimiento en la cruz, que terminó en la cruz del Calvario, porque realmente su ministerio estuvo muy presente el sufrimiento en su vida. Fue rechazado, fue humillado, fue blasfemado, le llamaron de todo, de brujo, de mentiroso, de qué es lo que no le llamaron a Jesús. Le había aldeas que no le recibían, que le echaban, siendo que él lo único que quería hacer era extender el evangelio y hacerle llegar que Dios Padre les ama. En cambio, él recibió todo lo contrario, ¿verdad? Fue un camino de mucho sufrimiento, pero él nunca se dejó llevar por el sufrimiento. Jesús nunca se dejó llevar por lo que él sentía. Él tenía presente que detrás de todo eso había un propósito demasiado grande y tenía que llegar al propósito. Y así también debe ser nuestro carácter como cristiano, ¿verdad? Pensar que detrás de todas las cosas que estamos pasando hay un propósito. Hay un propósito mucho mayor. Y yo creo que el propósito mayor es que crezcamos en el Señor, entendamos que cada proceso tiene un fin y que entendamos también, ¿verdad? También el sufrimiento viene a forjar nuestro carácter y a enderezar nuestra vida, porque hay cosas que nos suceden por consecuencia de cosas, sí, que nosotros hicimos o decidimos. No es que todo siempre Dios me está probando, sino que a veces es consecuencia de lo que nosotros mismos hacemos o decidimos. Muchas veces queremos sacarnos la culpabilidad y decir, por ejemplo, tomamos una mala decisión, vendimos algo, nos metimos en una deuda, trajo sufrimiento a nuestra vida, preocupación, quebranto, pelea en la familia, te dije lo que no haga, hiciste. Entonces, siempre decimos, pero Dios está probando mi fe. No, Dios no te está probando, es consecuencia de tus malas decisiones.
0: Así mismo es. Bueno, eso en el plano general, en el contexto bíblico, acerca del sufrimiento. Y ahora, para tratar de entender y dar a entender también a la opinión pública de que es un tema recurrente, es un tema actual. Por algo, esta campaña de septiembre amarillo, ¿verdad? En Ciudad del Este, nosotros que vivimos aquí en la frontera, el puente, ¿cómo se llama? Costa Calvacanti, es un escenario negro, terrible, y vamos a hablar de esa manera, porque de vez en cuando personas que se autoeliminan allí, sí, no porque ya no quiere más sufrir de amor, sí, porque se va a suicidar y se va a echar, se va a tirar del puente, y no es que se va, sino ha ocurrido en varias oportunidades. Sí. ¿Qué hacen las tres Ciudades del Este con Hernandarias, verdad? Entonces, ¿cómo detectar o cómo entender esto, por ejemplo, en mi entorno, en mi familia, o en mi escuela, o en mi trabajo? Uno fácil darse cuenta de que fulano viene con depresión, o porque se peleó con su cónyuge, o porque le echaron del trabajo, ¿verdad? O porque este adolescente está perdidamente enamorado, ¿verdad? Y no quiere saber más nada. Se le termina el mundo para él, para ella. Ajá, hasta se halle, pues, y puente. Estoy cola y coa, ¿verdad? Sí. Y varios casos. Entonces, tratar de transmitirle un mensaje de esperanza. Con eso no estamos diciendo, pastora Sandra, aquí, que vamos a estar exentos de los problemas.
2: Claro.
0: De los sufrimientos, sino que hay una diferencia.
2: Hay que saber manejar.
0: Sí, hay una diferencia cuando uno ya conoce a Dios,
2: el Señor, y
0: no, cuando le tiene a Jesús, sí, ¿verdad? Entonces, nosotros tenemos que ser canal de bendiciones, de transmitir mensaje de paz.
2: Exacto.
0: Y yo he escuchado, y que hay personas que tiene, así dijiste allí, no solamente del sufrimiento viene una enfermedad, sí, actual, silenciosa, que es la depresión.
2: Sí.
0: ¿Qué es la depresión, por ejemplo? Uno se deprime.

0: es una enfermedad. Porque cuando te haces tu estudio, te mandan a hacer siempre el tema este del cortisol, y cuando está alto ya era. Es sí. Porque estás en un estrés profundo, estás con ansiedad, estás con muchas cosas, entonces eso se tiene que manejar, ¿verdad? En la salud, se tiene que
1: son
0: bajar.
1: Las complicaciones emocionales que llega a afectar el estado de la salud física, mental, sí. del ser humano.
0: Imagínate que el estrés y el estrés, la depresión puede llevar a un infarto.
1: Sí.
0: Puede. Cuando el cortisol está alto, por eso es peligroso, ¿verdad? Porque tener el cortisol súper alto, estás muy estresado, lo que sea, tenés que, ¿verdad? Pero ya hablamos el tema de cuando somos hijos de Dios, cómo manejar las situaciones difíciles, ¿verdad? Pero es muy importante también hablar de cuando no conocemos sí. al Señor. Y realmente la depresión es un pozo oscuro, un infierno en la tierra. Porque la gente no se autoelimina porque quiere morir. La gente no quiere morir. Yo te puedo decir que la persona que se autoelimina no quiere morir. Solamente quiere encontrar un fin a su dolor. Un dolor, exactamente, un dolor que nadie ve. Que solamente él está pasando, ella está pasando. Ahora, yo pasé, pues justamente la depresión lo que me acercó al Señor. Porque yo sufrí depresión de mi adolescencia, mi juventud, puedo decir de mi niñez, porque cuando papá se va de la casa, realmente es donde yo me meto en un pozo profundo. Y ya en mi adolescencia me intenté, ¿verdad? Y fui a parar en reanimación, me hicieron un lavado gástrico. Por eso te digo, la gente no se autoelimina porque quiere morir. Nadie quiere morir. Queremos vivir. Pero ¿qué pasa? Queremos vivir una vida placentera, queremos vivir una vida feliz. Y muchas veces esa vida feliz nosotros tenemos como película nada más en la cabeza, ¿verdad? Sí. Imaginamos que vemos a gente feliz y creemos que no tienen problemas. En realidad todos tenemos problemas. La gente multimillonaria tiene problemas. La gente más carente tiene problemas. Todo el mundo tiene problemas. Los doctores tienen problemas, los jueces, todo el mundo tiene problemas. Solamente que hay que saber manejar los problemas. Y saber a los pies de quién llevarnos.
1: Claro, entregarle todo a Dios.
0: Exactamente. Y ya recuerdo que en mi adolescencia pasé por eso. Y luego yo siempre fui antes de conocerle al Señor, de culparle. Yo sí. decía, ¿por qué si Dios es bueno permite esto en nuestra vida? ¿Por qué si Dios es bueno nos falta el pan de cada día? ¿Por qué si Dios es bueno papá se fue? ¿Por qué si Dios es bueno mamá está pasando por esto? ¿Por qué nosotros que somos inocentes, somos niños? ¿Por qué tenemos que pasar por esto, verdad? Y ya recuerdo que fue Derli el que me empezó a hablar de Dios. Y tuve una curiosidad por mi necesidad de alma. Tuve una curiosidad de Dios, empecé a buscarle a Dios. Me regalaba el CD, me regaló para mi Biblia. Empecé yo a leer. Y tuve una necesidad tan grande de encontrarle y encontrarme con Dios que... Un día así hablando con él, le dije al Señor, como que leer, escuchar la música, me llevó a profundizar mi vida y a caer en discernimiento, ¿verdad? Y después de pasar de culparle todo a Dios, recuerdo que ese día le dije al Señor, pero Señor, yo nunca te pregunté si te gustaba lo que yo hacía, yo nunca te pedí dirección. Yo nunca hiciste parte de mi vida, pero ¿por qué yo te estoy culpando de todo? Nunca fue tu culpa, siempre fue todo mi culpa. Porque solo fueron mis decisiones lo que me llevaron a un pozo más y más profundo. Y recuerdo que ese día le dije al Señor, Señor, si yo muero hoy, yo aún no iba a la iglesia. Le dije al Señor, Señor, Dios, si yo muero hoy, yo no voy a ir al lugar de descanso. Yo voy a ir al infierno. Pero si el morir hoy me llevase a contemplar por un solo segundo tu santidad, seguramente que aliviaría todo el pesar de mi alma, de todo lo que yo vengo pasando. Y fue como esas conversaciones que me llevó a conocerle al Señor, porque caí en la humildad de reconocer, claro. De reconocerle a Dios, de reconocerme a mí misma. Y... ahí fue cambiando tantas cosas en mí, Dios puso temor en mi corazón para apartarme de todas las cosas que eran malas para mí, amistades, lugares.

0: es, mi vida misma empezó a cambiar de esa conversación. Y fue ahí que la depresión, yo no hice una confesión de fe en medio de una iglesia, no le recibí al Señor en medio de una congregación, le recibí en España, estando en una habitación completamente sola. Hacía 2 meses que no dormía, estaba completamente en un pozo muy profundo, tenía alucinaciones de tanto que yo estaba en esa situación, y ahí le recibí al Señor por medio de un mensaje.
1: Interesante.
0: Y Dios me sanó ahí mismo.
1: Qué linda experiencia, ¿verdad?
0: Sí.
1: Un testimonio verídico. Preguntarle también acá a Sandra, sí, más o menos, qué entiende acerca de sufrimiento, de depresión. Yo creo que un poquito de cada, de repente, cada uno tenemos, sí, o tuvimos, sí, ¿verdad?
0: Después de una pérdida tan,
1: sí,
0: grande.
1: Claro, sí, claro. Habla un poquitito de una experiencia tuya, más o menos, en cuanto a este sufrimiento de una supuesta depresión, Sandra.
2: Amén, pastor. Yo siempre, esta palabra, siempre llevé, le tuve mucho respeto, para decirlo. ¿Por qué? Porque siempre escuché que a mi alrededor, mi entorno, que sufrían mucho las personas con esto. Y siempre yo le decía al Señor, antes de conocerlo, yo hablaba con Dios así, en oración. Siempre le decía que le dé esa paz y que le dé esa calma a esa persona que pasa en este dolor. Porque es un dolor, ¿verdad? Es una enfermedad. Entonces, así como decía la pastora, pasamos situaciones diferentes, sufrimientos diferentes. Como ella decía, yo pasé una pérdida muy grande, ¿verdad? La pérdida de mi mamá. Y entonces el Señor me enseñó en ese tiempo, ¿verdad?, de que el cristiano o las personas es parte, el sufrimiento es parte,
1: sí, de la
2: de
1: vida,
2: nosotros, de la vida. ¿Sí? Entonces, ¿qué hacemos? Lo que Dios nos hace entender es que saber sobrellevar. Entonces, esa dependencia debe ser de Dios, debemos buscar, pero cuando no entendemos, así como vos estabas diciendo, pastor, tenemos que, nosotros que entendemos, ser de bendición para esas personas.
1: Así
2: para
1: mismo
2: llegar a ese conocimiento. Entonces, lo que yo puedo destacar en esta mañana sobre este tema es que nosotros, los que pasamos o los que entendemos ser de bendición e impartir sobre esas personas que están pasando por esta situación y poder rescatar esas almas que están pasando esta enfermedad.
1: Pastora Mirna, vos que pasaste un proceso traumático,
0: sí,
1: difícil, ¿cuál sería tu mensaje a la gente que de repente está con una depresión, con un sufrimiento de alto voltaje, verdad?
0: Sí, realmente a mí me sensibiliza mucho este, sí, tema, porque está llegando mi cumpleaños y siempre es esto es lo que toca en mi corazón, ¿verdad? Que si yo hubiera visto, si yo hubiera tenido la percepción de cómo se iba a ver mi vida más adelante, nunca hubiera pensado en la muerte como una opción, porque Dios tenía preparado para mí una familia tan linda, tenía preparado para mí un futuro tan lindo.
1: Así
0: que bien, yo quise renunciar, ¿verdad? No digo por cobardía, no digo por cobardía, porque la gente que está en esa situación no es cobarde, solamente que no sabe cómo salir de la situación. Es como estar ciego. Y yo le diría a la gente que se permita ver lo que Dios tiene más adelante para su vida y que se permita ver en Dios, que se acerque a Dios y que Dios tiene un futuro maravilloso para su vida más adelante, ¿verdad? Después de pasar todo ese desierto, después de pasar tantas cosas, ahí es donde Dios te dice, bienvenido a tu tierra prometida, esto es lo que yo tenía preparado para vos y lo que el enemigo quería truncar, ¿verdad?
1: Así mismo es.
0: Amén.
1: Nunca hay que perder la esperanza, no importa la situación que sea, sufrimiento, depresión,
0: amén,
1: abandono, lo que sea. Dios siempre está presente allí. ¿Qué es lo que hace falta? Es que cada uno de nosotros nos aferremos de Jesús y que podamos entregar cualquier vicio, adicción, cualquier situación adversa que sea, entregarle todo a Dios, y ahí Dios va a empezar a clarear, a encaminar todo, a solucionar, a sanar, a liberar y a bendecir nuestras vidas. Y después vos te vas a sentar y a mirar y vas a decir, mira un poco lo que yo pasé. Dios me ayudó. Entonces les animamos a tener esa fe y a compartir. Dani, yo quiero pedirte, Dani, este tema, Paz en la Tormenta. Renan Carías, para preparar esta canción. Hoy tenemos maravilloso culto, miércoles 18:30 horas. ¿Cómo está la preparación allí, Sandra Gómez?
2: Amén, pastor. Como es habitual, cada miércoles nos preparamos la sierva del Señor para recibir también a la amada audiencia que están escuchando. Invitarles, ¿verdad?, a ser parte de este culto maravilloso que es denominado de mujeres, culto de mujeres. Entonces iniciamos puntualmente a las 18:30 horas, pastor.
1: Sí.
2: Con oraciones, intercesión, más para eso, pastor, para interceder por las almas, por cada, por el país, por la familia, y por qué no decirlo, por esas personas que están necesitando de la palabra de Dios. Y destacar, pastor, que estamos para recibir a la amada audiencia que quieran irse con los brazos abiertos. Y decir nuevamente que es a partir de las 18:30 horas.
1: Así que la invitación para toda la gente para participar de este maravilloso servicio. No sé si hay algunos mensajitos allí.
2: Creo que sí, pastor.
1: De repente si tenés alguno allí para leer un poco, compartir con cada uno de los oyentes. Mientras la pastora Mirna Ortiz se prepara para el momento de enfoque bíblico sobre este tema, más o menos ya estamos dando una introducción del sufrimiento, la depresión, todo lo que es septiembre amarillo, para concienciar a la gente y hablar de la realidad actual en cuanto al contexto bíblico, que es lo que dice la Biblia al respecto, ¿verdad?
2: Amén.
1: A ver.
2: Tenemos el mensaje, pastor. Un saludo muy especial a las siervas del Señor que están en sintonía, todas las siervas del círculo de oración. Está en sintonía la hermana Jorgelina Ayala, dice: buen día, pastor Ángel, bendecido día, hermosa programación, éxito. Dice: Dios les bendiga grandemente, quisiera escuchar la alabanza al pastor Max Overo, aprobado. Dice: saludos para las siervas del Señor. Dice: un saludo también para ella. Un saludo para la profeta Sara Duarte, que está en sintonía. Dice: buen día, pastor Ángel, y a la sierva del Señor y a la amada audiencia. Dice: Dios siga bendiciendo esta hermosa programación Enfoque, bendecido día para todos. Dice también, está en sintonía nuestra amada pastora Eugenia Aquino. Dice: buenos días, pastor Ángel Cáceres, y a las siervas valerosas de Jesús, gloria a Dios por la vida de ellos. Dice también: saludo a la audiencia del Alto Paraná. Dice: amén. Dice, amén. También un fuerte abrazo para nuestra amada pastora. También está en sintonía la diaconisa Lorena Gómez. Dice: buenos días, pastor Ángel, y a las siervas valientes, pastora Mirna, y a la líder Sandra. Que Dios siga bendiciendo y fortaleciendo cada día. Saludos, dice. También está en sintonía, no sé si leo todo, pastor.
1: Sí.
2: La hermana Sunilda Torales dice: buenos días, pastor Ángel, y a las siervas valientes, a la líder Sandra, diaconisa, y a la pastora Mirna. Dice: bendecimos sus vidas y a la amada audiencia. Dice. Yo creo que los otros ya
1: sí, ahí están los mensajes. Agradecer a cada hermano, a cada hermana, por interactuar, por enviar sus mensajes aquí. Vamos a escuchar esta canción de Renan Carías, Paz en la Tormenta. Y ya es posterior a esta canción el momento de enfoque bíblico con la pastora Mirna Ortiz, aquí en Enfoque, un programa que bendice tu vida.

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1: Juan 16:33 nos dice así en esta mañana: estas cosas os he hablado para que en mí tengáis paz. En el mundo tendréis aflicción, pero confiad, yo he vencido al mundo. Qué importante es lo que el Señor nos replica, que en el mundo tendremos aflicciones. En el mundo vamos a pasar diversas situaciones, vamos a pasar pérdidas, vamos a pasar necesidad, vamos a pasar desesperación, vamos a pasar humillación, vamos a pasar desprecio, vamos a pasar tribulaciones. Pero la palabra de Dios nos dice que en medio de todas las cosas que nos toca pasar, tenemos que aprender a confiar, porque sobre todas esas cosas Jesús ya venció y Él es victorioso sobre toda situación. Y esa misma victoria es lo que Dios quiere establecer sobre nuestras vidas. Pero hay un problema grave, que es que muchos cristianos creen que ellos deberían de estar exentos del sufrimiento, porque de lo contrario quieren volverse para atrás. Creen que vivirán una vida libre de las inquietudes, las preocupaciones, los problemas y el padecimiento de este mundo. Sin embargo, la realidad es todo lo opuesto. Jesús explicó a sus discípulos, en el mundo tendréis aflicción, en el mundo tendréis aflicción. Esa fue la mala noticia. Pero enseguida nos reconfortó y reconfortó a su discípulo con esta maravillosa noticia: pero confía, porque yo he vencido al mundo. El sufrimiento es algo que debemos esperar, pero no esperar con ansia, ni esperar con motivación, porque son procesos que debemos sí o sí pasar. Pero su gracia, el Señor nos ayudará en medio de su gracia a sobrellevarlo de una manera maravillosa. Tenemos que recordarnos cada día que no estamos solos. Es posible que justo ahora estés pasando por alguna situación, por algún sufrimiento, y tal vez sea sumamente doloroso y difícil. Pero quiero que en esta mañana mires a tu alrededor y compruebes que no eres el único. No eres la única persona que está pasando situaciones difíciles. Incluso hay situaciones mucho más difíciles que la situación que estás atravesando. Jesús mismo padeció sufrimiento, y padeció mucho sufrimiento, de todo tipo de sufrimiento. Fue despreciado, fue desechado, fue azotado, fue afligido, fue angustiado por el peso de nuestros pecados. Imagínense todo el pecado de la humanidad, los que había y los que habían de venir, todos los pecados cometidos: aborto, hurto, robo, violaciones, tantas cosas que Él cargó, el pecado de la humanidad, para que nosotros pudiésemos encontrar redención, libertad y salvación. En Isaías 53, Él describe que Él cargó con el pecado de la humanidad para hacernos libres. Él fue transfigurado por el pecado de la humanidad para que nosotros pudiésemos encontrar en Él sanidad, liberación y redención de pecado. Dios está contigo en tu sufrimiento. Hoy quiero que se convenza tu corazón de que Dios está contigo, aún en medio de tu sufrimiento. El Padre de misericordias y Dios de toda consolación te dé su consuelo en todas tus tribulaciones, para que puedas también consolar a los que están en cualquier tribulación cercano a tu vida. Dios está en control. Quiero que te convenzas hoy de que Dios está en el control. Cualquiera sea la situación que estás atravesando, quiero que te digas a vos mismo, a vos misma: Dios está en el control. Cuando te sientas tentado a sucumbir a la ansiedad, la preocupación, el miedo y la desesperanza, recuerda que nuestro maravilloso Dios tiene un plan. A pesar de toda esa situación que estás atravesando, Dios tiene un maravilloso y perfecto plan, grande y glorioso para la humanidad, para tu vida. Él ya ha diseñado un plan único para ti y para cada uno de sus hijos. Desde el principio de los tiempos, Dios anunció lo que vendría y sus planes se cumplirían en nuestras vidas. Y quiero que hoy te preguntes si en verdad deseas ver el plan de Dios sobre tu vida. Si es así, soportad, vencé y seguí adelante, porque Dios tiene un plan perfecto que lleva a tu nombre. Si estás afligido hoy, si está afligido tu corazón, quiero saber si ya le contaste a Dios. Y si es que no, quiero que en esta mañana me acompañes en esta oración, para que le llevemos todas nuestras cargas a la presencia de Dios y Él pueda hacerse cargo, porque Él prometió darnos vida y darnos vida en abundancia. Él prometió en Juan 10:10, dice: yo he venido para que tengan vida y para que la tengan en abundancia. Y esa abundancia Él quiere derramar sobre nuestra vida y sobre nuestra familia. Así que ahí donde estás, quiero invitarte a hacer una pequeña oración para entregarle toda carga, toda ansiedad al Señor, que Él tiene control y cuidado de nosotros. Amén. Padre, en el nombre poderoso de Cristo Jesús, Señor, en esta mañana, Padre,

0: en verdad deseas ver el plan de Dios sobre tu vida. Si es así, soportad, vencé y seguí adelante, porque Dios tiene un plan perfecto que lleva a tu nombre. Si estás afligido hoy, si está afligido tu corazón, quiero saber si ya le contaste a Dios. Y si es que no, quiero que en esta mañana me acompañes en esta oración, para que le llevemos todas nuestras cargas a la presencia de Dios y Él pueda hacerse cargo, porque Él prometió darnos vida y darnos vida en abundancia. Él prometió en Juan 10:10, dice: yo he venido para que tengan vida y para que la tengan en abundancia. Y esa abundancia Él quiere derramar sobre nuestra vida y sobre nuestra familia. Así que ahí donde estás, quiero invitarte a hacer una pequeña oración para entregarle toda carga, toda ansiedad al Señor, que Él tiene control y cuidado de nosotros. Amén. Padre, en el nombre poderoso de Cristo Jesús, Señor, en esta mañana, Padre, ora, Padre, Señor, pero que sobre todo, Señor, necesitamos, Señor, que aumente, Señor, nuestra fe cada día, Padre, en el nombre de Cristo Jesús, Señor. Ayúdanos, Padre, a caminar, Señor, en medio de cualquier situación, Señor. A regir, Señor, mi Dios, nuestra vida, Padre mío, Señor, por más que queramos estar tirados, Señor, y rendirnos, Padre. Ayúdanos, Señor, mi Dios, a vernos como tú nos ves, Señor. Para que ninguna situación, Señor, nos lleve a desistir de tu llamado, de tu propósito y de tu proyecto, Padre, en el nombre poderoso de Cristo Jesús. Hoy bendecimos, Señor, la amada audiencia, bendecimos este programa, Señor, bendecimos la radio, Padre mío, bendecimos al equipo, Señor, que compone esta radio, Padre, en el nombre de Cristo Jesús. Y por sobre todo, Señor, oramos y bendecimos la vida del Pastor Ángel, de su equipo, Señor Dani, Padre, te pedimos, Señor, que fortalezcas, bendiga, Señor, y fructifique, Señor, mi Dios, sus vidas cada día, Señor, y sus proyectos, en el nombre poderoso de Cristo Jesús. Amén y amén.
1: Qué lindo mensaje. Agradecer a Dios por estos momentos tan importantes, ¿verdad? Amén. Pastora Mirna, muchas gracias. Amén, muy amable. Pastor,
0: un gusto.
1: La diaconisa Sandra también, muchas gracias. Amén. Que pasen muy bien el resto del día. Muchas bendiciones para todos. Será hasta mañana.
0: Amén.
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8 de la mañana con 7 minutos en Paraguay. Buenos días, buenos días, buenos días. 10 grados de temperatura. 10 grados de temperatura, no. ¿Quién va a pensar que estamos en primavera y la temperatura bajó increíblemente? 10 grados tenemos a estas horas. Una linda jornada. Sí. Una historia que parece sacada de una telenovela, pero que es real, lo ocurrió en la frontera. Un camionero cegado por la urgencia de financiar su casamiento comprometió sus planes de dar el sí quiero al ser atrapado por la policía rodoviaria federal. El hombre, un residente de Pranchita, de 34 años, tenía todo listo para dar el sí en cuestión de días. Sin embargo, al verse asfixiado económicamente para costear la fiesta, decidió aceptar un trabajo en el mundo del contrabando. Su misión era trasladar un cargamento de cigarrillos ilegales desde Mundo Novo hasta Toledo. Para despistar, las autoridades escondió 150 mil paquetes de cigarrillos paraguayos debajo de una carga de maíz. Con la millonaria carga, el novio avanzaba confiado por la carretera BR-163 a bordo de su camión Volvo FH-440. Pero la falta de combustible le jugó una trampa mortal y el vehículo quedó varado en pleno kilómetro 303 en la zona de Mercedes, estado de Paraná. Cuando una patrulla del policía se acercó para prestarle asistencia, la actitud del conductor lo delató. El hombre se mostró extremadamente nervioso y tuvo severas dificultades para entregar la documentación requerida. Ante las sospechas, los agentes decidieron retirar la lona y descubrieron la enorme carga de cigarrillos ocultos bajo los granos. El camionero declaró que atravesaba serias dificultades económicas y que aceptó el flete ilegal para poder pagar los gastos de su boda, programada para los próximos días. El conductor fue arrestado de inmediato y puesto a disposición de los organismos competentes mientras la carga y el camión quedarán incautados. El novio deberá encontrar un buen abogado para salir a cumplir sus planes de casarse. Y bueno, el que quiere casarse y que quiere auto, déjalo. No lo vas a cambiar. 8:09 en Paraguay. Buenos días, buenos días, buenos días. 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Ray Parker Jr. haciendo The Other Woman.

0: 13 minutos a las 8 en Paraguay. Buenos días, arriba, arriba, arriba, arriba. 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En Paraguay, 150 mil más caro que en el Brasil. ¿Qué es esto? Migraciones analiza reducción del costo de la tarjeta vecinal para cruzar por el puente de integración. La Dirección Nacional de Migraciones informó sobre los detalles de la nueva etapa de funcionamiento del puente de la integración. Según el presidente Franco Confos de Iguazú, confirmó que continúan las negociaciones para reducir el costo del documento del tránsito vecinal fronterizo DTDF, conocido también como tarjeta vecinal. En Paraguay el documento cuesta 234.154 y en Brasil 63.85. Esta diferencia generó reclamos de las autoridades brasileñas, por lo que ambos países mantienen conversaciones para buscar una tarifa más equilibrada bajo el principio de reciprocidad. Desde el 14 de septiembre, los residentes de Ciudad del Este, Presidente Franco Hernán Darias y Foz de Iguazú pueden utilizar el puente con vehículos particulares siempre que cuenten con el DTEF vigente. Esta modalidad fue habilitada con el objetivo de facilitar la movilidad entre las comunidades fronterizas y descongestionar el tránsito en el puente de la mitad. Actualmente el documento tiene un costo de 234.154 en Paraguay, mientras que en Brasil el trámite equivalente cuesta apenas 63.85, sería unos 75.000 guaraníes. Esta diferencia de más de 150.000 guaraníes generó reclamos de las autoridades brasileñas, por lo que ambos países mantienen conversaciones para buscar una tarifa más equilibrada bajo el principio de reciprocidad. Migraciones recordó que el DTF es obligatorio para el conductor y todos los ocupantes del vehículo que deseen utilizar el régimen de tránsito vecinal en el puente de la integración. El documento tiene una vigencia de 5 años y no reemplaza el pasaporte ni otros documentos de viajes exigidos para los controles migratorios. Las autoridades destacaron que la apertura gradual del puente forma parte de un proceso acordado entre Paraguay y Brasil para ampliar las opciones de circulación fronteriza. Además del paso de vehículos de particulares, también se habilitaron nuevas modalidades para el transporte urbano internacional y horarios ampliados para camiones vacíos. Mientras continúan las gestiones para reducir el costo de la tarjeta vecinal, los organismos de ambos países consideran que la nueva modalidad representa un avance importante para fortalecer la integración y facilitar el desplazamiento de los habitantes de la región fronteriza. Automovilista vio un asalto, atropelló la moto de los supuestos autores y redujo a uno en Ciudad del Este. La intervención de automovilista permitió la aprehensión de uno de los presuntos autores de un robo agravado ocurrido en la mañana de este martes sobre la avenida Monseñor Rodríguez y Doctor Ignacio Apane en el kilómetro 5.5 del barrio San José de Ciudad del Este. Según el informe de la comisaría séptima, una joven de 24 años fue despojada de un iPhone XS Max por dos hombres que se movilizaban en una motocicleta. Un automovilista identificado como Severiano Cardoso manifestó a la policía que presenció el momento del supuesto asalto y decidió intervenir. De acuerdo con su relato, embistió con su vehículo la motocicleta provocando la caída de los dos ocupantes y logró reducir a uno de ellos. El hombre consiguió nuevamente abordar la motocicleta y escapó. Posteriormente, agentes policiales realizaron un seguimiento hasta un inquilinato del barrio Villa Fani, donde localizaron al segundo sospechoso acostado en una habitación. En el lugar también fue encontrada la motocicleta presuntamente utilizada en el hecho. Los aprehendidos fueron identificados como Jorge David Belgarejo Barrios, de 23 años, y Ángel Moisés Basualdo González, de 30 años. La policía informó además sobre la incautación de una motocicleta Kenton GTR 150 y un arma blanca. El procedimiento fue comunicado al fiscal de turno, Alcide Jiménez Zorrilla, mientras continúan las diligencias correspondientes. 17 minutos en las 8 en Paraguay. 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Arriba, arriba, arriba, arriba, arriba.
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1: Las 8 en Paraguay, una pareja de comerciantes hernandarios denunció la desaparición de unos 150 millones que había retirado minutos antes de un banco ubicado del shopping Noblece de Plaza de Ciudad del Este. Las víctimas, Gustavo Ramón González y Elsie Rolón de González, realizaron el retiro alrededor de las 12:30.

0: Tirado minutos antes de un banco fue ubicado en el shopping Noblece de Plaza de Ciudad del Este. Las víctimas Gustavo Ramón González y Elsie Rolón de González realizaron el retiro alrededor de las 12:30 de este martes. Según el subcomisario Osmar Cáceres, su jefe de la comisaría séptima, posteriormente estacionaron su camioneta en las inmediaciones. El hombre ingresó a un sanitario y al regresar su esposa le informó que el dinero ya no estaba dentro del vehículo. La mujer relató que poco antes una desconocida le había advertido que supuestamente a su marido le habían caído billetes de 2.000 y 5.000. Bajó para recogerlos al otro lado de la camioneta y al regresar constató que había desaparecido la bolsa de contenida de 150 millones. La pareja acudió primero a la comisaría primera para denunciar lo ocurrido. El hecho llamó la atención de los investigadores debido a que había un agente policial uniformado en las inmediaciones del banco. El fiscal Osvaldo Saracho solicitará las imágenes de cámaras de seguridad de comercios y entidades financieras de la zona para reconstruir la secuencia y corroborar la versión de los denunciantes. 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

no marcar tarjeta. El ministro dice que exigirá resultados a médicos con sueldos jugosos. Se acabó la fiesta del hielo, la hierba y la marcación de tarjeta solo para cumplir. El nuevo titular del Ministerio de Salud de Paraguay, el doctor Isaías Fretes, quien tomó la posta tras la salida de María Teresa Barán, fue directo al grano frente a la Comisión Bicameral de Presupuestos. Si el sueldo sube, el ritmo de los pasillos en los hospitales también. Con el flamante aumento de 2 millones guaraníes por vínculo de 12 horas pactado para más de 12.000 médicos, los bolsillos van a quedar bastante abultados en el sector público, alcanzando sumas que superarán los 20 millones mensuales. Pero como en esta vida nada es gratis, el ministro avisó sin rodeos. Yo sé que mucha gente no me va a querer, pero sí va a ganar más de 20 millones de guaraníes. Tienen que producir. No sirve el hecho de ir a marcar y tomarte de que me demuestre qué es lo que hizo. Para evitar que el horario pase volando entre ronda y ronda, cada jefe de servicio tendrá que rendir cuentas mes a mes, enviando un reporte con las consultas y cirugías efectivamente realizadas por cada doctor. Y por si fuera poco, el doctor Fretes prometió liquidar el recorrido maratónico de los famosos médicos taxistas que andan a las corridas de un nosocomio a otro. Voy a trabajar para ellos. Con esto va a terminar los médicos taxistas. Sentenció apostando a que el personal se concentre en un solo hospital. Además tiró una perlita cultural al recordar que para conectar con la gente no alcanza con ser un erudito o hablar guaraní por cumplir, sino que hay que entender la idiosincrasia de nuestra raza única. Mientras desde el ministerio aseguraron que esta suba no recortará los insumos ni los medicamentos para el 2027, la caldera gremial sigue echando humo. La Federación Nacional de Trabajadores de la Salud y otras 28 organizaciones ya preparan pancartas para exigir un 50% de aumento y no la continuidad de la carrera sanitaria. Bueno, así están las cosas con nuestro nuevo ministro de Salud. 15 minutos más y serán las 9 de la mañana en Paraguay. 12 grados de temperatura, va subiendo, igual que nuestro ritmo. Con el escocés Rod Stewart, cantando este clásico de los 80. El tema se llama Baby Jane.

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1: 5 minutos a las 9 en Paraguay, 12 grados de temperatura. La Policía Nacional encontró una caja fuerte y otras evidencias que estarían relacionadas con el asalto domiciliario sufrido por Jonathan Back, 39 años, candidato a concejal municipal de Santa Rosa del Monday. El hallazgo se produjo el lunes por la tarde en un arroyo ubicado en la zona de la colonia de Popo, San Isidro, distrito de Los Cedrales. En el lugar, los agentes encontraron una caja fuerte sin la puerta, una riñonera y cheques a nombre de la víctima. Previamente, en un camino vecinal de la misma zona, también habían sido encontradas varias hojas de cheque y un ariete utilizado para romper puertas. Back fue víctima del asalto del pasado 13 de septiembre, cuando desconocidos que se hicieron pasar por agentes de la Secretaría Nacional Antidrogas ingresaron a su vivienda. De acuerdo con los datos proporcionados, entre dinero y joyas sustraídas, la pérdida sufrida por la víctima rondaría los 500 millones de guaraníes. Las evidencias recuperadas quedaron en poder de los investigadores en el marco de las diligencias para esclarecer el millonario asalto e identificar a los responsables. Vecinos denuncian polución sonora y piden intervención. Vecinos del kilómetro Nueva Caraí, a unos 3.500 metros de la ruta PI-02, manifiestan su cansancio ante la constante música alto volumen proveniente de una casa quinta de la zona. Según los pobladores, el ruido estaría afectando la tranquilidad del vecindario, especialmente durante las noches, por lo que solicitan la intervención de las autoridades competentes para verificar la situación y adoptar las medidas correspondientes. Los afectados piden que se respete el descanso y la tranquilidad de las familias que residen en el sector. Nueve de la mañana con 8 minutos en Paraguay, 12 grados de temperatura. 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Ahora nos quedamos con este clásico de los 80s, Marcos Pable haciendo Estelar.
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1: 12 grados de temperatura, linda jornada de hoy, subiendo de a poquito. De la impotencia y la tristeza a la emoción y la alegría. Así cambió la historia de Juan Miguel Acosta Fariña, profesor de danza paraguaya, que el pasado 17 de septiembre fue víctima del hurto de su motocicleta mientras se encontraba dando clases en la Academia Avances Internacional, ubicada sobre la avenida Campo Vía, en área 4 de Ciudad del Este. El hecho ocurrió alrededor de las 20 horas cuando Miguel salió de su lugar de trabajo y se dirigió hacia el sitio donde había dejado estacionada su motocicleta. Sin embargo, al llegar se encontró con una desagradable sorpresa. El biciclo había sido llevado por desconocidos. Conmovidos por lo ocurrido y por las dificultades que significaba para su compañero quedarse sin su principal medio de transporte, sus colegas decidieron unirse y realizar una colaboración para ayudarlo. El gesto terminó convirtiéndose en una inesperada y emotiva sorpresa. Sus compañeros le regalaron una nueva motocicleta. Al recibir el obsequio, el profesor no pudo contener las lágrimas. La emoción y la alegría se apoderaron de Juan Miguel, quien recibió con profundo agradecimiento el gesto de solidaridad y cariño de sus colegas. Lo que comenzó con la impotencia de haber sido víctima de un hecho de inseguridad terminó transformándose en una muestra de compañerismo que devolvió la sonrisa al instructor de danza paraguaya. 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

0: 16 minutos de las 9 de la mañana en Paraguay.
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1: Bueno, esto se llama Confusionless, la Electrical Orchestra. Nos estamos yendo, señores, 20 minutos ya a las 9. Como siempre, a cuatro manos, en los controles centrales de la radio está Dani. Yo soy Freddy Javier, en los estudios de Power Party. Hoy 23 de septiembre, 2026. Desearles lindo resto de jornada. Temperatura que va subiendo, 13 grados ya tenemos a estas horas de la mañana. Arriba, arriba, arriba, arriba. Excelente miércoles para todos. Chauchesco.
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0: Muy buen día para todos, ¿cómo están? Feliz y bendecido miércoles. Ya estamos con 15 grados, pero mirá que más temprano teníamos que batallar un chiqui para poder salir, porque estaba complicadito el día. Estaba complicado la situación. Para hablar un poquito aparte de eso, de la situación del día, hoy es una máxima de 23 grados, gente. O sea que no es tampoco ni tanto calor, ni tampoco frío. Se va a quedar ahí en un intermedio. Pero, a diferencia de los días anteriores, hoy ya no tenemos alerta de lluvias. Hay un sol maravilloso ahí afuera. Y bueno, qué lindo realmente este día miércoles. Esta mañana temprano, ven que el compañero Freddy nos suele hinchar a nosotros con Dani, que estamos todos fitness, ¿verdad? A esta altura del año. Y tanto ayer como hoy, ¿verdad? Inclusive algo muy atípico en el cuadro de todo esto, ¿verdad? Es que después de muchísimo tiempo, y esto creo que ni en invierno se vio, que la gente cuando habla le salía ese humito por la boca, para que tengan en cuenta cómo cambia un poquito más el clima el día de hoy. Entre las tendencias que tenemos para compartir, porque si bien nuestros compañeros entran con nosotros también, hay algunas tendencias que vamos a estar compartiendo el día de hoy, principalmente este caso que tiene que ver precisamente con algo que sucedió esta madrugada. Un candidato, y empieza este movimiento, ¿verdad? Ya estamos a nada de las elecciones. Y bueno, Gerardo Fariña fue víctima de un ataque a balazos en la madrugada de este miércoles. Salió ileso él, no pudo identificar a sus atacantes, pero dos disparos impactaron contra el parabrisas de su camioneta en una calle vecinal. Él es el candidato a intendente en Tupané, por cierto. Se encuentra fuera de peligro. Empieza ahora este tema. Noticia en desarrollo también, que los detalles vamos a compartirles más adelante. Ya está con nosotros el compañero Aristides. Buen día, Aristides, ¿cómo amaneciste?
1: Hola.
0: Ahí te escucho.
1: Ahí sí
0: ya nos escuchamos otra.
1: Mitad de semana laboralmente hablando. Buenos días, mi querida Sofía, audiencia de la radio. Saludos cordiales para todos. Y ese caso de Ipané, se podría interpretar como un chaque, porque el tipo se regaló, literalmente hablando, y no le quisieron liquidar, simplemente le dieron este aviso entre comillas. Pero lo que asusta es esa tensión, esa violencia que está en ascenso a medida que nos acercamos a las elecciones. Y no solamente candidato o precandidato del Partido Colorado, de todos. La vez pasada le garrotearon a un candidato de Yo Creo, y creo que a otro liberal, y así suma y sigue. Entonces, esto es preocupante. No tendría que ser así.
0: Y ahora en estos días empieza como que la cacería, todo contra todo, y al final, cuando terminen estas elecciones, ¿vale pico la pena hasta ese punto de repente pelearse? Inclusive hay gente que después de estas elecciones ya no quiere hablar ni con su familia. Con eso te digo todo.
1: Totalmente. Totalmente. Y es el fanatismo ciego. ¿Y quién es el que gana? El candidato, el político. ¿Y el resto? No. Es una pena, es una lástima. No tendría que ser así. Pero tenemos, esa es nuestra realidad. Y repito, ojalá que no pase a mayores.
0: Así mismo es.
1: Bueno, como el caso de Hugo Javier, pobrecito.
0: Esa creo que es el rostro más visible ahora que va cambiando, y creo que el Estado tendría que protegerlo, ¿verdad? Porque ese fue el aviso de esto también, y así sucesivamente, ¿verdad?
1: Claro.
0: Entonces hay muchas cosas seguramente que algún día sabremos. Todo sale a la luz, tarde o temprano, todo se sabe, eso es categórico. Hay veces que se consigue hacer más tarde, pero nunca sin que se entere alguien, así que es así nomás.
1: Es cierto. Bueno, vayamos a lo nuestro. Subcomisaría Primera, Barrio San Rafael, reportó que ayer en horas de la tarde le aprehendieron a Isabelino González Leguizamón. Él tiene 55 años. Tiene antecedentes por tentativa de robo agravado en el 2014, robo agravado 2015. Se le incautó un automóvil de la marca Chevrolet modelo Sail Sedan Look. Adentro, o sea, en el habitáculo de este vehículo, nada más y nada menos que 136 kilos de droga, 202 panes de supuesta marihuana. Y dice que la policía fortuitamente estaba realizando una patrulla preventiva por ese sector. Le dieron, el tipo se puso nervioso, lo empezaron a hacer preguntas, cayó en contradicciones y posteriormente ya con lo que estamos compartiendo. 136 kilos de marihuana tenía consigo Isabelino González Leguizamón, de 55 años. El caso está con la asistente fiscal de Manuel Rojas. Él, en su carácter de agente fiscal del caso, dispuso la detención de este ciudadano y la incautación del automóvil con las evidencias. Ocurrió ayer en horas de la tarde. El otro informe, Miguel Gómez Melgarejo, tiene 40 años, garrotero de profesión. Le garroteó a su pareja Lucía Cardoso, de 40 años. Ellos viven en un asentamiento, jurisdicción del puesto policial número 12 del kilómetro 11 a Caral. Esto se produjo anoche, a las 9 de la noche, para ser más exacto. La vecindad denunció, llegó la policía y lo aprehendió. Posteriormente, esta aprehensión por disposición fiscal se convirtió en detención. Ahí está Miguel Gómez Melgarejo, el garroteador de mujeres. El otro caso, Comisaría 24, Barrio Puerta del Sol, el caso de la aprehensión de Sandro Javier Duarte González. Él tiene 25 años y él está sindicado de ser el supuesto autor de del abuso sexual en contra de este chico de 13 años que se dio en la jurisdicción de la comisaría 24, barrio Puerta del Sol. Y atendé hasta dónde llega, mi querida Sofi, porque es muy fuerte. El chico de 13 años no vive con su mamá. Está en situación de calle. Es adicto. Y tiene sífilis.
0: Ay, ay, ay.
1: Muy fuerte. Muy fuerte. El caso está con el agente fiscal Adolfo Santander de esa jurisdicción. Está el supuesto autor bajo custodia policial a disposición del Ministerio Público y el chico está bajo cuidado médico. Otro caso ocurrió a su comisaría 57, Colonia San Isidro, Cedrales, en aquella jurisdicción, ayer en horas de la tarde, en el lugar denominado Sexta Línea de la colonia San Isidro, ocurrió un hecho de accidente de tránsito con derivación fatal. Le involucra a un camión de la marca Scania, modelo 113. Estaba este vehículo al mando de Nilson Machado, un brasileño de 68 años. Y dice que residía en la colonia Nueva Esperanza de Santa Rita. Este señor de 68 años falleció en el percance. ¿De qué manera y cómo? El tracto camión circulaba sobre la ruta Y07 transportando granos de soja. Al llegar hasta el sector de la Sexta Línea, perdió el control, produciéndose el vuelco. ¿Qué pasó? El informe médico señala que tuvo un infarto fulminante en el volante. Imagínate lo que puede ser esto, mi querida Sofi. Y perdió la vida. Paz en su tumba. Nilson Machado tenía 68 años. En la jurisdicción de la subcomisaría 18, colonia Itaipute, norte de Itacurú, se produjo un hecho de muerte súbita. La persona fallecida, Juan Bautista Cantero Silva. Atendé cuántos años tenía este abuelo. 109 años. Era el último excombatiente de la guerra del Chaco vivo en ese sector de nuestro departamento. Los familiares dieron el aviso ayer en horas de la tarde. La policía llegó hasta el lugar conversando con la víctima, con la hija del fallecido. Ella señaló que su finado padre padecía de una enfermedad crónica respiratoria, pulmonía, y estaba con tratamiento médico. Ayer se produjo su deceso. Paz en la tumba de don Juan Bautista Cantero Silva. 109 años. Va épico la oipota de Acocraí de Dios. Vivió todo lo que tenía que vivir. ¿Y de qué manera, mi querida Sofía Audiencia?
0: Y creo que uno es el que sobra, que creo que está en Luque. Y va, y creo que tiene 103 años por ahí el señor.
1: Sí, sí.
0: Y Pero este fue el último ya del departamento, ¿verdad?
1: Sí. No, este caso sí. Desde nuestro departamento sí. Sí.
0: Con honores.
1: Totalmente.
0: Justo vi una foto de él que publicaron, que creo que fue el año pasado, en un acto, y el señor sumamente simpático, como, no sé, que él aplaudía, él bailaba, se reía, o sea que una persona dentro de todo lo vivido, que yo creo que pasar una guerra ha de ser muy, muy, algo que te ha de marcar, ¿verdad? Dentro de eso, él se veía una persona sumamente alegre. Y mira, 109 años de vida, ¿quién te vive eso?
1: No.
0: Una bendición al
1: Pero
0: final.
1: Por supuesto, totalmente. Y doble, triple, cuádruple bendición, Sofi. Para cerrar, hay un informe que llega desde la comisaría séptima, barrio San José. La información señala que eran las 14:20 de la tarde cuando ocurrió este hecho al costado de McDonald's, del habitáculo de un vehículo de la marca Nissan, modelo Frontier, color gris, año 2026. La información habla que llevaron 150 millones de guaraníes que se encontraba en una bolsa de color negro en el habitáculo del referido vehículo. Las supuestas víctimas: Gustavo Ramón González Brites, de 51, su esposa Elsie Rocío Rolón de González, de 50, ambos con domicilio en la ciudad de Hernandarias. Se dice la información que el aviso proporcionó un efectivo policial. Ante la información recibida, llegaron hasta el lugar. Perdón. Conversaron con las víctimas. Ellos manifestaron que mediodía más 40 minutos fueron hasta un banco de plaza, sacaron esa cantidad de dinero, fueron hasta el costado del local de McDonald's, estacionaron la camioneta. El denunciante descendió del rodado y fue hasta el baño, quedándose la denunciante en el vehículo y el monto de dinero que se encontraba debajo del asiento delantero lado derecho, ventanilla del lado conductor. Seguidamente, una persona del sexo femenino, de cutis moreno, cabello de color negro liso, de 40 años aproximadamente, le golpeó la ventanilla. Le manifestó que a su esposo se le cayó su dinero. La denunciante descendió del rodado y fue a agarrar los billetes de 2.000 y 5.000 guaraníes que estaba en el piso. Luego, cuando regresó a la camioneta, se percató que la bolsa de dinero ya no se encontraba debajo del asiento, desconociendo al o los supuestos autores, y que debido al susto no dio aviso al personal policial que se encontraba apostado a 100 metros aproximadamente del lugar, refiriendo que sí visualizó a dicho personal policial. Sin embargo, se dirigieron a la comisaría primera para radicar la denuncia. Ocurrió. Jurisdicción de la séptima, barrio San José. Déjate, joder, Sofi. 150 millones. ¿Vos retirás del banco? Facujin hablan de autor y después y se lleva. No. Terrible.
0: Tristemente, tardás a veces más tiempo sacando ese dinero y haciendo esa gestión que invirtiendo en lo que vos querías hacer, porque la inseguridad está con todo.
1: Es así
0: mismo. En un
1: mismo.
0: Segundo te puedes quedar sin.
1: Es así mismo. Y mira, al menos hasta este momento de la mañana es lo que tenemos para compartir con toda nuestra audiencia del capítulo policial.
0: Y mira qué bien, bien mitad de semana, bien intenso el tema.
1: Sí, realmente no aflójate.
0: Nosotros que decíamos, no, esta semana primaveral, leve.
1: Sí. Y seguimos soñando para
0: que... Y seguimos, llegará ese día.
1: Sí, llegará, tiene
0: así
1: que llegar.
0: Así mismo. Entonces, vamos a una pausa y si hay más informes, entramos otra vez, ¿te parece?
1: ¿Cómo no? Hasta ese momento.
0: Hasta ese momento, compañero. Aristides, móvil de cambios en Endahue, ya compartiendo con nosotros los informes policiales. Nos vamos a una pausa y volvemos en instantes.
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0: 10:20, ya 10:20, así que ya está con nosotros el compañero Lucho.
1: Sí, después de escuchar atentamente las informaciones, buen día Sofía, perdón, a la amable audiencia, también a los compañeros. No, escuchándote, iba a decir lo siguiente. Después de escuchar la información del compañero Aristide, realmente, mira, estamos tan, no sé, impresionados por todo, ¿verdad? Y más por la el fallecimiento de este combatiente de la guerra del Chaco con esa edad, ¿verdad? Realmente una reliquia que se nos ha ido con la muerte, con la partida, perdón, de este señor.
0: Así mismo, y fíjate que el último que nos quedaba de, en el departamento es realmente, y es la ley de la vida también, al mismo tiempo.
1: Así es, Sofía, bueno, vacunarse es poder, darle lo mejor a quienes más amas, proteger a tu tiempo, a tus hijos e hijas. Las vacunas salvan vidas y son gratuitas. Y estoy en la oficina del director del PAI con el licenciado Sergio Cetrini. Vamos a conversar un poquito con él, previo al saludo, y preguntarle cómo estamos en el tema de las vacunaciones en el departamento del Alto Paraná, porque él es el director del PAI a nivel departamental. ¿Cómo lo ha licenciado? Buen día para todos por aquí.
2: Sí, muy buenos días, Luis, el amigo Lucho, y a toda la audiencia que nos escucha en Radio Parker, también en mis felicitaciones, mi querida Sofía, por todo el trabajo arduo que realmente hacen día a día, por informar a toda nuestra población. Desde el programa PAI siempre contamos con todos los biológicos, seguimos todavía, parece que este fresquete frío que no nos quiere dejar, estamos todavía con stock disponible de la vacuna antigripal, como le llamamos nosotros, para nuestros niños, adultos y mayores de tercera edad. Sofía.
0: Buen día, licenciado, tanto tiempo, no podemos más visitarte porque vemos que estás a full, entonces no te queremos tampoco molestar tanto, así que por eso nomás no te estamos hinchando tanto tampoco.
2: No, yo sí que reclamé lo a Lucho. Dios mío, en público, yo que reclamé lo a Lucho diciendo, sí, voy a otro te va a visitar y no me visitas más, pero es cierto. Estamos, el trabajo arduo, estamos cerrando este mes de septiembre. Muchísimas felicidades para vos, por la juventud y el Día de las Flores, ¿verdad? Entonces, para toda la audiencia también que

0: Sabes que ahora mismo recibí un mensaje de un oyente que pregunta, me parece algo muy interesante también para saber, ahora que estamos en este cambio de clima, de calor a frío, de frío a calor y así sucesivamente, dice, si estoy medio engripado, ¿puedo ponerme todavía la vacuna o tengo que esperar a estar así curado? Dice, pregunta de esta persona.
1: No, bueno, a esa persona le vamos a decir que no es necesario. En si está engripado, es ojos rojos, cuadro respiratorio, la nariz le chorrea como cataratas, él presenta fiebre, entonces ahí sí tiene que esperar unos días, consultar con un profesional y luego le da las indicaciones para que pueda pasar. Nosotros, nuestra contraindicación de la vacuna nada más es que presente fiebre, 38 grados para arriba, que diga que tiene dolor de cuerpo con fiebre, es lo que nosotros le decimos que aguarde unos días y luego vuelva a vacunarse. Pero tenemos niños, qué sé yo, tengo una tía que me dice, Arthur todavía no se recupera, me dice su gripe, ya, tenía que pasar a vacunarse su segunda dosis de antigripal. ¿Cuándo fue la dosis que se aplicó? Me dice, en junio, julio, agosto, septiembre, ahí fue octubre, ya hemos de casi 4 meses, ya sé que se aplicó y no puede ser que no se haya curado todavía con su, seguramente una gripe mal curada, como le llaman los profesionales de salud. Es importante consultar con su pediatra de cabecera y luego pasar al vacunatorio que tenemos de lunes a viernes, sábado, domingo y feriado incluido. O sea que estamos todos los días abiertos al vacunatorio acá en la Ciudad Regional de Ciudad del Este de Sofía.
0: ¿Cuáles son las vacunas que los adultos aquí, jóvenes, ¿verdad? Pero que tenemos que tener sí o sí, si los niños tienen todo su plan regular, ¿cuál sería para el adulto y mega indispensable para que pueda protegerse también?
1: Bueno, dentro del programa regular nosotros contamos con la vacuna antitetánica, la vacuna TDPA contra la tos convulsa, que también se le aplica a personales de salud, que también se le aplica a personas esenciales, inmunocomprometidas, que también se aplica a personas embarazadas y también se aplica, como nosotros llamamos, a toda la población. Tenemos también la vacuna de la neumo 23, que para nuestros adultos mayores de 60 años, que protege contra neumonía. Tenemos nuestra vacuna contra la antimeningoamacé, antimeningitis también. Tenemos la vacuna contra el COVID, que es del laboratorio Moderna, que estamos teniendo la presentación. Y ahora, Sofía, que tenemos la vacuna antidengue de 6 años a 70 años. Sofía.
0: Ya tenemos, estamos pescándole, yo particularmente le estoy pescando porque se va a venir el verano. Y eso, nosotros nos podemos acercar y ya nos aplicamos, ¿cómo es el sistema para la del dengue exclusivamente? Ese me interesa.
1: Sí, la vacuna del dengue realmente, te recordás que todavía no llegó en el Alto Paraná, creo que va por una primera etapa, primera fase, como le llamamos nosotros, llegó para Central, llegó para Cordillera, llegó para Itapúa. Ahora nosotros entramos, como le llamamos, en la segunda etapa o segunda fase, que llegaron las dosis para el Alto Paraná. Ya tenemos

0: contra la antimeningoma C, antimeningitis también. Tenemos la vacuna contra el COVID, que es del laboratorio Moderna, que estamos teniendo la presentación. Y ahora, Sofía, que tenemos la vacuna antidengue de 6 años a 60 años. Sofía.
1: Ya tenemos, estamos pescándole. Yo particularmente le estoy pescando porque se va a venir el verano. Y eso, nosotros nos podemos acercar. Ya nos aplicamos, ¿cómo es el sistema para la del dengue exclusivamente? Ese me interesa.
0: Sí, la vacuna del dengue realmente, te recordás que todavía no llegó en el Alto Paraná, creo que va por una primera etapa, primera fase, como le llamamos nosotros, llegó para Central, llegó para Cordillera, llegó para Itapúa. Ahora nosotros entramos, como le llamamos, la segunda etapa o segunda fase, que llegaron las dosis para el Alto Paraná. Ya tenemos una pequeña voz. Entonces, mira, hay que aplaudir de pie lo que tenemos nosotros. Estamos recibiendo una dosis muy importante, las cuales empezamos a administrar. Y acá, como siempre, Lucho, las informaciones esenciales ya pilló y vino ya uno de los primeros para poder dar la información a la población.
1: Lucho, te hacía entonces la pasadita y no tocaba tu puerta.
0: Había sido.
1: Así mismo. Y entonces, qué buena información. Nos regalaste hoy, licenciado.
0: Sí, mi querida Sofía, así mismo, disminuir la morbilidad y mortalidad causada por infecciones por virus del dengue en los distritos de las regiones sanitarias con mayor incidencia de casos confirmados del dengue. ¿A través de qué? A través de la inmunización de la población objetiva con esta vacuna. Queremos disminuir la sobrecarga del sistema de salud ante el contexto de brotes epidémico por dengue, tanto a nivel de la demanda de atención en urgencias, consultorio, mi querida. En Sofía, esta vacuna protege al 80%. Entonces, ¿qué quiere decir? Que tenemos vacuna de calidad y están dentro de los vacunatorios.
2: Sofía, una preguntita para el licenciado. ¿Eso te recibe la dosis normalmente
0: como al año? ¿Qué pregunta importante realmente para mamás, papás, tíos, tías, tutores, algunos padres e hijos que quieren que reciban esta vacuna? Nosotros recibimos hoy nos llegó a aplicar, 23 de septiembre, dentro del vacunatorio del Hospital Regional de Ciudad del Este, y su segunda dosis dentro de 3 meses, septiembre, octubre, noviembre, el 23 de diciembre. Antes de Navidad vas a recibir tu segunda dosis, Lucho. Y solamente 2 dosis, es lo que tenemos nosotros.
2: Interesante porque para la gente, por ejemplo, en diciembre, que se va a tomar un pequeño descanso o una vacación, por ejemplo, es muy importante recibir la dosis de vacuna contra el dengue y eso
1: así. Así mismo, y hoy estuvo, mira, me quedo con esta información y a todo el mundo le voy a contar porque, mira, 80% de protección, eso es muchísimo, considerando que el dengue en un abrir y cerrar de ojos sin el cuidado puede pasar a cuadros más graves inclusive. Entonces, esas son
0: por epidemiología, mi querida Sofía,

por ejemplo, se colocan, ¿verdad? Y tiene dos dosis, entonces en 3 meses te colocas tu refuerzo y a prepararse, porque es súper importante también cuidarnos. El verano es la mejor estación del año, encima que estamos todos de vacaciones. Entonces, aparte del cuidado preventivo, también podemos reforzar esos cuidados. Algo que quería compartir con ustedes, gente, en esta mañana maravillosa, que es una investigación, ¿sí?, que están realizando profesionales de China y de Singapur, que están viendo un fenómeno poco frecuente. ¿En qué basan esto, verdad? Personas, adultos, mujeres, hombres, que empiezan a morir de forma muy prematura. La revista Family Medicine and Community Health es una revista que se traduce a más de 90 idiomas. Esta revista médica es escrita por los mejores profesionales del área de la salud, de distintos puntos. Hay desde clínicos, por distintas ramas de la medicina. Ellos lanzaron en esta edición un estudio basado en el análisis de los ultraprocesados, ¿sí? ¿Qué es lo que pasa con los alimentos ultraprocesados? ¿Y qué son realmente los alimentos ultraprocesados? Son todos aquellos alimentos que nosotros compramos y tienen un empaque. O sea que llámese en galletitas, papas fritas, en dulces, e inclusive hay otro tipo de inclusive se vende, imagínense, puré de papa que uno prepara, esos fideos instantáneos, todo eso es ultraprocesado. Quiere decir que no viene de la tierra,

0: galletitas, papas fritas, en dulces, e inclusive hay otro tipo inclusive se vende, imagínense, puré de papa que uno prepara, esos fideos instantáneos, todo eso es ultraprocesado. Quiere decir que no viene de la tierra, no es que vos saliste a tu patio y trajiste, sino que vos tenés que abrir más de un paquete para poder consumirlo. Ellos están estudiando justamente cada persona. Ellos hicieron un estudio, le hicieron a varias personas sobre el consumo, el consumo frecuente de este tipo de alimentos, que las mismas personas, siendo muy jóvenes, presentaban problemas de salud crónicos, como enfermedades digestivas, hipertensión, síndrome metabólico y diabetes, así como también la muerte. Según el análisis de datos agrupados, les cuento que cada 100 gramos que nosotros consumimos, ¿verdad?, se asocian con riesgos mayores. Como les dije, los ultraprocesados son alimentos listos para consumir o calentar, ¿verdad? La diferencia es que estos se meten a un proceso industrial y entonces tienen diversos aditivos. Tiene un alto contenido de azúcar y sal, pero son muy bajos en fibra dietética, en proteínas, en minerales. Entonces, ¿qué es lo que hablan, verdad? En abril de 2026 les cuento que fallecen, bueno, les cuento que desde abril hasta septiembre fallecieron casi 9 millones de personas entre 23 y 77 años. Imagínense, ¿verdad? No solamente esto, sino que también les cuento que existen varios índices: 24% de probabilidad de desarrollar cáncer, 23% de obesidad, síndrome metabólico y diabetes 24%, también la depresión y muerte por cualquier causa, siendo la menor justamente las enfermedades, o sea que la presión arterial alta, que ya es toda la unión de todos los factores que derivan en esta presión arterial alta. Entonces, ¿qué es lo que ellos dicen? ¿Qué es lo que ellos dicen, verdad? Que la combinación de estos aditivos ejercen un efecto cóctel en el cuerpo humano. Favorece justamente la descomposición de la microbiota intestinal y promueve la inflamación, dice esta información, ¿verdad? Entonces, ¿qué es lo que sucede ahora? Que estamos con la multimorbilidad, que son ya personas que llegan a una edad con muchísimas enfermedades crónicas, que tienen de todo, ¿verdad? Entonces, ¿qué es lo que ellos proponen? Por supuesto, no es solamente sustituirlos, sino buscar opciones más saludables. No es luego nunca más comprar nada, sino mejorar la atención primaria. Si vos consumís, ¿verdad? Tomar agua, también consumir elementos naturales, hacer ejercicio, son de repente factores que no tomamos en cuenta, pero que pueden hacer realmente la diferencia, ¿verdad? Entonces, hoy en día, mucha gente tiene en el patio de su casa, por ejemplo, frutas o planta, lechuga o tomate, lo que sea. Entonces, son cositas que podemos incluir ya a nuestro menú, cosas que vengan más de la tierra, por así decirlo. Entonces, información también súper interesante del lado de la salud, ya que estábamos con el tema de la salud. Vamos a irnos, gente, a una brevísima pausa, ¿sí? Y ya volvemos para compartir con ustedes más información. Así que les esperamos.
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0: 11:09. Vamos a ir compartiendo las informaciones que tenemos a esta hora de la mañana también. En el caso de también del ámbito regional, que tenemos algunas informaciones para compartir también el día de hoy. Para comentarles esta tendencia, digo bien, ¿sí? Que creo que es así, no sé, es como que algo medio extraño, molestoso también en algunas ocasiones. Bueno, resulta que aquí en nuestro país en sí, ¿verdad? Se hizo una página en el MITIC, creo que era, que sí, en el MITIC, que es justamente donde vos podés registrar tu número de teléfono y vos dejás de recibir el spam de los locales, ¿verdad? Que muchas veces de repente llegan a ser molestosos, ¿verdad? Les cuento que esto se va a acabar en octubre, porque como yo les había contado, WhatsApp, Facebook e Instagram están todos unidos por un solo servidor que se llama Meta, ¿verdad? Quiere decir que Meta, que es como una red social, que supongamos que Meta es el triple, y vos ahí podés enchufar tu WhatsApp, podés enchufar tu Instagram y tu Facebook, y se quedan ahí los tres juntitos. Tiene herramientas para que vos puedas publicar en las tres redes sociales, etcétera, etcétera. Meta, que es como este triple que yo les cuento, va a empezar a cobrar, ¿sí? Le va a cobrar a las compañías, a los comercios, a los bancos y a otras organizaciones por publicidad hecha en WhatsApp. Famoso llega a los mensajes. Ya si no te llega por mensaje normal, te llega al WhatsApp promociones o gente que trabaja en las financieras ofreciéndote préstamos y demás. Y vamos a ser sinceros, hay veces que vos no querés leer, no, y entendemos el trabajo y demás, pero sí, eso se considera como un spam. Entonces ellos van a empezar a cobrar todas estas herramientas cada número telefónico empresarial va a tener como un límite nada más para poder mandar los mensajes, que son 100 mensajes de servicio gratuito por mes. Y después, ya una vez superado ese límite, ya se va a estar cobrando individualmente los mensajes. Ponele que vos por mes, 1500 veces, ponele que vos estás haces algún contacto con clientes, en atención al cliente preferentemente. Y eso, por ejemplo, se va a tener que extralimitar justamente porque cada contacto que pase los 100 mensajes ya va a tener un costo extra. ¡Qué locura, DJ Dani! Imagínate un poco. En fin, ¿verdad? Entonces, también habrán cambios. Mira un poco, esto por ejemplo me parece interesante. Confirmaciones de llamada, que vos confirmes si esta llamada puede entrar o no. Este está bueno. También recordatorios, avisos sobre envíos. Tan importante también eso, porque cuando vos solicitas delivery y demás cosas, no sabes bien exactamente qué hora para ir, lo que va a llegar tu pedido, etcétera. Entonces, esto es súper importante. Si vos estás utilizando WhatsApp Business, que es de los negocios, tenés que tener en cuenta estas informaciones también. Les regalo esta información. También en la tendencia del día de hoy, gente, quiero hablarles un poquitito sobre lo que es esta información, ¿sí? Que tenemos también el día de hoy, otra de las tendencias en redes sociales. Este caso ¿sí? Que habla de una persona, nuevamente protagonista, el barrio San Rafael de Ciudad del Este, donde justamente se detuvo a Isabelino González Leguizamón, presunto mula, durante un control preventivo. Bueno, como estamos con todo este tema de Grindr, de Tinder, entonces siempre en la zona del barrio San Rafael hay controles preventivos. Eso ustedes tienen que saber, la hora que se van, si es que se van hacia ahí, va a haber control preventivo. Entonces se hizo un control y allí ellos encontraron nada más y nada menos que 202 panes de supuesta marihuana prensada, que totalizaban un peso de 136 kilos. Este cargamento fue incautado y puesto a disposición del Ministerio Público. Se presume que la droga tendría como destino final Brasil, básicamente. Justamente ellos constataron de que Isabelino, que tiene 55 años, tiene antecedentes por tentativa de robo agravado, entre otras cosas. Tiene uno de tentativa en 2014 y el robo agravado en el 2015. Y justamente, como les digo, ellos están realizando patrullas preventivas ahí en la zona, y durante un recorrido ellos vieron una actitud sospechosa también de uno de los ocupantes. Proceden a verificar el vehículo y ahí encuentran este cargamento poderoso, sería, ¿verdad? Y bueno, fue utilizado como mula para transportar. Saben que allí en la zona, o sea que hay varios puertos clandestinos también. Entonces la idea era justamente poder llegar a uno de ellos, básicamente. Contarles también, entre las tendencias que tenemos el día de hoy, es justamente el caso Hugo Javier. Sí, la fiscalía citará a prestar declaraciones a las personas que lo visitan en el Hospital Nacional de Itagua, según lo que dice la información. Todas las personas que visitan al exgobernador prestarán también testimonios luego de los avances de la investigación de los fuertes golpes que sufrió el exgobernador de Central, Hugo Javier. La fiscalía pidió un informe al Hospital Nacional de Itagua para comunicar su estado de salud y si puede o no prestar declaración. Recuerden que eso es lo que se está esperando, ¿verdad? Que ver si es que realmente él puede prestar una declaración de lo que sucedió. También justamente serán todos convocados a prestar declaraciones, tanto enfermeros, médicos, quienes inclusive muchos de ellos ya dieron sus declaraciones. Por otra parte, se ha recibido el informe final de las imágenes del circuito cerrado de la penitenciaría, que dio justamente como un resultado el ampliamiento de la investigación y llamado a declarar a otras personas. Yo particularmente, y voy a hablar de mi persona en particular, creo que el video estaba retocado. Para mí ese video se tocó. Realmente no encuentro otra explicación. Para mí que se, porque se puede hacer eso en las cámaras. Este para mí se borró. ¿Qué quieren que les diga? O sea, la prueba puede estar. El punto de vista neurológico, ahí ya, nuevamente. El punto de vista neurológico que tiene él es muy bueno, ¿verdad? Pero hay una posibilidad de que él tenga algunas lagunas mentales. Puede ser que él recuerde cosas, puede ser que tenga una amnesia parcial, pero también existe la posibilidad de que él se acuerde y se recupere totalmente. Justamente esta información que recibieron, hablaron también de que él no, no le realizaron justamente ningún examen toxicológico, porque le hicieron a él los estudios básicos, las tomografías, y le aplicaron una intravenosa para poder calmar las convulsiones. Justamente su abogado afirmó que él reveló que él fue golpeado, pero estas versiones, según lo que ellos otra vez mencionan, pueden que no sean reales. Vamos a ver qué es lo que sucede también en el caso de Hugo Javier. Vamos a estar compartiendo con ustedes más información, pero ya el día de mañana nos vamos despidiendo y deseándoles, por supuesto, una excelente jornada soleada y, bueno, un poquito más calurosa que ayer. Un abrazo para todos y será hasta mañana.
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1: Alejandro Santos.

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1: ¿Qué tal, amigos? ¿Qué tal, amigos? ¿Cómo están todos? Muy buenas tardes, bonita tarde, tercer día de la primavera. Estamos disfrutando la primavera y por más que se haya anunciado tormentas eléctricas, granizada, lluvia terrible, por lo menos nosotros nos salvamos, ¿eh? No llegó la amenaza, parecía que el cielo se caía abajo. Ayer salimos corriendo prácticamente con Dani y con Papi Figueredo porque el tiempo no estaba nada amigable. Pero al tiempo nomás ya despejó, pasó por arriba. Pero bueno, hay que disfrutar, ¿eh? Ya se puede ver el colorido de las flores, ya de las mariposas y algunos pájaros bien novedosos. En mi patio, por ejemplo, bajó así como una bandada sobre la muralla, en el pasto, por todos lados. El famoso ¿cómo se llama? Víctor Rojas, ¿te copio?
2: ¿Qué tal? Buenas tardes, saludo cordial para la audiencia. ¿Cómo es Yetapá? Bueno, no voy por Cuba, Yetapá, pero yo voy.
1: Sí, y se abre.
2: Sí, va a abrir.
1: Que ya estaba en.
2: Opa.
1: Ya.
2: Ahí llego.
1: Ah, cuando haga un maje, mandé una cantidad impresionante.
2: Sí.
1: Y otros pajaritos también, los más pequeños, que siempre luego están ahí en el patio. Marcaron presencia como diciendo Juan Goreo de territorio.
2: A las 5 de la mañana, ya vamos a ir.
1: Sí, y ahí teniendo la trinar de pajaritos.
2: Sí.
1: Así mismo.
2: Tarde agradable hasta ahora en la capital del Alto Paraná. O sea, mi corazón sé. Pero onda Cuba ahí, la cuota de
1: ella. Está agradable la temperatura. Lo que se decía el Tuguayche Tapá, pues era que estaba en extinción.
2: Apareció.
1: Y días anteriores ya vimos las aves que migran, ¿verdad? Hoy pues la OJOA dice que hasta países europeos por la temperatura. La naturaleza, ¿verdad? Lo que está muy lindo de los papagayos que están en cautiverio, en realidad, en semi-cautiverio ayer.
2: Papagayo.
1: Oye, ve, Itaipú, ve.
2: Ahí
1: con la jaula, ¿ves? Acuerdo mía.
2: No.
1: Están en un hábitat. No, ellos están en un hábitat bien grande, amplio.
2: Tú ya
1: acondicionado a su medida, a su gusto, ¿verdad?
2: Sí.
1: Según los ornitólogos. Los expertos en pájaros, pues, son ornitólogos. No hace tanto que se jubiló el, ¿cómo se llama? El ingeniero Benítez. Que era
2: el que cuidaba
1: el ornitólogo, los pájaros. El experto. Así no.
2: Vale, mi gente.
1: No, sabe todito. No hay nada que se le escape.
2: Sí. Entonces, eso se iba a cargar, fue mejor que suena.
1: Sí, así mismo, impagente. Y bueno, yo te iba a contar una información.
2: Sí.
1: De Mbogotá, porque a mí me alegro. Y no por maldad, sino que porque se está haciendo justicia. Estoy castigando a Baico, Rafael Filizola, mía, que salgan tan sueltos de cuerpo después de hacer un robo gigante.
2: Sí.
1: Con las comisarías de oro.
2: Sí, sí.
1: Bueno, y lo que se buscó es que ya se cumpla el plazo de no proseguir su proceso.
2: Bueno,
1: y lo que hay que recordar que según la acusación, el caso habría ocasionado un perjuicio patrimonial de aproximadamente 1.200 millones de guaraníes
2: al Estado paraguayo.
1: estas comisarías de oro.
2: Comisarías de
1: oro. Sí, y la
2: en
1: cámara.
2: La época de Filisola.
1: La garrafa de Filisola.
2: Y me echó la plata, ajá. Me apoyó y madre.
1: Ajá, es la Yuruca Cuacuña, es la honestidad.
2: Bárbaro.
1: No, tango con Ángel.
2: Ya está el hombre ahí, dice.
1: En serio.
2: De la bueno, ciudad dormida.
1: Y lo que te va a hacer, te va a alegrar, pues, es que la comisaría de oro, o sea, que el caso de comisaría de oro, uh-huh. La cámara frena blanqueo de Filisola y ordena que siga
2: el juicio.
1: El proceso por corrupción.
2: Muy bien, muy bien.
1: Muy bien. Pela. Pela se gusta.
2: Se vaya, preso, sí, ese sí, bandido.
1: Filisola y Cobarrón. Sin vergüenza y anda por ahí como, como si fuera que. Tiene solvencia moral para hablar. Sí, sí. Ahí está don Romualdo Villalba, desde el móvil, a ver un poco, está desde la capital continental de la energía. Hola, Romy, ¿qué tal?
3: Pónganse de acuerdo, hola. Te tengo ahí ciudad dormida, Jandeca, tu capital de la energía. Esa es la... No, pero
1: con Víctor que le haya atrevido, se desautorizaba.
3: Sí, verdad, buenas tardes. Buenas tardes. Hermoso día,
1: Sí.
3: Aquí en Hernandarias al menos no hay una sola nube, pleno sol, pero fresquito, fresquito. Claro que ya a esta hora no necesita un pullover, ya puede andar con una manga larga, pero sí, la temperatura entre los 23, 24 grados nomás, no. No es que está llegando a los 30 o algo, ¿verdad? Muy agradable. Bueno, en Hernandarias no se habla de otra cosa que la duplicación de la supercarretera que alegró muchísimo a la gente. Se hizo el lanzamiento oficial, el director general paraguayo Lucho Zacarías ayer hizo el lanzamiento de lo que va a ser
2: la duplicación de la ruta.
3: Sí.
1: ¿De cuántos kilómetros hablamos?
3: 19 kilómetros y medio.
1: 19.
2: Sí. 19
3: kilómetros. Desde Tecotopá hacia Salto del Guairá, 19 kilómetros.
2: Hasta Santa Fe del Paraná.
3: Pasa Santa Fe, 19 kilómetros pasa.
2: Ah, ya.
3: Hablamos con el ingeniero Gustavo Cuevas, del consorcio Diseño Vial, así se llama la empresa que va a construir, que ganó la licitación, y él nos hablaba de que ya están trabajando, si bien todavía las obras viales no comenzó, pero de que ya están haciendo estudios de relevamiento, incluyó conteos vehiculares, me dice, encuestas de origen, destino y modelación de la red según los datos obtenidos para la ruta Paraguay 07, circulan 45.000 vehículos por día y más de 90.000 personas se trasladan todos los días con una presencia de cerca de 2.000 camiones diarios en los sectores intermedios, me decía el ingeniero Gustavo Cuevas. Igualmente también esta supercarretera, o sea que la duplicación ya es supercarretera, tampoco ya no es supercarretera hoy día, ¿verdad?
1: ¿Vaya
3: era antes?
1: ¿Vaya?
3: Que ya no es supercarretera, antes se llamaba supercarretera, pero hoy día ya no es supercarretera.
1: ¿Qué es entonces?
3: Y es una ruta más, la ruta Paraguay 07, creo que es 07, pero ya no es la supercarretera de doble vía, así como pasa de Itaipú hacia el kilómetro 4, ¿verdad?
1: Claro.
3: Que es de doble vía y bueno, eso es lo que se quiere hacer llegar en estos 19 kilómetros, que sea de doble vía y de dos vías cada una. Y hablando con el ingeniero le dije cómo se va a hacer, por ejemplo, en la avenida El Mensú, el primer ingreso a Hernandarias, allí donde se entra para ir al SNPP, para que la gente tenga una idea. Esa es la avenida El Mensú y me dijo que se va a hacer una entrada especial porque es una zona de gran velocidad. Entonces allí se tiene que hacer una entrada, un acceso para entrar en el andario en esa zona. Igualmente, en la rotonda del área 6, y allí
1: ese
3: es lo
1: ingreso,
3: que se...
1: espérame, no, pues, quiero entender. ¿Y ese ingreso va a ser a toda bala y a pumita?
3: No,
1: toda
3: no. Es que...
1: no hay policía de gran velocidad, me decís.
3: Y sí, porque es allí es vía libre, ¿verdad? Ah. Y de repente vos venís de Hernandari, venís desde Ciudad del Este y querés entrar para irte a Villa San Francisco y todo el mundo se baja 120, 130. Y vas a doblar en la primera entrada en Hernandari en la avenida del Benzú.
1: Sí.
3: Y allí se va a hacer un tratamiento especial médico. Ah. Igualmente va a tener también la rotonda del área 6. La gente está muy feliz allí, hacia la escuela Virgen del Rosario, que está sobre la avenida Paraguay, rumbo a la iglesia, por decirte de alguna manera, ¿verdad? Esa es la avenida Paraguay de la rotonda del área 6. Ahí se va a hacer una ciclovía, me dijo, para los vecinos del lugar.
1: O sea que podríamos decir que son obras complementarias.
3: Obras, ¿verdad? Complementarias, es el término que utilizó el ingeniero.
1: Sí, sí, sí, sí.
3: Obras complementarias. Igualmente también el acceso a la playa Tacurupucú, allí también se va a hacer un acceso especial, porque ya en verano, el verano pasado, hubo 20.000 personas en un día cuando se habilitó la playa, y te imaginas en plena temporada, allí vienen muchos vehículos también, y para traer 20.000 personas por lo menos tenés que calcularle unas 10 a 15.000 vehículos, ¿verdad? Entonces también va a tener un acceso especial. Y también en la entrada Santa Rosa, cerca del silo Santa Rosa, allí hay un country que va a una playa también en ese sector, y allí también se va a hacer un acceso. Pasando Tapiyupí, eso, cerca del silo Santa Rosa.
1: Envidiable todo lo que le alcanza a Hernandari, caramba.
3: Sí, sí, sí. Es bastante grande.
1: Va a quedar una ciudad, pero moderna, una ciudad que no va a tener nada que envidiar a grandes ciudades de la urbe.
3: Así es, pero a mí me hace la pregunta, tiene periodista, no sé cuál, me dijo. Va a boicotarla o ganaron Castillo, lo mismo te boicota la obra te apando y coicene. La gente ya comienza a especular. O ganado Benítez y lo papo que la intendente Colorado está. Pero ganado que tiene liberal para que ya pone a obra.
1: Ay, bueno, y que se muevan los Colorados, entonces para que se concrete eso.
3: Claro.
1: No, pero es una especulación válida, Romualdo.
3: Una especulación válida,
1: Sí, sí, sí, sí.
3: Porque si bien el presidente Peña ordenó que se haga esta obra porque le había prometido al intendente Nelson Cano, junto al director general de la Itaipú Nacional en su despacho, estuvimos allí cuando el presidente Peña le dijo, te vamos a hacer esa duplicación, es un hecho, está maricón, se ve a PEA o sepa, le dijo el presidente. Y en menos de 3 meses le dijo.
1: Sí.
3: Y bueno, hoy día ya se hizo realidad un poco antes de irse
1: Cano,
3: Cano, ¿verdad?
1: Sí, sí.
3: Pero igualmente lo importante es que se haga la obra.
1: Sí,
3: ahora
1: sí,
3: la gente comienza a especular. La UPECA, Javier Ganado Castillo, pa' oicota, péate pa' oputata en agua de borraja. Y le digo un daicuá y mararon botavita.
1: Sí.
3: Y no podemos saber, ¿verdad?
1: No podemos saber.
3: No podemos saber.
1: ¿Cómo se llama? Las vueltas y los bemoles que tiene el poder político, ni te imaginas.
3: Sí, porque te cuento nomás, el presidente Franco, creo que 2 o 3 periodos de Godoy, gobierno liberal, que se hizo grandes obras en presidente Franco. Se hizo el puente este, que hasta hoy no se puede utilizar.
1: Sí, no se puede utilizar.
3: El puente sobre el río Mondragón, que está construyéndose. Y probablemente ahora, para que se haga grandes obras, para que Itaipú, por ejemplo, haga algo en el hito de las 3 fronteras, una costanera desde el puente de la integración hasta el hito, sería muy lindo que sea un mirador en ese sector.
1: Extraordinario, porque
3: que Itaipú puede hacer, ¿verdad?
1: Sí, y puede hacer. Y las bondades de la naturaleza que claro. se puede apreciar ahí. Ahí hay un accidente geográfico que se puede utilizar ¿cómo se llama? Aprovechar para obras únicas, increíbles.
3: Sí, sí, porque Itaipú no ha hecho inversiones allí. Uh-huh. No sé si es porque el intendente no pidió o pidió y no se le hizo caso.
1: ¿Sabe que es probable que no haya pedido? Porque ¿cómo se llama? El intendente Roque tiene sus argelerías. Él, por ejemplo, cuando hay reuniones importantes con ministros, él no, por más que sea invitado, él no participa. Jaumean con un maitri guarema la aba de diligencia, ¿verdad?
3: Sí.
1: Eso es ser aba. Tenés que ser tus relaciones públicas tienen que trabajar, entonces el intendente, pues no puede ser así. No puede así ser así, porque ¿de qué le priva a la población, a la comunidad, a su comunidad le priva de mucho progreso? ¿Por qué? Porque él no se acerca, él no quiere hablar, no se quiere juntar con los colorados. Va a pico, yo justo chupé, va a pico.
3: Claro, porque al fin beneficia a la sociedad, ¿verdad?
1: Claro.
3: A la ciudad franqueña, a toda la gente, porque sí. allí van a pasar liberales, colorados, si se mejora el camino, ponerle las tres fronteras.
1: Y
3: el camino de esta frontera de la avenida Bernardino Caballero,
1: imagínate, sí.
3: hay un proyecto de doble vía, de hacer una doble avenida allí en la Bernardino Caballero hasta el hito de las tres fronteras, por decirte alguna, o hasta la cabecera del puente. Y hasta hoy nunca se ejecutó.
1: Uh-huh. Y mirá lo que pasó acá en Ciudad del Este, por ejemplo, vino el ingeniero Lucho Zacarías personalmente en el despacho de Miguel Prieto para ponerse a disposición para juntos realizar alguna obra
3: sí.
1: de impacto. Y le dijo Prieto que no, que durante su administración no se va a hacer ninguna obra que no sea ejecutada. Proyectada y ejecutada por la municipalidad, o sea que sí. le rechazó su propuesta de apoyo, de ayuda. Decime un poco, ¿qué tal bronco? Ah,
3: qué estupidez, ¿verdad?
1: Estupidez, sí, tamaña estupidez.
3: Pero debe calificar tabirón.
1: Tabirón, tabirón. Pero pues los concesioneros la apedrearon, se fue allá
3: sí,
1: a hacer
3: sí.
1: solo y
3: bueno. Y realmente yo creo que toda obra que beneficie a la comunidad tiene que ser bienvenido sea, ¿verdad?
1: Sí.
3: Y sobre todo allá hacia hacer frontera.
1: Intendentes tienen que gestionar, tienen que buscar eso.
3: Sí. Y sobre todo allá hacia tres fronteras. Sí. Donde después de la construcción del puente, si bien todavía no hay movimiento comercial en ese sector, pero ya un terreno, vos querés comprar un terreno allí sobre la avenida Bernardino Caballero y está arriba de $100,000, ¿verdad?
1: ¿En serio?
3: Sí, aumentaron todos los precios por el futuro que tiene ese sector, ¿verdad?
1: Entiendo.
3: Porque vos cruzás, conocés tres países en 20 minutos estando el puente.
1: Así mismo.
3: El puente de que una Puerto Iguazú con Foz y después el puente de la integración está en Paraguay. Y aparte el punto estratégico, como decía recién, la naturaleza, muy pocas veces vas a encontrar de que tres países se unen en un solo lugar, ¿verdad?
1: Extraordinario es eso. Sí. Extraordinario.
3: Pero hay que invertir mucho en este sector todavía,
1: sin
3: ¿verdad?
1: Duda.
3: Hay que invertir mucho, tanto del lado argentino como así también del lado...
2: Hay la obra complementaria, por eso es lo que no están todavía habilitando por completo el puente, Romy.
3: ¿Cómo?
2: Necesitan terminar la obra complementaria. Ustedes ahí no hay problema.
1: Para la habilitación del
2: tanto
1: puente,
2: hacia el lado brasileño y hacia el lado paraguayo.
3: Sí,
2: oye,
3: yo creo que
2: oye terminar Irem antes y Catuta oye habilitar por completo la puente.
3: Sí,
2: y
3: porque
2: no hay ningún diputado por Alto Paraná diga esta boca es mía, no hay pori.
3: Porque no, porque primero que el puente de la integración al principio se hizo para los camiones grandes, ¿verdad?
1: Sí.
3: Y el puente sobre el río Mondal todavía no terminó.
2: Hago la obra complementaria. Sí.
3: Y probablemente todo el 2027 se calcula que un año más, un año y medio más para la conclusión total de la de las obras. Y la doble avenida, esta que viene desde la ruta que pasa por Sedales y viene, sale ahí en la cabecera del puente de la Integración, eso que viene desde el kilómetro 17 va a venir, y eso también se tiene que hacer, eso está en construcción todavía.
2: Añan del lado, me coche, y ya está acá, para Brasil lado, porque ambos lados están atrasados la obra.
3: Sí.
2: Vean la problema, vean la problema la puente de Integración, pero.
3: Sí, y bueno, pero ya cruzamos
2: la... a Paraguay, Paraguay en la Cámara de Senadores se había habilitado o aprobado al gobierno paraguayo un desembolso de los 212 millones de dólares para la obra complementaria.
3: Sí.
2: A tres empresas y yo no más bueno, Pepe.
3: Oye, sí,
2: 212 millones de dólares era la plata que se va.
1: Buena plata, qué bárbaro.
2: 212 millones de dólares. ¿Vos sabes lo que eso es, Romy?
3: Mucha
2: 212
3: plata.
2: Millones.
3: Sí, te imaginas que el puente de la Integración, el puente completo, el puente grande, sí, que está en la frontera, costó 100 millones de dólares.
2: Sí,
3: para que tengan una idea lo que significa, sí, 200 millones, ¿verdad?
2: 212 millones de dólares.
3: Sí.
2: Para,
3: sí,
2: la obra complementaria, ese es. Se le dio al presidente, sí, para que pueda gastar.
1: Se le autorizó.
2: Se le autorizó.
1: Y bueno, lo que hasta aquí nos autoriza Dani, porque ahora
3: bueno,
1: no, gracias, Rami. Abrazo. Cumpliendo con los patrocinadores.
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0: Nosotros aquí en Tiempo Adicional, Víctor Rojas, y estábamos desarrollando este tema de Filisola. Y te digo que me alegro, no por maldad, sino no puede ser que este individuo se quede así tan suelto de cuerpo después de robar tanto.
2: Tanto.
0: De ley pareja nadie se queja. Yo digo que se está todo por igual.
2: No, pues estos zurdos, estos izquierdistas son así, los
0: sinvergüenza.
2: Roban y mienten a la gente.
0: Mienten, chicaneó hasta que perimió la causa.
2: El mismo sistema de Prieto.
0: El mismo, tal cual. El Tribunal de Apelación en lo Penal, Primera Sala Capital, resolvió revocar la resolución por la cual el juez penal de garantía número 11, Juan Pablo López Zamudio, había declarado la prescripción de la causa seguida contra el exministro del Interior Rafael Filisova, en el caso conocido como Comisarías de Oro. La Cámara hizo lugar al recurso de apelación planteado por la Fiscalía, Silvia Margarita González Vester, de la Unidad Especializada de Delitos Económicos y Anticorrupción número 3, y dejó sin efecto el AI número 371.
2: Autointerlocutorio, señor.
0: Autointerlocutorio, sí. Número 371, de fecha 6 de mayo del 2026. De esta manera, el proceso por lesión de confianza contra Filisola continúa vigente y deberá avanzar hacia la siguiente etapa procesal. Bravo.
2: Juicio oral a Filisola, sí, al helicóptero.
0: Sí, helicóptero. Uno de los puntos centrales de la resolución es el análisis de los sucesivos recursos, incidentes, recusaciones y acciones planteados durante la tramitación de la causa. Según el tribunal, esta concatenación de actuaciones impidió la prosecución ordinaria del proceso y generó un periodo de tiempo muerto de 5 años, 5 meses y 12 días.
2: Sí.
0: Es guatamina. Mediante toda la chicanería, hizo perder el tiempo de 5 años, 5 meses y 12 días, que debe ser considerado como tiempo de suspensión de los plazos de prescripción.
2: Sí.
0: Ese no se puede contar. Hasta que oíste y la juez, amigui, que la resolución señala que el expediente fue devuelto formalmente al juzgado de origen recién el 14 de diciembre del 2021. Entre las actuaciones enumeradas figuran recursos de reposición y apelaciones, incidentes de nulidad, una acción de inconstitucionalidad y sucesivas recusaciones. El tribunal también cita una resolución del 2022 que quedó firme luego de que la Sala Penal de la Corte Suprema declarara inadmisible un recurso extraordinario de casación en el 2025. Además de revocar la decisión del juez López Zamudio, los camaristas Paulino Escobar, Jesús Riera y Adriana Gianni exhortaron al magistrado interviniente a aplicar el procedimiento previsto en la acordada número 1814 de la Corte Suprema de Justicia, de modo a velar por la regularidad del litigio y desalentar planteamientos dilatorios. Dilatorios el abuso de la facultades procesales. La Cámara impuso las costas en el orden causado. Con la decisión queda pendiente la definición de la audiencia preliminar, instancia en la que se deberá analizar la acusación y determinar si corresponde elevar la causa a juicio oral. El proceso se origina en la investigación sobre la construcción de baños y celdas en 24 comisarías del área metropolitana durante la gestión de Filisol al frente del Ministerio del Interior. Según la acusación, el caso habría ocasionado un perjuicio patrimonial de aproximadamente 1.200 millones de guaraníes. Acá hay una editorial. Corrupción imperante convirtió a Ciudad del Este en bomba de tiempo. La destrucción que sufrió Ciudad del Este en estos últimos 8 años es una situación nunca vista. El cambio que prometió Miguel Prieto al ubicarse en la intendencia con la caída de lo que señalaba una hegemonía colorada fue una gran mentira que sus autos en la municipalidad hicieron tocar fondo a esta ciudad cuyas calles, avenidas, plazas como demás espacios públicos están sumidos en la basura y el deterioro. La ciudad entera está en la decadencia. Esta es una realidad que no se había dado ni en los tiempos de las administraciones más denunciadas en la historia de la ciudad, como fue principalmente la gestión municipal que antecedió a Miguel Prieto. Prieto y sus amigos tomaron la municipalidad de Ciudad del Este desde una intervención política impulsada con una maratónica campaña mediática. El objetivo a todas luces siempre fue delegar el poder en la administración a los opositores al Partido Colorado, y lo consiguieron, pero los resultados que dejan luego de esta de esa toma de hace 8 años son deplorables. La mentira, la desidia, la corrupción se apoderó de Ciudad del Este. Más grave aún es que el estado de terapia intensiva administrativa y estructural está solapado por una hipocresía mayoritaria de los medios de comunicación que sin desparpajo se desentienden y hasta intentan blanquear ante la opinión pública al intendente destituido precisamente por actos de corrupción. Esta zona fronteriza del país es en gran medida es la antesala del territorio nacional. Es la primera impresión para quienes cruzan el puente de la Amistad o arriban de afuera al aeropuerto guaraní. Por ello es altamente nocivo para la imagen, el estatus país, el semblante de Ciudad del Este, que hoy es noticia a nivel internacional por ese basural que inunda ese. La última lluvia que removió las toneladas de basura, entre los que se podía ver montones de desechos peligrosos, objetos cortantes, etcétera, puso ante los ojos del país y de otros países vecinos el estado calamitoso de Ciudad del Este. Esto es apenas una parte de este distrito carcomido por la corrupción en toda su extensión. Las calles de Ciudad del Este están rotas, asfalto lleno de pozos, pese a que Prieto y sus amigos pagaron miles de millones por una planta asfáltica, insumos de mantenimiento de pavimento. La zona comercial, como varios otros sitios, están atascado de basuras, chatarras. Esto es una bomba de tiempo en una ciudad que moviliza hasta 100.000 personas por día en su área comercial. Las condiciones mencionadas en la ciudad son producto de la desidia y la corrupción principalmente. 8 años del pretismo han representado el mayor asalto a las arcas de la municipalidad mediante la administración fraudulenta que sistematizaron en la institución. Las maniobradas contrataciones públicas, la desmedida repartija, el perjuicio patrimonial con millones, con millonarios pagos sin contraprestación de los servicios, el nepotismo voraz sin mayor productividad más que la complicidad en las fotos del ex intendente y su camarilla De angurrientos hicieron tocar fondo a Ciudad del Este. El descaro imperante por mantener el soquete y seguir manoteando los recursos municipales tienen a toda la gavilla enfocada en la reelección del sucesor de Prieto, Daniel Pereira Mujica. El secretario del intendente ubicado al frente de la municipalidad en este momento, Pedro Acuña, está realizando llamados a contrataciones a mansalva, dice, con el mismo modus operandi de asegurar millonarios desembolsos en concepto de anticipo en plena campaña electoral de Villaveo.
2: Sí.
0: Este sistema de apurar licitaciones, de sacar llamadas a mansalva, previa elección, es habitual por parte de la rosca empotrada en la municipalidad desde la llegada de Prieto. Están acostumbrados a las rifadas de la plata de la gente en busca de sostener el soquete. No les importa sacrificar obras, infraestructura, sino liberar fondos. En este contexto quedan muy pocas esperanzas a esta ciudad. La única alternativa que en las urnas se acabe con el festín y el sufrimiento de un distrito que tiene todo el potencial de ser una zona de desarrollo. Los resultados de la gestión de quienes están al mando de la comuna están a la vista. La decisión depende de los dueños de casa, que son los contribuyentes de Ciudad del Este. La hipocresía que disfrazada, la mala gestión está en una instancia clave. Acabar con la desidia y la corrupción dependerá del poder concedido o retirado mediante las urnas, dice esta editorial. 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

0: Seguimos aquí en tiempo adicional. ¿Esto para gente de la unidad de salud familiar, Víctor?
1: Entonces,
0: ministro. Vaya,
1: ministro. Ministro de Salud pide postergarlo por 15 días y no. Comentando ahí nada, pero bueno, yo lo creo que era el ministro Pajú. Que tú más oye postergar y mío ya estudiaste las casos.
0: Sí, donde Catucula ya aumenta para ahí,
1: ¿no? Ya estoy ahí, mi tajaba ya postergarte en 15 días.
0: No sabemos dónde vamos ya para ver. Llamar a borrar, por favor, a Dinaldo con las disculpas del caso.
1: ¿Qué hay, Dinaldo?
0: Eso sí, eso es mi Dinaldo.
1: Ahí estando ella,
0: mira. Más
1: que
0: un poco.
1: Morocho republicano. Ya está el hombre del norte ahí, Emiliano Rojas.
0: ¿A la Biblia del norte?
1: Sí, señor.
0: Mofi Jalí Valle.
1: Y enamorado de tipo,
0: cabrón. No hay guango, pero Mofi Jalí Valle.
1: Sí, por ahí, ¿no?
0: Y vos no sabes. ¿Qué tal, Emiliano? ¿Cómo andás?
2: ¿Qué tal?
0: ¿Cómo vas a pedir loco con esos socios?
2: Para el compañero Víctor y la audiencia. Ya heavy, te
0: veo. Ya heavy con gambá será.
1: ¿Vas a Emiliano?
2: ¿Bien?
0: ¿Dónde
1: vas? ¿Cómo va a llegar?
2: Alteño, cordillerano.
0: No, pero al norte controlado. ¿Qué cosa, Nico?
1: Cordillerano,
2: o sea, sí, cordillerano.
0: Extinguen causa de implicado en falsificación de documentos para Ronaldinho. O sea, no se atiende pues las cosas, entonces se extingue.
1: Sí,
0: o para ella, venía en el país ya.
2: Sí, le agarraron a... el implicado de esa mujer y terminó la consoña.
1: Bueno, amigo, ya te cogerás en la cuña que era ahí.
2: Delia López.
1: Oye, ya, ¿no, amigo?
0: Sí,
2: la verdad.
1: ¿Estaba en el country, amigo?
2: Sí, se le dio prisión domiciliaria.
1: Pero no era en el country lo que se le agarró allá.
2: Sí, creo que fue así.
1: ¿En el country?
2: El country.
0: No, en la capital le agarró.
1: Ah, estaba allá, dice.
0: En un departamento.
2: Creo que se presentó ella, se presentó.
0: No. Ya, estaba en su residencia y después.
2: Ah, sí, es cierto.
1: Ah, estaba cerquita
0: de su pareja. Bueno, claro, una vez que llegaron la policía, su pareja ya directamente le mostró dónde ella estaba. Estaba en una habitación.
2: Son algunos instrumentos de los guasuses.
1: Instrumentos de los narcos.
0: No,
2: el propio esquema del gobierno.
0: Estaba
2: entonces,
0: protegida,
2: tanto como
0: parece.
2: Marito y este gobierno.
0: Y Marito con su pariente, ¿lo dice?
2: Sí.
0: O sea que ella es la hermana del hermano de Marito.
2: Así por ser.
0: Así se
2: por
0: dice.
2: Por cercano. Por el cual no más se escondió tanto tiempo en la época de Marito. Mucho tiempo estuvo.
0: Sí,
2: por jugar.
1: O Cañigua,
0: estaba, no salía.
2: Y estaba en sus talones.
0: Recluida, porque te digo la plata la y.
1: Y estaba ahí,
0: de
1: las buenas
0: condiciones encontraron.
2: Y mucho esquema.
1: Comprometedora
2: en este caso para ambos gobiernos, tanto como Marito. Y este gobierno, ¿verdad? No digo involucrado el presidente de la República con eso, ¿verdad? Pero son implicados también en el tema de corrupción, compañía.
0: Sí.
2: Con algunas instituciones en este caso.
1: Sí, señor. Tu sala esquema.
0: Y sigue el esquema de falsificación de documentos en identificaciones. No terminó eso.
2: Continúa. Inclusive acá, en un momento se había denunciado también las identificaciones que se hace acá nomás el documento bien rápido, tanto como el pasaporte.
1: ¿Ellos ya hacen acá también?
2: Sí, acá.
1: ¿Y cuánto hay que pagar para hacer rápido?
2: Y tiene su precio.
1: ¿Tiene?
2: Depende.
1: Ah, ya, depende del cliente.
0: De la cara del cliente.
1: Ah, ya, sí.
0: Yo tuve una urgencia y me hicieron sin sobrecosto.
1: Ah, No, ella no pagó, dice.
0: Paguengo, pero 50, lo que corresponde.
2: Paga para que venga 8 días.
0: Ah, paguengo, sí. Paguengo, yo lo que corresponde. A las 9 de la mañana solicité y a las 3 de la tarde ya me entregaron.
1: ¿Ya hubo?
0: Sí, así.
2: Sí, pues.
0: Pues
1: algo, pues te digo, ¿sí? ¿Dónde va?
0: Sí, pero yo tenía una emergencia.
2: Otro tema. ¿Dónde
0: pagáis la sobrecosto, che? No, tengo que ser honesto.
1: Ahí está. Pagué lo que, Emiliano.
0: Pagué lo que corresponde, ¿no?
1: Ella no pagó coima.
0: No sé, yo sí. ¿Eh?
2: Son
0: buenos ustedes, ¿cómo? Son buenos
2: ustedes. Bien, otra queja generalizada de la administración municipal de Pedro Acuña. Poca atención la municipalidad de Ciudadete. Sin, como te digo, solucionar ningún problema.
0: Ningún reclamo.
2: Interno en este caso, con los funcionarios despedidos principalmente. Pago de indemnizaciones. Dice que ni 2 millones ni 1 millón no está pagando.
1: ¿Y el intendente pero, mío está por acá, por la ciudad, o está por la capital recorriendo con
2: Y mayormente Prieto? Está por la capital.
1: Ah, recorre con Prieto.
2: Sí, recorre. El tema de juicio.
1: Ah, se va también
0: en el para juicio. Todas las audiencias. Sí,
1: ¿para, ¿para qué el intendente se va ahí?
2: Y eso no te quiero saber, justamente por eso la queja generalizada de la atención de la municipalidad, firma de documentos y compañía.
1: ¿Y
2: no
1: quién pico firma los documentos si él no está?
2: Por eso justamente te estoy diciendo ahorita, lo pusiste ahí.
1: Hala, y secretario general pico Marco, Ana.
2: Wilmer Cueva.
1: Daja, él Ale Martínez. ¿Vio?
2: Él es jefe de gabinete.
1: Jefe de gabinete, Ale Martínez. Sí. Alejandro Martínez, que el ladrón de la recaudación del baño de la municipalidad en el mercado municipal. Él es un ladrón de la recaudación de baño en el mercado municipal de Ciudadete.
0: Este sí
1: Alejandro es. Martínez, ladrón de la recaudación de baño. Alex Martínez.
0: Este sí que es un cochino, Emiliano, mira.
1: Alejandro Martínez. Como un dapar la recaudación del baño. No me eimba de bella guapapel, no. Y que la arca municipal, vea, Emiliano.
0: Vea ahí toco.
1: Vea ahí toco, a él. Ape otro, pe. Ape otro, pe. Oñembo candidato a concejal Guajina, pe. Carlos Cantero. Pero acá tú vende pa' casilla ajeno microcentro, ¿ves?
2: Sí, un pa' curia ya apartado por su cargo.
1: Ah, oye, Mosengui, por corrupción, pe. Fiscalización, güey. Acá, oye, candidata, uva concejal de.
0: Por el equipo de Prieto.
1: Yo creo, sí, epa. Yo creo, Carlos Cantero.
0: O sea que.
1: Ah, es un funcionario municipal, güey.
0: No soltó la teta,
2: Sí, también, Ledesma.
1: Dirse del Ledesma. Dirse.
2: Sí, también fue.
1: Vea ladrona de combustible.
2: Acusada también en su momento el desvío de combustible.
1: Y estaba con ella implicado la reina de la chatarra, Alison Anisimó.
2: También. ¿Sí, otro señor? También que está involucrado. ¿Por qué laizando ahí nada?
1: Laizando ella, pues te veo fuera.
2: Sebastián Martínez ahí.
1: Sebastián Martínez está imputado por hecho de corrupción cuando él fue director de desarrollo social en la municipalidad, sí, de Ciudad Alegre.
2: No, he visto una alerta que salió en una página, en un diario en este caso, que pone como maestro de. ¿Cómo se dice?
0: ¿De ceremonia?
2: Maestro de masón a Mujica.
0: Le jerarquizaron ya.
2: Alerta para los católicos y evangélicos. ¿Y qué votaría por este hombre?
1: Daniel Pereira Mujica es maestro de los masón, de un grupo de masón.
2: Sí, dicho que es público para que la gente se entienda también.
1: Mujica no es católico. Nada, quien no sabe, vio la gente eso.
2: Y justamente por eso seguramente se publicó y
1: para, para que la gente, se sepa. Entere, sí, señor, para
2: que la gente. A votar. O sea que o sea, conscientemente a lo que...
3: Daniel Pereira Mujica es masón y no es católico y apoya al grupo LGTB. Vea la Mujica.
0: Y el aborto.
3: Es duda lo mitad.
0: Y el aborto.
3: Y el aborto también. Es miel y todo.
0: Espera
3: y palo, vea, y más grande. Miguel,
2: es para que la gente pueda estar enterado también.
0: Diferenciar un poco también.
2: Diferenciar un poquito por quién votar. He visto también que Rigoberto firmó un acuerdo también de su familia, de apoyar a la familia, en este caso en su gestión como intendente municipal.
3: Y sí, porque él es católico, Emiliano. Rigoberto Chamorro es católico. Y Daniel Pereira Mujica no es.
2: No puede ser católico, puede ser católico masón también, eso existe también.
3: No, no, ellos no se van en la iglesia.
2: Pero se identifica como católico.
0: Esto con le van a, ¿cómo se llama? A crucificar a su madre con tal de...
3: Ah, Juan y Keiko y me mandó a ver, Juan, un mi masón, catedral. A ver, al otro día, caíme en la iglesia.
0: Qué
3: cosa. Sí, huevo, que
2: la gente, ¿verdad? Porque falta poco ya para que la gente se entere, ¿verdad? Sí, para que pueda elegir bien, porque hay varios candidatos interesantes que ofrece realmente la mantener la profamilia y otro que se inclina a otro lado, otro apoya que no sé, para que la gente pueda salir a sufragar tranquilamente sabiendo la conscientemente.
3: No, pero hay que decir también, Emiliano, hay uno que no tiene antecedentes ahí con el yo creo.
2: Y por eso justamente evita.
3: Hay una por persona eso. Que es candidato que no tiene antecedentes.
0: ¿Quién?
3: Y el único
2: por eso justamente.
3: Es Víctor Dorado. Y después todito tiene antecedentes. ¿Verdad,
2: que...
3: Emiliano?
4: ¿Sí? Bollo, rico, bollo, bollo. Hola, rico, bollo,
2: bollo. Hola, bollo.
3: Obvio, ¿dónde es la leína, caray?
2: Cállale.
3: No, te decía nomás lo que Víctor Torales no tiene antecedentes, que es el candidato de
2: yo creo. Realmente uno de los...
3: Un poco recatable.
2: Está trabajando más o menos, muy bien, por lo menos es alero, ¿verdad?
3: Sí.
2: Por lo menos... Llega la gente Víctor Torales.
3: Pues por ahí con la estructura municipal, pero es pues no un agua suizna por lo menos.
2: Sí, pero va a positivo, realmente, es cierto. Y después...
0: ¿Y qué tal están con pago de salarios y demás?
2: Sí, ahora está un poco atrasado, creo que es un mes.
3: Sí. Emiliano, decime por el tema de la Escuela de Arte y Oficio, ¿cómo está su situación?
2: ¿Por qué?
3: Escuela de Arte y Oficio, pero ya se reparó, así sigue, hay todavía
2: alumnos ahí. No, falta, se tiene que suspender en la época de vacaciones, únicamente se puede trabajar con por eso.
3: Pero ahora hay todavía alumnos ahí, ¿vio?
2: Sí, funciona. No sé nomás el porcentaje de alumnos, porque no es la cantidad como se inició, por ejemplo.
3: Ah, no es más.
0: Sí. Hay mucha deserción. Porque...
2: Y que finalmente que sale caro otra vez, porque sí. Se tiene que comprar todos los elementos.
0: Materiales,
3: que se sí. Todos tienen dentro. Que comprar ellos los materiales.
0: Los materiales, así.
2: Claro.
3: Sí. La municipalidad no provee nada.
0: Nada.
2: No.
3: Peluquería,
0: nada.
3: Parte eléctrica,
0: nada.
3: Plomería, todo eso.
0: Bordado, zapatillas y eso antes.
3: ¿Acuerdo yo, guapete?
0: Antes claro. Se proveía todos los materiales. Ahora no.
2: Antes
0: de
2: sí,
0: nada.
2: Antes sí, al principio. Por eso te decía que al principio por lo menos había rubro para alguna cosa. Uh-huh. Más caro, por ejemplo, y ahora absolutamente nada, no hay prohibición.
3: Dice que Emiliano, que tanto en esa escuela de arte y oficio y en la escuela municipal. ¿Se sigue obligando a los padres de familia para
0: su afiliación?
3: Para su afiliación y apoyar, entre comillas, a la candidata a este masón, a Mujica.
0: Sí.
2: Y seguro, Víctor, porque son pertenecer a una institución municipal, entonces si ellos están manejando la institución municipal, pues obviamente que va a exigir y principalmente... A los alumnos de tercer año seguramente ya están listos para
3: para votar.
2: Sufragar para este.
0: ¿Y los arrendatarios de terrenos municipales son advertidos que serán desalojados por retraso de pago del impuesto si apoyan a otro candidato?
2: Y sí ocurre eso, porque la recaudación es nula prácticamente en la municipalidad ahora, entonces sí que la forma de estrategia de pago, por lo menos, que se acerque la gente, pero usualmente a esta altura del año siempre hay poca plata, entonces la gente se anima a pagar de enero, recién, entonces la situación no es tan buena para... puede esperar un poquito, pero eso depende de la responsabilidad de cada uno también, porque hay varios préstamos que se tienen que cubrir, y entonces no entre la recaudación, pues, preocupante realmente la
0: municipal.
3: Está la deuda hoy.
2: Está la deuda.
0: Quien llega a la intendencia municipal va a tener una enorme carga de deudas.
2: Sí, en fecha, pues, siempre ocurre eso.
0: Sí, señor. Terrible.
3: Hay mucha deuda.
0: Está. En Concepción, Mantelo, que no tuvo éxito, se fue para hacer un acuerdo con el candidato liberal Tati Urbieta, un sinvergüenza, un ladrón. Terrible, porque ya estuvo en la administración municipal y es increíble. O sea, que la Contraloría se fue. No le dejaron entrar.
2: Ahí administrando, ¿vale?
0: Sí, no, y ahora está otra vez de candidato, pues se fue Miguel Prieto para apoyarle, pero un rechazo total por Miguel. Y un rechazo también de la gente, de Tati Urbieta, que doy cuasema bebé del acuerdo de que Miguel Prieto apoye a Tati Urbieta. Nada, mira, en las redes, mira. Apedreados, embarrados está el de los concesioneros. Nadie quiere saber nada del Prieto.
3: Pero si no lo ha perseguido político.
0: En Orqueta, visto que tuvo éxito. Hay que decir que en Orqueta tuvo éxito. Pero
2: no tendrá lugares que.
0: Que sí tiene aceptar, gente.
2: Pero
0: sí.
2: Hay lugares que.
0: Que es rechazado que rotundamente. Reconoce. Así es.
2: Así es. Lo va a chocar todavía con mucha piedra, sí. Seguramente.
0: Sí.
2: A un lugar por donde hay mucho que ya entiende la política, cómo funciona todo esto, y
0: sí.
2: Te va a pasar la factura ansiosa.
0: Y bueno, te dejamos, Emiliano, porque tenemos que cumplir con los patrocinadores.
2: Perfecto.
0: ¿Te parece?
2: Hasta mañana.
0: Hasta mañana. Es el domingo, Víctor. Sí. Cartes eligió a Aliana y a Baruja como dupla presidencial. No hay cambio, informó Barrios. Antonio Barrios, no hay cambio. Antonio, ya es IMA. Ya es
3: IMA, que es presidente de la Junta de Gobierno.
0: Sí, ya es IMA.
3: Ando y por cambio, David.
0: No hay por ahí. Ja, con la ley cuata, imagina porque. Aliana, ¿cuál es ahí? Curilanda, de ayer respetamos ahí, no, hasta tan tercero, ¿vale?
3: Aliana, cuando guste.
0: No gusta. Bueno, cumplimos con los patrocinadores.
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0: la ley sobre la prohibición de celulares en aulas. Y dice que esta ley que prohíbe celulares en las aulas tendrá sanción automática este viernes. ¿Va a ser sanción ficta?
1: Sí, señor, así es.
0: Entonces, porque ya ando a tratar, yo postergar. Y esta... Entonces ya van sabiendo los chicos que no pueden llevar sus celulares en las aulas. O distraer, ¿va? Es o un elemento distractor, sí, sí. Víctor.
1: O distraer.
0: Y tiene su pro y su contra.
1: Sí, tiene su ventaja y su desventaja. Uh-huh. El tema de la tecnología. Espera, por el tema. Y ahí por lo cual, y pone.
0: Sí.
1: Yo voy a ir para ahí.
0: ¿Por qué dedicas tú y ahí la mitad de cola fuera del acceso a la tecnología? Lleva.
1: Pero no dedicas tú y ahí.
0: Pero de controlar.
1: De controlar, sí. De
0: controlar.
1: De controlar, no estoy yo.
0: Ah, Oreco Pango la temporizador, un miedo. Oreco
1: Paite.
0: Oreco Julieta. Imagínate, me dicen una wea, ya ha 2 horas la y temporizado.
1: Y
0: ah, pues ya, doy catuvima hoy burú. Ah, hoy voy. Este. Facebook, mira, no tiene acceso a Facebook. Recuerde, programan varios.
1: Oreco,
0: o sea que
1: sí,
0: existe la posibilidad.
1: Oreco, Paite.
0: TikTok, Facebook, mira. Pero ¿qué la tiene? No sé.
1: Un baby, señor, se en 20.
0: Entonces.
1: TikTok,
0: sí.
1: Ya pues, y la tiene.
0: Y también, mientras ella revisa su celular, su madre tiene la posibilidad de saber en qué sitio está. Hoy invité la controla de controlación a de familias. No. Ahora, si no te importa, si vos estás en lo tuyo y vos le das un celular para quitarte de encima a tu criatura, o para otro.
1: Otra cosa.
0: Y es la generalidad, ¿cierto?
1: Sí, ¿viste?
0: Generalidad. Este, mi tatagüete o poñuda vengo a México en la celular.
1: Poñuda,
0: pues allá hizo chismosear. Sí, es una lástima. Sí, pero así es. Bueno, y esto que, ¿cómo se llama? Que Cartes ya eligió y que Aliana y Baruja van a ser la pareja intendentable. No hay cambio,
1: pareja
0: Antonio Barrio.
1: Presidencial.
0: La dupla presidencial. Antonio Barrio y Yaheima. No hay cambio. Bueno, esto vamos
1: pero
0: a ver.
1: Pero por un lado Yaheima entonces. Pero tenéis la candidata para presidente.
0: Sí, pero estos días...
1: Pues sí, Alian.
0: Cartes, a Cartes, a ver. Cartes y la. Oinjala. Disciplina. Oinjala. Indisciplinado. Oinjapea. Ya les digo, a mala madre.
1: Pero yo no sé por qué Horacio Cartes, como presidente de la Junta de Gobierno, se preocupa todavía de eso. Chico, ya es más de acuerdo. A ver, ¿cómo se acuerda lo que yo preocupaba con elecciones del 4 de octubre en Ares?
0: Claro.
1: A Uperiré nos están delante de estadística en este copa.
0: Claro.
1: Por ejemplo, Alto Paraná me llega con 22 distritos. Mm. Vos, un distrito ya ganaste con Alto Paraná. PHL la se puede afuera como Colorado. Y tiene que ganar los máximos distritos. Por ejemplo, 22 distritos de Alto Paraná. Tiene que ganar por lo menos 14 de estas.
0: Sí.
1: Aupende no es la de esta, dice que va a echar para la de Guapeche, pues ahorita la 2028. Una. Ni no le eche, pues después digo, van a la UPEA.
0: Porque para la base está ahí, ¿no?
1: Este va a ser la base para todo. ¿Cuál es la coelección de la medita la situación para 2028? Entonces, mi estimado Horacio Cartes, ella puede apoyar a ni tener la, como se dan, misma la 2028 con Pucuidina. Cuajina la pende, pues apoyar.
0: Vamos por parte.
1: Coaco elecciones con 4 de octubre Pengmana. Pegaré peche pega.
0: Yo creo que sí.
1: Bueno, en por ejemplo en Casapá. O vamos a Caguazú y con Bogu distrito de 20 ahí, amigo.
0: No.
1: Aún la tuya, véanla electoralmente ñaña. Caguazú, Alto Paraná. Imagina la departamento tuya, vea.
0: Pero.
1: Pearlo ayer pues apuñas y que ya ni la y más la viroreíti y que la
0: apea viroreí todavía.
1: Y Horacio Cartes, si es posible, tiene que ir a visitar a todos los candidatos a intendente a recorrer mi miente de fuera.
0: Pero ya fuera. O sea que, oye, ya pobre de ahí, cierre de campañas a Touja.
1: Touja, Horacio, Touja la presidenta, Touja Beitigue, la Caguazú.
0: Así debe ser.
1: Eso, y le dan apoyo total al candidato de ellos. Eso es lo que tiene que hacer los colorados.
0: Así debe ser. Bueno, y hablando de candidato colorado, Rigo Chamorro garantiza que la niñez será el centro de las decisiones en su plan municipal. Sí. Y pues nada, bueno, primera es la agenda de la Mitane.
1: Sí.
0: La niñez.
1: Primera vez.
0: Sí. Y hay una urgencia de ser atendido.
1: Totalmente.
0: El estado de riesgo en que vive una gran población de niños desamparados, expuestos a la vorágine.
1: Está expuesto a todo.
0: Sí, explotación de todo tipo. Hoy con el becalle, Pepo Caruro Caru, o que bebereda, así es. Y no hay un abordaje serio.
1: No, sí. A mí me faltaba de albergue para niños en situación de calle. Sí. De albergue tu chapona. A Pepe llamó un paite la mitad, cuerda las mujeres, pues ayer, llamó Yahoo, a Pepe ya cuidar ese cuerda.
0: Así mismo. Y que haya un adulto que le dé orientaciones.
1: Totalmente.
0: Todo le eche para buscar algún libro de cuentos.
1: Tomo jugando.
0: Porque la pobreza no exime de la responsabilidad de los padres.
1: No, señor.
0: No hay por y prenda ese que se moría joja, pero no hay angare que eso me envíe, no es así.
1: Pero no hay por y cojo, yo pude ser boca y no me envíe que cuñaca hay.
0: Porque la Fiscalía de la Niñez y la Adolescencia, pero no sé, veño oficina.
1: No sé.
0: ¿Acuerdando ese invadir?
1: No.
0: Nada de nada, no veo.
1: Mira, no interesa invadir. No interesa. ¿Por ahí salario?
0: Y punto.
1: ¿Pues bebe? O sea, ahora
0: o pintar en
1: papel. O papel, o peluquería. Eso es lo que hace la Fiscalía de la Niñez.
0: Sí.
1: Así. Ve, cuñaca, ahí va tu con la hipórila, ahí hay gusto. ¿Y te poco es joya por la mitad?
0: Sí, señor.
1: La hipórila es joya, puede ser boca y en ella.
0: Y claro, no, ya tendré miedo. Y que yo pude ganarla y salir, güey. Bueno, directivos de APA.
1: APA, Asociación de Músicos de Paraguay.
0: Así mismo. Dice que están enfrentando hasta 10 años de cárcel, director, por supuesto desvío de la friolera suma de 1.990 millones, director. Y son imputados 4 de los directivos.
1: 4 moñes imputados.
0: Oye, ¿cuándo hay que cumplir canasta navideña? ¿Habiendo recibir la canasta?
1: No me iba a beber.
0: ¿Cuál yendo va? Merece tres islas o las cárceles, o devolver y la plata, ¿sabes? Porque Víctor más sean muchos artistas, músicos talentosos que están muriendo en la desidia. Hijo, guanándole con Víctor y mucho menos
1: empujaré por nada.
0: Imagínate, murió la miseria. Era un ídolo, era un talento, orgullo del país.
1: Asociación de Músicos, vea, tú has sido abandonado ahí.
0: Y sí.
1: El kilómetro 4.
0: Y dice que esa asociación. Tengo que preguntar un poco. ¿Han de tiempo ver los homías de
1: vuelta? A Pepe en Cojina y cuál más para la.
0: Una familia nomás lo dice que.
1: Oña atendea, pues. La presidenta de Guajina, Ovaldo Sosa. Planillero, municipalidad, ciudadano. Este me dijo a Nuda. En Villecondi. Supuestamente Rigo, ¿cómo se llama esta farmacia? El dueño de esta farmacia de Cuenca de Caray. Upear la plata, UPB. AP4 me cogí en la farmacia. Y en Botico, acá, ya me tengo.
0: Resulta ser que el.
1: Acá.
0: Oye, aprendí a meter mi familia.
1: La farmacia tu JTEC, Maguara.
0: Ay, Rico.
1: D-Robert. Ve acá ahí, ve. D-Robert. Él ocupaba la plata, bebé. Pepe con Ovaldo Sosa, que es planillero en la Municipalidad de Ciudad del Este. Con la director de cultura en la Municipalidad de Ciudad del Este. Yo creo, digo. Con planillera ahí. Doña es como funcionaria, Pepe. Osvaldo Sosa. Director de cultura de la municipalidad de Ciudad Alerta.
0: Que
1: sí, pero esa gente que viene a músico, vale, cuál es. Pepe o José Paco y mi músico, Alejandro Anisimondi. No pagáis que la música contrata.
0: Jepe. Y sí, dice que.
1: Peja.
0: Qué bárbaro.
1: Sí, señor.
0: Bueno, hoy con mi amigo la acallará, ¿verdad?
1: Sí.
0: El presidente de la Cámara Baja, Raúl La Torre, indicó que llama la atención que el ataque se haya dado días antes de las elecciones municipales. Está hablando del ataque al candidato colorado. Es un atentado, dice, a la democracia. Pérez y La Torre, el presidente de la Cámara de Diputados, Raúl La Torre, sostuvo que se trata de un atentado contra la democracia, el ataque del que fue víctima el candidato a la intendencia municipal de Ciudad de Upané por el Partido Colorado, Gerardo Santiago Fariña.
1: No fue posible.
0: En la madrugada de este miércoles, el legislador afirmó que se trata de un hecho bastante grave, un atentado días atrás de las elecciones, días antes de las elecciones municipales. Es gravísimo lo que pasó. Yo lo considero un atentado contra la democracia y no existe peor daño a un sistema republicano y democrático que querer acabar la vida o ganar las elecciones a través de un homicidio. Señaló a los medios, sí señor. La Torre también instó a las autoridades a llevar adelante una investigación para dar no solo con los que perpetraron el hecho, sino con los que habrían ordenado el ataque hacia el candidato a la intendencia de esta ciudad. Y las fuerzas del orden público y de seguridad interna tienen que caer con todo el peso de la ley, así como el Ministerio Público, y se tiene que encontrar a los responsables. Y no me estoy refiriendo a los autores materiales que finalmente lo que hicieron fue cumplir un mandato, sino también a los autores morales, dice, de este hecho que es gravísimo.
1: Sí.
0: Sobre el posible móvil del ataque, el diputado mencionó que no se puede descartar ninguna posibilidad, pero llama la atención que se haya dado días antes de las elecciones municipales que se realizarán el próximo 4 de octubre, dice. Yo siempre trato de ser responsable con la información que transmito. Hay mucho por investigar, muchos datos por recabar, pero en este momento es que es una cuestión política, porque un candidato que lleva las de ganar a poco más de una semana de las elecciones, permítanme que desconfíe o sospecho que es una cuestión política.
1: Sí.
0: ¿A qué se han dado? Seguramente. Y bueno, o para allá de tiempo, Vito. Sí. Nos vamos con la esperanza de un reencuentro mañana, Dios mediante.
1: Hasta mañana.
0: Hasta mañana.
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0: seguimos nosotros acá en tiempo adicional. ¿Cuándo son? 15 horas 43 minutos.
1: 43, puede ser.
0: Fiscalía designa agentes en todo el país, dice, para investigar delitos electorales las municipales. ¿Vos, fiscales?
1: Son 23 fiscales a nivel país van a estar recorriendo en diferentes locales de votación para estas elecciones municipales el 4 de octubre. Acá en Ciudad del Este, un fiscal va a atender 3-4 locales de votación.
0: Seguro.
1: Cada uno.
0: Y bueno, y esto que hace tiempito ya que se viene esperando.

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0: audiencia de Radio Party, que tengan ustedes muy buenas tardes. Estamos arrancando otro capítulo más de Todos Somos Uno, ANR, Partido Colorado, la voz oficial aquí en el Alto Paraná, aquí en Ciudad del Este. Nuestro saludo cordial y afectuoso a todos los compañeros, en fin, al compañero Dani Mick en consola del sonido, ingeniero del sonido, igualmente al directivo de la radio, igualmente gracias a Dios, al Todopoderoso, al Divino Hacedor, a todos los santos por darnos otra oportunidad de venir a compartir con ustedes a través de Radio Party, que Todos Somos Uno, ANR, Partido Colorado, para lo que va a ser la intendencia municipal el próximo día 4 de octubre. Vamos a conocerlo, vamos a llevarlo a Rigoberto Chamorro para la intendencia municipal y Rodarreto para la concejalía municipal, opción número 2. Enseguida vamos a hablar con Arnaldo Roche, ya hemos hablado ahí con él. Está recorriendo seccional número 5. Esa zona están trabajando con Irra Barreto, está trabajando con la doctora Jenny, en fin, todo lo, con Neri Jara, ahí está Arnaldito, Juan Arnaldo, en fin, toda la familia Roche ya involucrada también en esta recorrida que están realizando por el barrio Ciudad Nueva, en los distintos sectores de esa poderosa seccional número 5, barrio Ciudad Nueva. Allí están trabajando ellos, acompañando ahí al candidato con Irra Barreto, igualmente Rigoberto, mañana en el Salón Imperium, 18:30 la cita para los meseros, para los veedores, para los apoderados. Mañana entonces la invitación de parte de Rigoberto Chamorro, mañana a partir de las 18:30 están todos invitados los que van a estar involucrados el próximo día 4 de octubre en los distintos locales de votación. Total de 23 locales de votación tenemos para el próximo día 4 de octubre. Ya enseguida ir reiterando nuevamente los locales que están habilitados, donde van a ir a sufragar la gente el próximo día 4, y con toda la confianza depositada ni ella ya lo irá ni hoy ya hoy ya llegó cada lo está ni hoy cogiendo de espera lo irá ya depositar ya de voto de confianza. Pepe Rigoberto lo está lista uno de punta a punta lo está ya moñi ya lo está ni andi ya hoy día ya lo está andi ya hoy hago que ya votado ahí que no son los intacos. Hoy es buenísima oportunidad los intacos. Ya movido yendo de voto de comisión de Rigoberto Jaira Barreto para la consejería, opción número 2. Arnaldo Roche, mi querido correligionario, ¿cómo estamos? Buenas tardes para Radio Parque. Hola Arnaldo, ¿cómo andamos? Arnaldo Roche, ¿qué tal? ¿Cómo está? Buenas tardes.
1: Sí, nos vamos a hablar por la radio.
0: Sí, a ver. Arnaldo, ¿cómo andamos, mi querido amigo, hermano? ¿Bate copio?
1: Buenas tardes, mi querido Alcide, ¿cómo estás? Saludos para vos y para todas las audiencias que hay en Radio Parque.
0: Bate copio, mi querido presidente, va el aporte y por Alamán de Trabajo, a Zapujar este y el recorrido de Barrio Ciudad Nueva de distintos sectores, Arnaldo.
1: Sí, acá con la mamá y de Alba Alberto, con la doctora Jenny González. Estuvimos recorriendo la primera hora espectacular, muy bien nos recibió la gente, y acá en Ciudad Nueva, la jurisdicción de la seccional 5 con su hija, con la hermana Israel y otras chicas que le acompañan, con mi hijo, con mi nieto, y con los correligionarios para el próximo 4 de octubre.
0: Sí, seccional número 3, la poderosa, sí, número 5, 23.312. Habilitado mi papá excepcional, Carlos Barreto Sarubi, lo llevo toda la PP en los 68 meses habilitados. ¿Está bien allá?
1: Venimos así, ¿qué tal está? Con la situación, demasiado bien, estábamos con Rigo, la lista 1, y o sabía que la interna le hemos acompañado a este joven ahí de Barreto por la aprecio, por el cariño que le tiene a él, especialmente a la familia. Y ahora mismo estamos acá hacia abajo de la seccional.

0: con la hermana Israel y otra chica que le acompaña, con mi hijo, con mis nietos y con los correligionarios para el próximo 4 de octubre.
1: Sí, sí, seccional número 3, La Poderosa, sí, número 5, 23.312. Habilitado el papel seccional de Carlos Barreto Salud y lo llevo toda la vaina en los 68 meses habilitados. ¿Está bien allá?
0: Venimos así de... ¿Qué tal está? Con la situación, nada, demasiado bien. Estábamos con Rigo, la lista 1 y... O sabía que la interna le hemos acompañado a este joven ahí de Carlos Barreto por la aprecio, por el cariño que le tiene a él, especialmente a la familia y... Ahora mismo estamos acá hacia abajo de la seccional.
1: Niña de socio, el amigo Cuenca Remigio, que está, bebé la colorada, la persona de vaina, Arnaldo.
0: Su señora Polonia.
1: Sí, sí, la señora Polonia, sí, nuestro saludo, nuestro respeto para ellos.
0: Rayo y Anel, no, Ina. Rayo, aquí es Mayor Jiménez, igual. Así es Mallorquín. O sea, acá está la mamá de Israel, está Juan Ángel, también nos acompaña, su hija. Fiorella Barreto, la hermanita joven de Israel. Y acá te va a saludar la señora Apolonia. De Cosuza, ¿verdad?
1: Ella lleva
0: no, o Polonia, que aquí no quiere decir. No, tú, hablas tu cuña. La señora Polonia es la esposa de Denisio, nuestro querido, es convencional. Mucho bien. Y acá. Voy a pasar con ella para que te salude un poco.
1: Ya lleve, mira, no me apoyo. Ya a Polonia ni es. Sí, va de Cobaña a Polonia. Va el aporte. Buenas tardes.
2: Bien, buenas tardes, Conan.
1: A la pinta y un toite.
2: Con mis pintas de colorado.
1: Y un toite, ¿y vos veas ahí, doña Polonia?
2: Sí, justo, eso es muy importante. Tengo ahí la visita domiciliaria porque ya se hacemos la candidata.
1: No, pea ya, ganó mañana del 4 años, Polonia. Pea ya invita a meterlo y está lista. Uno es a Israel Barrio, otro ya vota para mañana.
2: Sí, claro que sí. Ella, su suegra, hermano, no, bebé, se coló, se partido, se cluja, se religión, la cambiamos,
1: hay nunca usted te amamos. Y por ala con mi tía, eso podemos recorrer ahí la gente lo va a pedir.
2: Y por
1: ahí
2: es muy importante, demasiado bien.
1: A la pina, cero oreros en doña Apolonia, éxito, abrazo.
2: Gracias igualmente para vos.
1: Muy mucha bien, suerte. Arnaldo, y medio, ven Arnaldo, ya llevamos también a Juan Ángel, ya llevamos también a Juan Ángel, y un pepino ahí.
2: Sí, su papá,
1: ve por ahí a Juan Ángel ahí, y Arnaldito, más pepino ahí, ya llevamos también a Diego.
2: Bueno, ahí te paso
3: un ratito
0: y yo. Un
1: ratito, vamos a hablar. Ya Diego. Hola, Roberto, ven Arnaldo.
0: Sí, señor.
1: Hoy veo Juan Ángel, ven en tu mierda, Juan Ángel, ahí.
0: Está la mamá lo que está ahí, ¿no?
1: Ya llegué, mía todo el día, ¿cómo, bebé?
0: Sí, señor, no hay problema. Después te va a llamar ella, dice, porque está hablando con la señora, ¿verdad?
1: Sí, sí.
0: Con la familia acá en la casa. Oh, le conocí a la familia Cuenca Carvalho.
1: Claro, nuestro
0: muchísima
1: amigo de
0: familia Lama. Y... Estamos recorriendo, muy buena recepción, muy amable la gente, los vecinos, los amigos, que bien sabe que le conocemos a muchos, y espectacular está nuestro proyecto de la lista 1.
1: Arnaldo, ape enviarse sí. Este mensaje, ñante socio Guido Rivi, información un poco peguaje, y depende de esa fe, le llamo
0: a
1: mi hermano.
0: Un abrazo al hermano, al amigo, mira las colorados puros y nada. Guido Rivi, anoche estuve hablando largo rato, me contó, nos comentamos muchas cosas. Su querido hermano Menchi, gran colorado, mi hermano, mi familia, que son grandes amigos, grandes coleccionarios acá de la Seccional 5, a quien yo sinceramente le aprecio, mi familia. Y siempre hemos compartido, porque tenemos... sentimiento verdadero hacia el Partido Colorado.

0: a la familia colorada de bien, así como nosotros fuimos siempre también. De la PCT nació, un gran abrazo para... Sí.
1: Espectacular, presidente. Hay otro mensaje. Es Cecilio Vázquez Fonto, Boinja, pues acabe de saludar a mí, yo ahí, presidente.
0: Escucha, mi querido Cecilio, Cecilio Vázquez, nuestro, dentro de poco, yo creo que Cecilio es un gran amigo, un gran correligionario, que siempre, yo le dije alguna vez para llegar a sesionar, también para, es un gran amigo, un gran colaborador, un gran colorado, y este, tenemos un aprecio espectacular, un buen amigo, un buen vecino, un buen colorado también, Cecilio, ¿por qué no? Un gran abrazo para él.
1: Otra vez, ni ante socio, iba a ir a Pollería Guaype, va. Jorge Fernández, hoy no llevo huevocante, está saludo, fuerza y cámeme, Arnaldo.
0: Muchas gracias, gracias a todos los amigos subenses. Ni ante vos, pincena, me llama, hoy tu chala, Dios, ya hemos reventado la urna de la lista, uno acá en la jurisdicción 6.5, porque la ciudad de Nueva Guango, Guaycuina, la río, porque él es nuestro vecino, nuestro amigo, gran trabajador, y lo que más me gusta del río es que promete que no va a robar, y que es simpático, y la montaña lo empata la plata, y pues vamos a las cosas y por ahí. Entonces es muy importante. A la isla de Albarreta tuvo este mitad isla, ya pomo y las ha pegado joven. Es un joven interesante que yo pienso y estoy seguro que va a llegar muy lejos. Muy inteligente, muy capaz. Oye, agarra la juventud, es porque es joven y le aprecia mucho la gente adulta y adulto mayor porque le sabe tratar a la persona. Es muy idéntico a su querido padre, finado, su abuelo, que nosotros le conocemos. Aparte es un joven que de por sí muy capaz, muy estudioso, tiene ya título universitario siendo muy joven. Así que desde ya vimos, ahí lo mismo, ya depositaron las votos de ser.
1: Pues otro mensaje ahí, familia Acosta, maravilla, Ricardo Acosta, de ahí, oína, papo, vaya, pues acabe, está salud,
0: me bueno ahí. Pero, óyeme, gran jugador de Ciudad Nueva.
1: Sí, señor, oí, vino a la y rayo, muy bien, joven.
0: Mi amo, vecino, amigo, campeón Ciudad Nueva, su hermano que fue un gran arquero del club Ciudad Nueva. La familia Acosta son numerosos, pero... Oye, Kili Villaverde, ahí, a ver si nos fuera, si no, mira, ya no es mi hijo paisena.
1: Sí, lo cambio de taza, lo ve mamá, ella puede sacar, ahí, niña Alberta, el señor Teodosio, Mallorquín, pero ella no es sino, vaina, ver, Arnaldo.
0: Tu querida madre, ya Alberta, qué calidad, hasta a veces ya, ya, era el San Miguel, vamos a votar, ¿qué ahí, ahora hay nada San Miguel?
1: Y me llegué más convocado a niña Motavitina, Arnaldo.
0: No, ya está San Miguel, Javi, vamos a pedirle a San Miguel que nos guíe de la gente mala, que nos ayude, que todo salga bien, si Dios la Virgen permite. Que el 4, así como dice nuestro gran líder, nuestro gran amigo, Lado César Landitor, que el 4 de octubre va a ser un día histórico que va a marcar en el calendario de Ciudad del Este, este Alto Paraná, porque o triunfata la cosa, si Dios y la Virgen permite, este año en Emma para 104.
1: Arnaldo, ya no molesta ahí, además, el DBP, veanlo, y están 10 visitas, estas en las etapas, veñanes amigos, cuáles saludos, estamos en noche de cueja, ñante abrazos, ñante pollo, pues, Arnaldo, y
0: hoy
1: éxito, fuerza.
0: Hoy estuvimos visitando a la pionera, a dos pioneras, a la ñanelia, viuda de don Ángel Rivero. Le visitamos a la otra señora Amelia, viuda de Torres, grande correligionario, pionero de los barrios. Hemos visitado acá a la familia Cuenca, le visitamos a la señora Valentina, viuda de Roa, le hemos visitado a Néstor Rivarola, allá en el Nueve Fondo, que es un gran amigo, un gran trabajador en su jurisdicción. Y estuvimos en la casa de la profesora Ángela Cabrera, que fue directora jubilada, que tiene el gremio grandes amigas, es profesora, y todos nos recibieron con los abrazos abiertos, y prometieron que van a dar su voto para, ya sabemos, los Rigoberto y para Israel Barreto. Opción 2, lista 1, opción 2.
1: Arnaldo, muchas gracias por tu comunicación. Saludos ahí a la comitiva.
0: Un abrazo para vos y para todos los que nos escuchan.
1: Muy amable, muchas gracias. Ahí está el gran caudillo del Partido Colorado, seccional número 5, Arnaldo Rocha, niña, niña, muestra. Mi se veo recorrer que barrio Ciudad Nueva, vaina, Irán, Rigoberto, Pepe, Díez, Cueva, ahí, la diputada Liga Cota, Pepe, Díez, Inja, Pepe, Díez, Cueva, ahí, doctora Jenny, en fin, hoy Fiorella, un papo, Paistelo, ahí, en las pejas, en la ñaña, Pitizo, este número 1 y 14, allá, mi querido, gran amigo y compañero de trabajo, Dani Cabrera.
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0: siempre, ¿cuál es?
1: Muy bien, son las 16:27 en Paraguay. Vamos hasta la Cuñaguapa, Catupiry, Papín, Barete, Ana Borba, Barete Copa. Buenas tardes, todos somos uno para Radio Parque. ¿Cómo andamos?
2: Barete Cópico, demasiado grande, como ya me hace, será.
1: Pero pues no, pero la perecua, Ana Borba, tengo la pea de... A esta vez, no, mi 14, 15 años, ¿de dónde ya te la puedes? Depende de quién es este día,
2: ¿no? No, calanga, vos. Ya estamos en la puerta de, como se dice comúnmente hoy en día, la tercera edad, hey. Pero estamos todavía con pila para dar un poquitito más todavía. Y más allá por nuestro candidato, que cada día te da más esperanza de poder alcanzar legal y lograr realmente lo que nosotros no solamente pretendemos, sino que lo que verdaderamente necesitamos, que es tenerle a Rigoberto Chamorro al frente de nuestra intendencia de nuevo, para poder volver a creer y a confiar de nuevo en nuestras autoridades.
1: Sí, empate. ¿Cuál es el año de ti? A ver, bien, no vas a acuerdar. A ver qué año de semana de ñan de socio Sergio Benítez Carvalho un día. Ay, está, ay, güey. Está, pero, ay, sí, güey. ¿Cierto que va a andar a volver?
2: Bueno, acuérdame con la hita donde ya por si agua hay que vehículo. Entonces, lo quiere decir que realmente tuvo un resultado esperado. Este viernes tengo entendido que tienen de vuelta otra vez una reunión. Yo no voy a poder estar ya de entrada, ya pedí permiso y a eso fue ayer. Porque también tenemos ya en este tramo final, tenemos ya también varios compromisos asumidos, ¿verdad? Que hay que cumplir también. Pero realmente fue una muy, muy, muy linda y no solamente provechosa, sino que productiva reunión de los, como podemos decir, ¿verdad? Porque se notó realmente que tienen todavía ese ímpetu de la juventud, ese ímpetu que tenían toda esa gente de antes, por así decir, porque yo también estoy en la altura de ellos en cuanto a edad, pero escucharle a esa gente, a los pioneros, a los que nos antecedieron dentro de lo que sería la seccional, como miembros titulares, como convencionales, como dirigentes y coordinadores, sinceramente es digno de escuchar, sentar y anotar, porque es extraña aprender en día fuera.
1: Claro, está bien, pionero, me mete lento y la joven, no sé qué, como que Sergio Benítez Carvalho, y no dije, por nada, vea, tengo ahora y ya por eso, ya por mi mía con Ana.
2: Sí, pero viste que, yo digo, con la falta de lugar, ¿verdad? Porque como, eso me acuerda, cuando la seccional, uno por lo menos había abierto la hora que quieran, hoy la secretaria, hoy de mañana la secretaria de Huereco, de lunes a viernes hoy ya abrí. La muñeco te ve, la mochila se me mueve teléfono con maniquea, da igual, dice el ciudadano entero, más o menos, después la se me mueve teléfono. Que tú te se no, y se lo digo, te ve, alguna cosa, la seccional, uno vino a las órdenes sin problema. La de ya pues la reunión, un mío, y en Patucena, con la OPE, porque tu copé, vente más. Ya jata, ya abrí, se recuerda sin ningún inconveniente. Y es bueno tener ese relacionamiento, volver a creer en tu seccional. Usted hago la disgusto.
1: Ahí para el tema, Ana Falta, o sea, cuando va a dejar ya para reivindicar a Tres Europe, haga domingo. ¿Y usted está ahí?
2: Sí, señor, se vaya. Hay que imaginar, eso está en el precalentamiento, pues.
1: Ella, ¿cómo es el precalentamiento?
2: Allá, dos vueltas en la manzana, más allá, pues.
1: Ahora, a ver, Dani Díaz, ahí lo lleve preparado y su vaina ahí.
2: Pero, allá agarré manzana, vamos a ir, pero ayer es, y ya puedo hacer las dos vueltas a manzana.
1: No, pero uno deja ya en la tarjeta para el 3 de febrero, ya se acaba la potencia del Partido Colorado. Ana Leica, tú vamos a ya mundilo, ya te
2: he contado. Pero la artista Juan, y por ahí tiene, y Michael nos enduce a la Marilina, Michael nos enduce a la camaraza, ya yo creo que San Juan con Piafandi, con Ambrena. Arena Azul, ya puta un tiempo hace guapo, kilómetro 11 para Malicia integrarse. Pero ya ayuda y nada. ella puta la caravana, ella guajeta la 3 de febrero, peña ni en Batupagua, su vez allá, ella por la fiesta de la juventud, porque es juventud, ¿no? Hace un 15 años la muere, coño.
1: ¿Será que ya ganan de, no me iban de permiso más grande?
2: No, más escobio.
1: ¿Eh? Ya puta pues, me ha escrito, Ana.
2: No. Apeámosle ya, ya. La juventud está invitada, la juventud de antes, la juventud de ahora, porque todos tenemos un poco todavía ese frío de la juventud, ¿verdad? Ya han, ya apoyan la de candidato fuera, ¿verdad? Ya hasta quiero tú la ese candidato, la ese príncipe ni la Israel Barreto, ¿verdad? Porque estaba ningún la y caso fue a malicia ya y papá manga es tanto que aguanta
1: no invalete a tus hijos y va a poner en 10 hijos la hago correcto y ahí güey ama
2: a Juan Angola fue me cae muy bajo y nada se me empujó más ya por la carga de votante fuera Juan Angola y cuál hace para ver Juan Angola y misa por ahí teja fue a calle también.
1: Pero ahí vamos a ir a Ciudad Nueva y Remigio Cuenca, ahora vamos a ir a Arnaldo Roche, mi amigo, y a la cuaca y te.
2: Sí, pero ahí tenga. Acá uno yo le coño en la de trabajo, ¿no?
1: Pero ahí nada, ya han votado, han asaíte y nos faltan yendeja, ni hemos creído, no estaba en de los estrellas, no llegamos hoy por años, por estar ya el de voto de confianza, Rigoberto y Rabarreto, el cuatro granja, ni en pues allá festejarme medio, y ahí vi, Ana.
2: Sí, señor, ahora voy a ver de patán. Sin lugar a dudas, y ande ya la goicuámbatelo ya pues.
1: Ama, agradecerte de con el tiempo, muchas gracias, mande y ande ya tu besito mañana de tan de Fe, tan de Guapa Beca, alia más allá y tu pata de acontecimientos apaga domingo.
2: Amén, amén, aní que ya voy lista uno, Rigoberto Chamorro, para intendente, ja, opción 2, lista 1, Israel Barreto, me aconsejan.
1: Viaja además. Gracias, Mande. Yo soy tu padre, Ana.
2: Un abrazo. Hasta luego.
1: Hasta luego. Ahí está Ana Borba. Y papi, un barete con ya guapa. Se ha ocurrido. Y también ahí a proponer ahí la peña de ella. Ahí nada, ya. Todo con Irra Barreto, concejalía opción 2. Javier Daniel de intendente, Ana, todo lo que apecuamos. Ahí en Río, Rigoberto, Chamorro. Ahí en su valle, ahorita. Bueno, ya en tu lleno, ya en música número uno allá. Dani Mick, Peña y Moeta, Eloy, Daniel, la protagonista, Cuandia.
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1: Haremos un cambio.

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1: Muy bien, son las 16:40 en la República de Paraguay. Tengo más salud por acá también. Dice salud a Roche y a todo el equipo. Viva el Partido Colorado, Israel concejal de Río Intendente y Ronnie Villalba, nuestro gran amigo, el correligionario, el amigo Ronnie Villalba, el kilómetro 7 camino a Don Bosco, en fracción Carolina, vemos ahí en la Chaqueña, entonces, como Maiteína, ahí entre los estaban en la Roche Comitía, vemos Jopa y Toño, donde es que vamos a recorrer, visitar casa por casa y ven a meter ciudad. No, es nuestro saludo para ellos. Saludos entonces al amigo Ronnie Villalba, sí señora, hasta va a poner barrio ahí. Saludos también a la seccional número 1, Pepo Vaina Ana Borba, Pepo Vaina Adolfo Alexi Mahue, Pepo Vaina Aldo Acosta, ahí nuestro saludo en su escuela, entre los veteranos, seccional número 1 Guape, seccional 2 Guape, ahí Sergio Benítez Carvalho, Pepo Vaina Salmonte, Bate Cobano, ahí estamos, Pepe Vigina, seccional número 2, seccional 3, Pepo Vaina Daisy Vázquez.

0: Socialista de Isla Barreto en la Concejalía Municipal. Sesional 5, ñajandú con Aitel Garnaldo Rocho, Tony Castorino y Fran, ahí un va a Poitín, venía a Tiñeña Mujetaje en Diana. Sesional número 6, Berremancito, a Cristian Vera, bate con Cristian, va a la Portaina. Sesional 7, Barrio Obrero, Pepe Betaina, Alfredo Torres, un máquigame de Loma Inés, Alfredo Torres, Pepe ahí. Seccional número 8, Barrio Fátima, B. Abogado Carlos Villalba, Catalino Villalba, Batecope, otro en el Tranquilo Pámena, Javier Oigurú, la señora Francisca, Barrio Itaipú, Bebe, Lantón, Bapó, y la seccional número 8, B. Barrio Fátima. Seccional número 9, área 4, Juanca Rodríguez, Batecope, en arquero, Tranquilo Pámena, Juanca, hoy está Juanca. Seccional número 10, kilómetro 5, y Mierda Blanca, Víctor Hugo Dávalo, Batecope, mi querido campeón. Víctor Hugo Dávalos, seccional número 11, Marco Ortiz, Bedoina, Barrio Don Bosco, Marquito Ortiz, gran licenciado profesional. Seccional 12, Don Alejo Núñez, Villa 23 de Octubre, Santana, Lucho Roa, la vaina loina. Seccional número 13, San Isidro, Bedoina, Helio Carísimo, igualmente, saludos ahí la familia Valiente, a todos los amigos quienes trabajan allí en la seccional número 13. Seccional 14, Bedoina, Cosme Adolfo Rejala, kilómetro 9 y medio, hasta 13 y medio, ojo loina, a cara de otro lado. Ah, por otro lado, hay una ingeniera Celeste Acosta, Liz Hermana, en la seccional número 15, de kilómetro 9 y medio, bajo en la mitad, kilómetro 13 y medio, mundial, y me meté en la mitad, hoy ayudando en la Mingar, espera, hay una seccional número 15, seccional número 16, Barrio San Miguel, espera, área 2, ya es a 6 mil, ahorita, pero hay una gran correligionario, Robert Martínez, hoy ya pues acaba de llenar la mitad, este año de Aragón, oye, imagina, ya, ya, oye, mira, la mitad, el año de local de votación. Es importante la mitad ya va a salir el local habilitado, un total de 23 locales de votación. Colegio Nacional Soldado Paraguayo, han habilitado en la mitad Centro Educativo Área 1, Natasio Riera, Avenida Vina y Colegio Nacional de Primer Intendente Municipal Barrio Palo Roja, Colegio Nacional Santa Ana, Escuela Carlos Barreto Sarubi, kilómetro 7 Ciudad Nueva, Centro Regional de Educación, Escuela 11 Mondal Sagrada Familia. Escuela Calle 10 Sacaraes, 1527 Nuevo Horizonte. Escuela 2974 Adela Esperati, Barrio Murucuyá, kilómetro 6 y medio. Escuela 2981 Barrio Remancito. Escuela Barrio 23 de Octubre. Escuela Barrio San Rafael, Doctor Gaspar Rodríguez, Francia. Escuela 13846 República del Uruguay, kilómetro 8 y medio a Caraí. Escuela Agrícola, kilómetro 12, Mondaí. Escuela número 354, Central Ciudad del Este, Escuela Guasuina Novita, Escuela 670, General Bernardino Caballero, Escuela número 2973, 29 de septiembre, Barrio San Isidro, Escuela Defensor del Chaco, kilómetro 7, Fondo, Escuela Graduada 3053, kilómetro 7 y medio, Barrio San Juan, Colegio Teniente Manuel Cabello, Barrio San Lucas de Bebaina Novita, Escuela Graduada 1633, Área 4, Escuela 2982, San Miguel Arcángel. Escuela graduada 1017, Barrio Fátima. Ahí en la mitad, la local de votación habilitado por el Tribunal de Justicia Electoral. La llanda de votorado, ahí están el 4 de octubre. Ya moví la llanda de voto de confianza. Río Rigoberto Chamorro, la intendente. Ajá, ya de aconseja, Liana Yarajata. Y Rabarreto, vaina, la niña, no lleva el número, doña. Y Uto, y no, está la mensaje. Cuando ahí ya se lo va a ver, no,
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0: Buenas tardes.
1: Buenas tardes para vos, sí, para la audiencia de Radio Parque. Todos somos uno de la lista 1. Cada vez más cerca lo que va a ser las elecciones municipales para el próximo 4 de octubre. Amigo, este va a ser.
0: Bueno, juez allá, Emiliano, déjala antes, no bajemos allá. Oye, cojan a tu pie, vendemos juez, será.
1: Qué rápido, ahora, pues, bueno. A la gran caravana que se está preparando para el domingo, que se va a partir del kilómetro 11 de la estación de servicio integral, de ahí va a comenzar rumbo al 3 de febrero. El itinerario no me está ahí, decidir, pero la invitación para toda la gente está abierta todavía, entonces para la gran caravana de Victoria, para el próximo, para los jóvenes, si está su foto traica en la
0: Ah, verdad, ni opuca, y la bailarín lindo, no, y eso, es la hora de maestro de la Yeoku, y eso, para que copio, venga con el billete Yeoku, y mi hora en boven, para mí, que sea maravilla, ya, ya, ya, disfrutar los domingos, la patra, a ver.
1: Es importante para ti, es importante. ¿Ya mon guayu, ya no te?
0: Sí, ya mon guayu, se va lesionado, y mena, pero ya, ya recupera. Y es Omega, tú ves para Yeoku, se la ve domingo, ella ve a Naoro ahí.
1: Sí, ya le vi para pero yo ya le veo juventud acumulada, le veo espíritu de juventud. Entonces, para todo, entonces para la familia, la invitación para el próximo domingo de la gran caravana que va a realizar la lista 1.
0: No, ya está, vaina, Emiliano, se va a coger tal ahorita, vos vainas a ahorita en la caravana de la victoria, vaina, Emiliano.
1: Sí, señor, sí, señor. Vamos a verte, fijando una trayectoria en Bahía para muy entusiasmado, para lo importante a. Cada vez más cerca, un mayor caudal electoral en el segundo que tenemos aquí en Ciudad Nueva, la seccional 5, está la seccional 13 también, que vamos a estar cubriendo para el día trato gigante que vamos a realizar a través de nuestro radio ahora, 102.5, entonces, para la cobertura, el próximo 4 de octubre.
0: Sí, hoy ve comitiva o comandante de Israel, o con Rey sí, y hermana, o hija de Diego Arnaldo Roche, comitiva y familia cuá completo en la Ciudad Nueva, Metro Emilio Cuenca Globo. Ojo, y que cuentilla entre otras personas, o hija de la Ciudad Nueva, la comitiva de Israel Barreto Emiliano.
1: ¿Quién es?
0: Mejor yo que va a dar nadie a domingo, ahí la ve, bro.
1: Sí, para mí es importante acompañar a Israel. Ya falta poco para la victoria, entonces es importante la familia acercarse con su hermana también acompañando este gran desafío que se está esperando para el domingo, entonces es importante para si la familia acompañar, está recorriendo por varios Ciudad Nueva, entonces para ver la mayor caudal electoral ya recorre segundo así.
0: Sí, hoy 23.312 personas habilitadas hoy. 68 meses años, güey, cuando fue venir a tu chaje, está lleno de bomba, cuando fue venir y el 4, Emiliano.
1: Sí, tu sala revertida. ¿Vos mesa? 62.
0: 68 meses ahí habilitado.
1: Está,
0: güey, a la gesta, veo, hijado. Centro Regional de Educación, 25.771 personas habilitadas, 75 meses ahorita, güey.
1: Así mismo, así es, a primer día de expectativa. Bien,
0: me vayan
1: también para aquel día.
0: Vamos a embaitar más. Vamos a embaitar más. Ya, lo estaba todo bojito, todo la lista. Uno es a Pepe en la Oso, medio ya, mi pillico, ama. Vamos a embaitar más, ya a Feina, ya a Jupillé, la Colorado, la ña de Intendencia, pero mira, no.
1: Un paño importante te leí así, la bojillo, ni se me llevo acá. No me traerá tiempo a ver, más que se nos cae Juni, entonces, la gente me adelantaba, pues yo, un bombillo y ni en atender mala radio parque ni que se va a matar para eso bajo la elección y nada para mí importante la bobina tiene que votar al mismo que cada uno tiene la tecnología carupada que sea más de movida para mí importante la bobina ya por años había votado entonces para la gente ya avisar ya que no se bobina o no puedo votar a ver ya una familia.
0: No, ya ha oído, veníamos que en la instancia ha pa' oído, entonces te ha oído porque ya voy a peitear todos los colores, todo está peiteando y muy mango a ese Emiliano, porque véala y falta también a gente, o este ha llevado pillema la colorada, la pobre veja, ya mundo jamás está mitad calidad, y lo suba ahí, bebé, y trae el barrio, ya voy a llevar la concejalía, bebé.
1: Sí, es importante tener el crecimiento de la expectativa de los colorados últimamente, así es. eso yo fui la estadística principalmente, cuál es importante, entonces como que en Baitel y la gente andando ganando coche, Rivi, el hermano Rivi. Y luego llega a esto, la política de Jacob, donde tú se llama llega, cuál es importante, así es. Y eso se tiene que aprovechar ese momento de la expectativa nuevamente de la gente del Partido Colorado de levantar un poquito otra vez. Es poco, ¿verdad? Pero cuando te escuchas, pues, tenemos que ser oye y pasar de querido Río.
0: Sí, a esa la encuesta en el INERI, o enviarse aquí la encuesta Israel Barreto encabezado en la Colorado, pues usted ve 16% de hueco, a Piazza, 10%, 8%, 5%, 6%, por lo menos encabezado en la lista concejal de Israel Barreto.
1: Pues así, la motivación de tu acuerdo y familia acuerda, comité de Rusú, bomba a Po. O se detalle o a leer el sacrificio, entonces, o se ve los resultados del próximo 4 de octubre.
0: Sí, a ver, y Mumbuete, y la Colorado la encuentra, pero Jazao, joven, mi otro equipo, va a ver, a pay por nada, Emiliano Roja.
1: Sí, pero pues ni maneja en el día, fue la importante, digamos, a nivel poder.
0: Emiliano, ya, y me llevo a andar a vos, ya está, que te gusta, mi pionero, pues, ahí está, ahí, oñemos de estas remanchas, ahí la ñan de partido, entonces, llevo a buscar la tromposa, ahí, no, y entonces, ya, guañan de conversación, con yo, para yo, te ha sido permiso, Emiliano.
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0: Hasta luego, Emiliano Rosca, el compañero de trabajo, el bailarín Tintona, oye, preparame, no, yo, que me entra el de domingo, ahí. En nombre de Dani Cabrera del CIMA, y el King, señoras y señores, le decimos, buenas tardes para todos, ya será hasta mañana, chao.

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0: Señoras, señores, queridos amigos correligionarios, pionero histórico de ayer, Puerto Presidente Stroessner. Muy buenas tardes, señora Esmelda.
1: ¿Qué tal? ¿Cómo están? Y acá, contenta de poder compartir con ustedes esta mesa de trabajo, donde tenemos un objetivo superior que no tenemos que perder de vista, es que la lista 1 con su candidato Rigoberto Chamorro llegue al Ejecutivo Municipal y podamos desalojar a esta gavilla de saqueadores que están instalados en la Municipalidad de Ciudadales. Ese es el objetivo superior. Buenas tardes, Garay, ¿qué tal?
2: Muy buenas tardes, Melda. Buenas tardes, papi. Muy buenas tardes a esa gran audiencia de Radio Parque, especialmente a la audiencia republicana, a los amigos correligionarios que están ya en audiencia y ya está con el teléfono en la mano para participar, entrar y compartir con nosotros las ideas que tienen. Y desde luego que en un momento dado había muchas dudas de la figura de nuestro candidato, pero hoy creo que caballo que alcanza quiere pasar. Estamos galopando bastante fuerte y se movió entonces nunca al Colorado tiene que tocarle la oreja. Ese es el momento en que reacciona y reacciona mal.
0: Ocupé la estantería.
2: Se está moviendo y
0: creo... Caballo que alcanza gana, yo, ¿verdad?
2: Sí.
0: Que escucha goñan de caballo a la zampe, hace la aña.
1: Sí.
2: Casa peño
1: hoy. Leicane hoy hoy. Bueno, a propósito, para el cambio positivo de Ciudad del Este, Rigo Chamorro, intendente de conocido protagonismo en el sector empresarial, trabajador incansable, exitoso en el trabajo y en el emprendedurismo. Rigo Chamorro, seguro, intendente.
0: Sí, realmente vamos a tener de vuelta la administración municipal en nuestra querida ciudad, Puerto Presidente Stroessner y Ciudad del Este.
1: Sí, señor.
0: Estamos seguros que Rigoberto va a ser nuestro próximo intendente colorado. Véale y gusto, vea. Y hacemos con mucha humildad acá con mi amigo Eugenio Alejandrino Garay, con el doctor Pedro Farías Pérez, contigo, señora Esmelda. Le agradecemos de corazón profundamente por acompañarnos, por ayudarnos y por darnos esta oportunidad de llegar en la casa de todos los amigos correligionarios y no correligionarios también. A moja povenio liberal de Bogotá, Inaco. A mí me dijo un señor, un amigo mío.
1: Sí.
0: Oré, no le cuadra, se invade con con Amazon, güey. Tení bandido. A Orero Botata la Colorado. Ese ni de que hay más bala chamorro, me dice un señor del Partido Liberal.
1: Sí.
0: Y es. También es hermano de la ex intendente, de María Portillo.
1: Mira vos.
0: Sí, es su hermano. Estamos ahí, oreco, delincuente.
1: Así es, sí, hay un grupo selecto de.
0: Candidato colorado, noroico, ahí ve, caraíbe. Todo lo mío de votar a ese porque los enduchupé. Jaro cree de que vamos a tener una buena administración.
1: Sí, señor.
0: En la municipalidad de Ciudad del Este. Ya, pegan con la Ñico TVA. Eso es lo que necesitamos. Eso es lo que anhelamos, que sea un administrador honesto, que sea un líder.
1: Limpio.
0: Eso es lo que necesitamos, eso es lo que Ciudad del Este necesita y lo que queremos. Entonces le digo a los amigos, a los correligionarios de todo punto, de todos los barrios de Ciudad del Este, que acompañemos a nuestro candidato del Partido Colorado. Yo le pido de corazón en homenaje a aquellos hombres y mujeres que hicieron esta ciudad. Entonces, en eso estamos y vamos a seguir acompañando.
1: Quiero compartir nomás mi alegría, y esto no es maldad, sino que es mi sentimiento de justicia. La Cámara de Apelación, en el transcurso del día de hoy, anuló el sobreseimiento definitivo de Rafael Filisola por el caso de comisarías de oro, así se lo conoce, ¿sí? Porque no puede ser que estos opositores siempre salgan con la suya y siempre el mismo modus operandi, como Miguel Prieto, que no termina la chicana, que no termina, y en esta ocasión Filicótero, Rafael Filisola, más conocido por Filicótero, va a tener que desistir ya de chicanería. Hay una advertencia también del Tribunal de Apelación. Y bueno, ¿cómo se llama? Justicia para todos, ¿verdad? O sea que de ley pareja nadie se queja. No puede ser.
2: Estoy de acuerdo contigo. En el sentido de que tiene que volver. ¿Por qué a los colorados se les somete y se le cae el garrote de la justicia? Y no, la justicia no puede ser selectiva.
1: Tiene
2: que caer con todo, con el que está comprometido.
1: Sí. Entonces, y mira cómo se apoyan los opositores. Porque ahí está, ¿cómo se llama? Katia González, que habla. De lo que es como la corrupción, y sin embargo está acompañando a un tremendo corrupto que es el senador Rafael Filisola. Acuérdate, yo apoyar, caray, ellos apoyan.
2: Realmente, siempre fue así.
1: Sí, tremendo.
2: Bueno, dentro del plan de gobierno que está pegando y llega muy profundamente a nuestra ciudadanía y especialmente a la ciudadanía colorada, el capítulo que más le gusta a la gente de su propuesta, de su plan, en el nuevo modelo de gestión que está llevando este grupo de correligionarios con los candidatos a concejales, es la reapertura de los negocios hasta las 22, 23 horas.
1: ¡Qué bueno!
2: Y pensamos que nuevamente vamos a tener en movimiento casi más de 25.000 puesto de trabajo para la noche.
3: Seguro.
2: Aparte de lo que...
3: ¿Te acuerdas, Eugenio, antes?
2: Sí.
3: Se mandó además la comercio, oye, abrí hasta la 1 a las 2 de la mañana. Mientras los visitantes de nuestra ciudad se iban al casino.
2: Sí.
3: O jugar casino, ve la cara y cuera. O ya ñan de la pirita, mi ve casino, ve, y de paso... La esposa,
2: la familia,
3: ojo, ya vos la compra. La 1 a las 2 de la mañana, o ya vos compra ahí en los comercios. Y eso es importante, que vuelva otra vez.
1: Esa práctica
3: de lo que antiguamente funcionaba los comercios de aquel entonces, Puerto Presidente Trona, hasta la 1 a las 2 de la mañana. Ahí, así como dice acá Eugenio, se le va a dar, pero a muchísimo más mano de obra, porque esos que trabajan de noche tienen que ser, no esos que están desde la mañana hasta la 1 a las 2 de la mañana. No, eso hace sus 8 horas, sale y entran otro grupo de personas. Entonces,
2: otro turno.
3: Sí, otro turno. Entonces, esa posibilidad para nuestra gente, ¿sí?, esa ocupación de mano de obra vamos a tener con esa nueva modalidad que quiere implementar nuestro próximo intendente, el señor Rigoberto Chamorro.
2: Sí, desde luego que al comenzar a reabrir eso, la Policía Municipal, con un tránsito ordenado y con una coordinación con la Policía Nacional, tiene que brindar la seguridad, y creo que el circuito cerrado, vamos a tener la 10 cuadras a la redonda para identificar a cualquier ciudadano que pueda salir contra la ley y queriendo hacer sus cosas contra los turistas que se quedan, que vienen a comprar en ese horario. Van a estar trabajando, y en ese tránsito ordenado con la Policía Municipal que nosotros implementamos desde que estuvimos en el año 1996, fue la primera policía municipal que tuvo esta ciudad. Y luego se extendió a Franco, se extendió a Nandarias y un departamento. Nos faltó poco para conseguir que los diputados, senadores sacasen una ley donde le autorizaba ya para aportar armas a la policía municipal. También tenemos que entender de que hoy te vas al microcentro, papi, nos encontramos con la misma, en el mismo estado de lo que estuvimos nosotros. No cambió nada. Domingo Robledo, está pésimo. Luis María Argaña, está Camilo Recal, todo falta un nuevo ordenamiento vial.
1: Calamitoso,
2: mejorar, está. mejorar. Muchas cosas se mejoró, pero la parte principal que a mí me duele es la parte de el microcentro.
1: ¿Dónde vienen a vernos? ¿Por dónde entran?
2: Conversando con nuestro candidato, ¿te acuerdas, papi, que nosotros le planteamos que declare peatonal? Monseñor Rodríguez, Avenida San Blas, peatonal.
3: ¿Se declare peatonal?
2: El microcentro. Y busquemos un lugar donde le vamos a darle estacionamiento exclusivo a los únicos que van a venir, que van a visitar, dándole las garantías que corresponde para. Y que la aduana comience a cambiar su rostro. La aduana con puerto y la marina comiencen a cambiar su rostro para el nuevo gobierno que viene, y que los 70 años de vida de esta ciudad los festeje un intendente colorado con una mayoría calificada de concejales colorados.
1: Bueno, acá nos manda, escribe Samir Sánchez, dice: la plaza de Barrio Fátima, patrón de sobrefacturación municipal del modo yo robo. Un contrato de más de 4.300 millones revela sobrecosto de hasta el 300% y un retraso de más de 8 meses en su inauguración. Obras sobrefacturadas, materiales de dudosa calidad y estructuras ya agrietadas enmarcan la nueva adjudicación a la empresa Molas López S.A. en Ciudad del Este. El negocio detrás del espacio público, lo que debía ser un espacio de esparcimiento comunal para los vecinos del barrio Fátima de Ciudad del Este, se convirtió en una muestra documentada de dilapidación de recursos públicos bajo la licitación pública nacional con el ID 445-444 de la Dirección Nacional de Contrataciones Públicas, denominada construcción de plazas en distintos puntos de la ciudad. La municipalidad adjudicó un paquete global de 20.607.545.000.000. Dentro de este paquete, el lote 1.1 corresponde a la plaza del barrio Fátima, que fue adjudicado a la firma Molas López S.A., representada por Raúl Higinio López, mediante un contrato que tiene el número de 03/2025, y dice el número de la contratación. El acuerdo firmado el 27 de mayo del 2025 estipula un monto total de 4.314.141.770. y un plazo de ejecución de 180 días.
3: Sí. ¿Eso de qué?
1: De la plaza Fátima, del barrio
3: de
1: Fátima.
3: De la época de ahora.
1: Ahora sí. Sí,
2: ahora,
1: sí,
2: que ahora se inauguró,
1: sí,
2: en el barrio Fátima.
1: Sí, ¿cómo se llama? La Contraloría Ciudadana está con la investigación ya puntillosa, por eso que Samir Sánchez ya habla de esto. Bueno, y dice que la finalización fijada para el 31 de diciembre del 2025, sin embargo, la obra fue entregada con más de 8 meses de retraso e inaugurada recién el 22.

0: 38.400. En el mercado de equipamiento o parques, estructuras de idénticas características oscilan entre los 40 millones de guaraníes y un 60 millones de guaraníes. Equipamiento para calistenia figura la provisión por 16.125.655. Pese a tratarse de una estructura básica de tubos mecánicos, metálicos. Carrusel infantil facturado a 7.036.400 por unidad, dos unidades en total, cuando en el mercado local su costo ronda de 3 millones de guaraníes. Infraestructura y monumentos, Plaza Virgen de Fátima. Contrato por 305.760.000. El análisis técnico y las consultas a artesanos especializados revelan que una obra de ese tipo no supera los 90 millones. Además, la estructura no es maciza, consta de malla de tejidos cubierta con cemento, ya representa grietas visibles a días de su habilitación. Mesada y churrasquera, conjunto de un metro de mesada y churrasquera sin parrilla de hierro, fue cotizado nada menos que en 10 millones de guaraníes. Estos son los abusos que hoy por hoy tenemos. No, sí, muy generoso. ¿Quién está ahí?
1: Vamos a saludar a nuestra amiga.
0: A ver.
1: María Basilia.
2: Yala.
1: ¿No? Pionera. Una de las primeras.
0: Ah, sí, sí. Ese no tiene el agujerito.
2: Una de las primeras policías municipal de tránsito.
0: ¿En serio? Jefa, ¡qué sí. bueno! Ah, bueno.
2: Generísima. A mi gran amiga, hermana.
3: Se recibió. Tiene, sí, varios títulos. Ella.
0: Parece que llegó a ser fiscal, ella, abogada, ¿no?
3: No, no. Ella es una mujer muy luchadora. Es una persona trabajadora, honesta, porque es honesta. Hoy que seguramente vive así con...
0: sencillez, con humildad, ¿verdad?
3: Con mucha humildad.
2: Nuestra...
3: Pero tiene en el corazón esos trabajos que dejó como huella imborrable de nuestra ciudad.
0: Qué bien.
3: María Basilia Ayala.
0: Vamos a escucharla.
3: Sí, respeto a ella porque es una excelente persona y es colorada, muy colorada.
0: Bueno, mejor todavía. Hola Basilia, ¿cómo estás? Emelda Costa te saluda. Aquí estamos con Alejandrino Garay y Papi Figueredo. ¿Cómo estás?
4: Muy buenas tardes para el amigo ahí, Eugenio. Para Papi y todos los que están ahí contigo.
0: Bueno.
4: Tanto damas y caballeros.
0: ¿Cómo estás viendo?
4: Un abrazo para todos.
0: Sí, gracias, ¿eh? Gracias por escucharnos. ¿Cómo estás viendo este tramo final ya de rumbo a las elecciones municipales?
4: Sí, acaba de ganar el más guapo y la más guapa, que es de la lista 1. Confiar en la lista 1. La gente dice que vamos a perder, pero no, nadie pierde nada. Nosotros, depende de nosotros, nosotras, y vamos a ganar bien lejos. Eso es lo que quiero decir. Muchas bendiciones para todas las personas que están trabajando en esa área. Mucha fuerza.
0: Gracias.
4: Yo, por ejemplo, agradezco muchísimo porque mediante la municipalidad yo tengo dos títulos. Soy licenciada en análisis de sistemas y soy ingeniera de sistemas. Mediante la municipalidad.
0: ¿En qué tiempo eso fue, Basilia?
4: Y desde el primero hasta el final. Yo hace
2: fundadora del municipio.
4: Me jubilé. Todas las áreas yo recorrí.
0: Administración municipal colorada, Basilia.
2: Sí.
4: Sí, toditos, desde don Carlos Barreto hasta Perla de Cabral.
0: Bueno,
2: ella es nuestra persona amiga.

0: Ya distinguida por la Junta Municipal de nuestro gobierno, papi, cuando le distinguimos a Basilia, a Solís, a Insaurralde, a
1: hoy está de cumpleaños, 70 años cumple una de las, también Policía Municipal de Tránsito, Basilia, ¿verdad?
2: ¿En serio?
3: Jorgelina López.
0: López. Jorgelina, no sabía.
1: Muchas felicidades a ella. Vamos a, después de hablar todo, vamos a dedicarle una música para Jorgelina.
2: ¿Qué quería decirle?
0: No, que Basilia es uno de los recursos humanos calificados que tuvo el municipio en cuanto a honestidad, transparencia, en cuanto a hacer bien las cosas conforme establecen las ordenanzas, las resoluciones. A mí me ocupo trabajar muy de cerca con ella y es una de las que me debía haberse despedido con una medalla de oro del municipio.
2: Bueno, ¿qué más querés decirnos?
3: Y que les quiero mucho.
2: Bueno.
3: Un abrazo para todos.
0: Gracias, igualmente.
3: Muchas bendiciones.
0: Bueno. Amén,
3: ahí
0: amén.
3: Está Eugenio, mi gran amigo. Sí. Papi Figueredo. La primera hora.
2: Ajá, cierto.
3: Todos. ¿Cierto? Todito vale.
2: Sí.
3: Pero vale. Tenemos que buscar la camiseta un poquitito y ya.
0: Ya estamos llegando.
3: Vamos a estar bien.
2: Bueno, muchísimas gracias por participar del programa y por escucharnos. Abrazo.
1: Caballo que
3: para
1: alcanza.
3: Ustedes, para ustedes también.
1: Caballo
3: gracias.
1: Que alcanza, gana, dice Basilia. A Peña Andreina está alcanzando. Cabeza o disparado ñon Andreina con Ana ya Osama
3: sube digo. Eñupada la.
0: Me macayo.
3: La verdad es que ellos pagan a jugar a cero, porque lo mitad ya te siete
1: y estamos.
3: Vamos a ganar, vamos a ganar, confiar en el Señor.
1: Sí,
0: totalmente, ahí
3: Dios
0: está.
3: Dios de los señores, Rey de Reyes.
1: Sí,
0: ahí está en la
1: estamos
0: fe.
1: Justamente, Basilia, a modo de comentario, a usted y también a la ciudadanía en general. Estamos acá con Eugenio, con el doctor Faría y también Emelda. Estamos movilizando a los pioneros, a los colorados históricos. Mi mao, Jupía, pues está persona, ya sea en la gobernación, como concejales, como intendente, como presidente de la República, y que hoy actualmente son medio dejados del lado. Entonces, mi colorado histórico, a los pioneros, le estamos movilizando. Y está teniendo un resultado muy positivo porque la intención también nuestra es sana. Orengo, ñandengo, la yaipotamintia ahí la ñande municipalidad, oye, recupera llegue al Partido Colorado, que sea de vuelta una administración colorada y no más de gente aventurero, de personas así que ni no son católicos, demonios, escuela y jefe escuela. Entonces eso no está bien, la masonería no es para nosotros. Entonces estamos totalmente en desacuerdo con esta gente en eso. Y de, aparte de eso, Basilia, aprovechamos a gente, porque el Partido Colorado es un partido poderoso. A pegón dejó a nombre del Partido Colorado y si hacer mal las cosas, ella procesada, ni mingue cárcel, con Angondorescoibe tiene representatividad. Estos son aventureros. Vaya a la carreta de Dios, ojo, añan de apeo y coñan de autoridad, amo. Una vergüenza. Y una vergüenza a los colorados que le llevaron a esta gente. Realmente, por eso acá con Eugenio, con el doctor Faría, estamos luchando para que los pioneros se den cuenta del error que se cometen. Y que ellos fueron los que hicieron esta ciudad, así como don Carlos Barreto, como el doctor Martínez Cárdenas. Y muchos pioneros. Don Juan Pereira, Luis Mariano Fernández Pico y así, persona que se mandó a la don Manuel Pánfilo Viera, la municipalidad, era un señor muy correcto, ni un milímetro de Yahuín deja ofrecer su plata para el...

desacuerdo con esta gente en eso. Y de, aparte de eso, Basilia, la, o aprovechamos a gente, porque el Partido Colorado es un partido poderoso. Ape donde dejó a nombre del Partido Colorado y si hace mal las cosas, ella procesada, ella mingue cárcel, con Angondor Escoibe tiene representatividad. Estos son aventureros. Vayan a la carreta de Dios, ojo, añan de Ape, hoy coño de autoridad, amo. Una vergüenza, y una vergüenza a los colorados que le llevaron a esta gente. Realmente, por eso. Por eso acá con Eugenio, con el doctor Faría, estamos luchando, luchando para que los pioneros se den cuenta del error que se cometen y que ellos fueron los que hicieron esta ciudad, así como don Carlos Barreto, con el, como el doctor Martínez Cárdenas y muchos pioneros, don Juan Pereira, Luis Mariano Fernández Pico y así, personas que se mandó a la don Manuel Pánfilo Viera, no es más imposible la municipalidad, era un señor muy correcto, ni a ni un milímetro no ya huindea, dejó de ofrecer su plata para el

0: Apenas nosotros estamos empezando. ¿Verdad, papi?
1: Cierto, cierto. Muy
2: gracias,
1: cierto.
2: Gracias, amiga. Gracias, gracias.
3: Bendiciones.
2: Igualmente.
3: Bendiciones para todos.
2: Igualmente, gracias. Igualmente. Ñandu, mira por qué colorada para...
1: Y cabe el cumpleaños, a ver. Ay. 70 años, Ñandu, de más policía municipal. Sí. La época de, en la época de Don Carlos, ajá, cuando un grupo de damas,
2: ¿sí?,
1: eran policía municipal de tránsito. ¿Cómo se llama?
2: La Gasajada de hoy.
0: Elcina López.
2: Bueno, para ella esta serenata que es la polca colorada y seguidita, felicidades.
0: Feliz cumpleaños.
2: Feliz cumpleaños.

0: Bueno, seguimos nosotros. Tenemos este viernes el encuentro de los pioneros. De la los seccional. Pioneros históricos colorados en la seccional.
1: De los jóvenes, aquellos jóvenes, este dirigente histórico. Ahora ya son abuelitos y ya con Raulitos ya sí. Abuelitos.
2: Los
1: ya.
2: primeros sí. presidentes de los comités jóvenes.
0: Sí, no, pero para.
2: De la seccional 287, sí. La poderosa seccional en su tiempo.
0: ¿Sabes por qué me río? Porque cuando le veo a papi decir los jóvenes de aquel tiempo, se pone toda la energía encima. Para convencernos que sí es joven, ¿eh?
1: Me acuerdo de Víctor Aguilar.
0: ¿Sí?
1: Víctor Alfredo Aguilar.
0: Sí, él.
1: Sí, nuestro amigo.
0: El ajedrecista.
1: Cano era el presidente de esa. No sé si es su seccional, kilómetro 8. Cano, Canito.
2: Cano, sí.
1: Ahí Cano Remancito. Cano a modo kilómetro 8.
2: Falleció hace poco.
1: Sí, hace
0: no
1: poco.
0: No me diga.
1: Ah, bueno, a Ojongo, él estaba con el tema de los de la tercera edad en la junta.
2: Sí,
1: cercano. Ajá. Arrojó la bebé, la juega ahora invitado, bebé a con la discurso, que me echó, bebé hasta y la discurso y nada. Upeo Yupila, Víctor Aylar, oña y poná, la juventud también de aquella época. Nosotros los jóvenes, hey, pues moja, pues yo, la joven de ella, de tu ya capé.
0: Era calvo, sí, Víctor era
1: no,
0: calvo.
1: Él de muy joven, él fue así, calvo. Calvo.
2: Bueno, vamos a saludarle a nuestros candidatos a concejales.
0: Bueno.
2: Sí, están haciendo un buen trabajo.
0: Sí.
2: Entendemos de que muchos de ellos están abrigando la esperanza de que van a llegar a ser concejales.
0: Ah, sí.
2: Vamos a recordarnos de el sobrino de nuestro amigo Celso Morel, concejal con nosotros, papi.
1: Sí.
2: Hijo de Silvio Morel.
1: Silvio Morel,
2: presidente de Santa Ana, ¿verdad?
1: Sí.
2: Israel
1: buen muchacho. Israel.
2: Nieto de Carlos Barreto Sarubi, hijo de Juan Carlos Barreto. Opción 3.
1: Muchacho Ernesto muy Proto interesante.
0: Sí, Israel, muchacho muy interesante. Sí.
1: Ah, esa Oña Eponá.
0: Oña Eponá, sí.
1: Habla muy bien.
0: Muy preparado,
1: muy, Israel. Muy firme. Sí. Muy firme también. Y aparte de eso, es una persona joven que.
0: Sí, el rostro nuevo del partido,
1: sí,
0: ¿no?
1: Entonces, sí. Entonces, como concejal, va a ser yo plenamente estoy convencido sí. de que va a ser buen concejal.
0: Buen papel.
1: Hola, concejal. Cuando uno llega a un pequeño cargo, ya yo efectivo. Hay que saber lo que se llama no o sí.
0: Sí.
1: Porque está ya de cola.
0: Ser firme, ¿verdad?
1: Amigo fuera.
0: Ah.
1: Y muchas veces los amigos te piden cosas medio imposibles.
0: Medio torcidas.
1: Entonces le igual la sí o no, si no le vale invadena.
0: Así es.
1: Eso es. Y este muchacho yo le veo muy firme.
0: Muy firme, sí, realmente.
1: Sí, es varios de los candidatos, toditos, son demasiado
0: excelente
1: buenos muchachos, buenos jóvenes. Ahí votado, dice los dos, ¿y qué pasa?
0: Es capaz, ¿por qué?
2: Puede ser, ¿por qué no? Un día se amanezca del 4 con una visión diferente a toda la gente, puede darse.
0: Puede darse.
2: Mucha sorpresa todavía puede pasar.
0: Puede pasar.
2: En el número 3 le tenemos a Poroto Guerín, que cumplió una función bastante interesante en estos 5 años en minoría. Yo me solía escuchar que ponía el pecho
0: sí.
2: para defender las cosas.
0: Así
1: muy firme.
0: Muy firme, Poroto. Sí.
2: Y también le tenemos al hijo de nuestro amigo Roberto González Vázquez, nuestro ex gobernador.
1: Fede.
2: Fede.
0: Figura.
2: Fede. Un saludo, recién creo que.
1: Sí,
0: figura Fede, joven Fede, también.
2: Le sí. mandamos un abrazo republicano al presidente de Sinal Sibanueva, Jovito Campos.
1: Es un muchacho muy joven y es presidente de Sesional.
2: Sí, sí.
1: De Sesional 5, ¿verdad?
2: Sí.
1: Sí.
2: Y a nuestro amigo conocido Juan Ángel Núñez, ya con una experiencia,
0: una trayectoria ya.
2: Volver. Y bueno, le deseamos un abrazo republicano, deseamos que pueda llegar. En el número 7 le tenemos a la doctora Karen Barreto, la única mujer, yo creo que va a entrar.
1: Una mujer guapa.

0: una muy guapa
1: y ella
0: muy humanista.
1: Sí, muy humanista. ¿Vos sabes que Karen hizo un buen trabajo cuando era, cuando estaba antes Sainz en el, en ese departamento de social
2: puede ser,
1: y era una persona que le ayudaba a mucha gente, la hora que se le llamaba te atendía y eso suma. Cuando claro, uno llega a pedir el apoyo de la gente, esa clase merece realmente, porque ya hizo un buen trabajo cuando era jefa de la parte social de Tesaño. Karen Barreto.
0: Sí, en la opción 8 le tenemos a Hugo Barreto, presidente de la seccional de las áreas, y seccional 9, actual presidente del Club Área 4, con una excelente gestión, muy transparente, y está trabajando muchísimo con muchos jóvenes, se le está acompañando y está visitando a...
2: Es presidente también de una seccional, ¿verdad?
1: Hugo
2: Barreto.
1: De la 9.
2: De la 9. Sí.
1: Es un muchacho, yo siempre le digo.
2: Muy querido.
1: Primera Hugo. Vez, él es nacido también acá.
2: Ah,
1: o sea que acá tenemos lo que es genuino de acá. Tenemos a Karen, tenemos a su hermano.
0: Morel.
1: Tenemos a Morel. Tenemos a Hugo Barreto. Uh-huh. Y Oiveina.
0: Sí.
1: 5, 6 por ahí lo que son nativos de acá, nacidos acá. Está el hijo de, ¿cómo se llama? De Tito, Don Tito Abadí, el Senado.
0: Sí, no.
1: También.
2: Y supongo que Israel Barreto nació también acá, ¿verdad?
1: Eso es lo que estamos diciendo. Son nativos de acá.
2: Sí, son
1: nativos. Nacidos acá en la ciudad. Son hijos de pioneros, son.
2: Uh-huh, claro.
1: Otro, ¿quién otro? Sí.
0: Le tenemos a Silvio Morela, Israel, le tenemos a Fede, también nació por acá.
1: Sí. Uh-huh.
0: Hijo
1: del doctor Roberto.
0: Uh-huh. Jovito Ocampo también, de la Seccional 5, el de oriundo. Después Karen, Hugo Barreto, y después ya le tenemos a, al amigo profesor Blas Guerrero, docente para ayudar, muy excelente persona. Muy buena elección hicieron para ponerle a él como candidato con la opción número 9. En la 10 le tenemos a Wilberto Cabaña, cuyo pergamino ya conocemos todos, la gente le conoce.
1: Excelente persona.
2: Excelente, muy.
0: Puede levantar muchísimo
2: votos. Sí, muy cerca a la gente
1: Wilberto
2: siempre.
1: Cabaña
2: Wilberto
1: es una persona excelente, excelente, humilde.
2: Sí, realmente.
1: Y de buen trato. Yo le admiro a él porque.
2: Y es muy firme también.
1: Firme. Algunas veces yo me iba en el, cuando era concejal departamental. Me iba a la junta departamental y saltaba al tipo para atender.
2: No es que ignoraba a sus amigos por estar en desventaja, por ejemplo. Si la vida pues tiene muchos recovecos, ¿verdad? A veces vos no estás muy bien posicionado y no por eso él te va a ignorar, sino todo lo contrario. Sí.
0: Luego en la opción 11 le tenemos al abogado Osvaldo Sánchez, presidente de la
1: también es nacido acá.
0: Tengo conversación con él.
2: Teníamos que llamarle un poco a Osvaldo.
1: Osvaldo Sánchez nacido, su mamá es una profesora, una luchadora social, tiene una escuela, tiene un colegio en el barrio San Miguel, ¿verdad? Sí. Yo me acuerdo cuando éramos concejal acá con Eugenio y los otros amigos concejales. Pobre, andaba Oyeruela, ayudó mía, su colegio. Siempre vemos la forma de sacarle alguna ayuda de la municipalidad.
2: Claro, claro. Sí, qué bueno.
1: Conocemos a esta señora.
0: Sí, excelente, Osvaldo. Tiene muchas gracias. Y bueno, y luego en el número 12, la opción 12, le tenemos a Valdito Abadie, hijo Tito Abadie. Actualmente es presidente del Centro Universitario acá del Alto Paraná.
2: Ah, qué bien.
1: Sí, chacho, muy preparado, muy colorado.
2: Su padre, excelente persona.
1: Su
2: también,
1: padre, Tito Abadie. Sí, su papá era una persona excelente.
2: Muy querido era Tito
0: Abadie. Candidato a intendente, gobernador y luego diputado. Diputado entró. En el cual en un momento se enfermó y asumió nuestro amigo Pedro María.
2: Era su suplente. Sí.
1: Entonces tenemos 12 excelentes candidatos de la lista 1. Y tenemos que pedirle a todos los amigos, ya votaguen a la lista 1, de punta a punta, a todos los concejales. Para mí, de acuerdo como estoy viendo, todos los 12 son personas excelentes.
2: Sí, opciones persona muy válidas.
1: Que van a representarnos con altura, con dignidad. Gente que llegaron a posicionarse con sacrificio. Entonces, yo le pido a los amigos que le apoyemos a los candidatos. Cada uno que me abre coge y no le di corazoncito, pero le di candidato fuera.
2: Claro.
1: Y tenemos que apoyarle, ya votarse fuera con el 4 de octubre para que tengamos una mayoría de concejales, porque la así como está nuestro amigo Gerim,
2: Roto. Claro.
1: Vengo solo, ya, Nero solitario, o sea, me junta.
2: No, excelente. Gerim es
1: entonces,
2: lo
1: podés
2: mejor.
1: Podés hacer muchas cosas cuando no tenés.
2: En representación del Partido Colorado.
1: Apoyo de tu colega concejales.
2: Lamentablemente.
1: Colorado,
2: pero él denunció todas las irregularidades.
1: Sí.
2: Peleó, pataleó, alzó la voz. No, Poroto es fantástico. Y no solo eso hizo, él ayudó a muchísima gente. Hay dos asentamientos donde tienen las casas populares, gracias a la gestión de Poroto Gerim. No, Poroto Gerim, estos días yo lo he visto llevando pinturas a las escuelas, a las parroquias, imparables, ese muchacho, y es joven. No, y guapo, está siempre muy cerca de la gente.
1: ¿Sabes que yo, desde que le conocía él, ya en la época que está terminando su papá es un gran señor, un periodista con mayúsculas.
2: Sí,
1: Héctor,
2: señor.
1: Héctor,
2: sí.
1: O sea,
2: No. Yo también pensé, ¿sabes qué yo?
1: Se hizo solo.
2: Yo pensé también que Héctor.
1: Por intermedio de su papá.
2: Yo pensé que Héctor, su padre, iba a manejar los hilos de su representación. Sí. Nada que ver. Él solito. Así como Israel Barreto me dijo también, yo estoy orgulloso de ser el nieto de don Carlos Barreto Sarubi, y estoy muy orgulloso de ser el hijo de Juan Carlos Barreto, pero yo quiero construir mi identidad política, no porque soy hijo papá, porque soy el nieto de abuelo, no, yo quiero ser el Isra Barreto.
3: No hiciste pues la herencia política.
2: ¿Dai político? ¿Va a ver en Bapuana? Sí, tenés que sudar. Tienes que usar la camiseta.
1: Eddie Paracuadana.
2: Así es, sí.
1: Caballo que alcanza gana y manda Eddie Paracuadana.
2: Así es.
1: Entonces, cierto, Israel Barreto, aparte de eso, tiene una madre que le apoya.
2: Guerrera, la Jenny, sí.
1: La Imenbú, pero apoya.
2: Incansable.
1: Yo le felicito a Jenny porque realmente una buenísima madre.
2: Sí.
1: O formando la Imenbú de primera.
2: Sí, mamá, excelente mamá ella.
1: Sí.
2: Y sobrepasó todas expectativas. Todas expectativas de la otra Jenny.
1: Parate más con el 4, ya votar la lista 1 de punta.
2: Ah, pues ella ya jamás es por Barreto. Sí. Es por Barreto, pues ya haya
1: farreado, Pepe. Entonces, Eugenio.
3: Original de Juan Carlos.
2: Sí.
1: Entonces, este trabajo que estamos haciendo, quiero nomás apenas comentar de vuelta a los amigos, a los oyentes, a los correligionarios, de que cuando sea intendente nuestro distinguido candidato, Rigoberto Chamorro, Oren Orocorecó en mente, nosotros que hemos nacido y crecido con la ciudad acá, no crecido económicamente con nuestra ciudad, pero crecimos en la ciudad. Rojechala de antes, Rojechala hasta Pepuitán, la Tuyurunguaré.
3: Negativo, ya quejamos.
1: No, entonces, Rojechala, Ocacuadá, Endié.
2: Sí.
1: Entonces, tenemos en nuestro corazón esta ciudad. A Dori Potabeima, la Oma, no se sube cualquiera. Es una ciudad que merece.
2: Es
1: que
2: mejor suerte que la que estamos pasando.
1: Desarrollo.
3: Teníamos que haber estado muchísimo mejor en cuanto a infraestructura en todos los órdenes. Imagínate la deuda pendiente de todas las administraciones en el desarrollo fluvial y cloacal en los barrios.
2: Sí.
3: Ustedes saben que
2: incomprensible es eso.
3: Si se hacen los trabajos de los desagües fluviales y cloacales en los barrios y que la gente de los barrios ponga la mano de obra y gane una platita ahí haciendo ese trabajo, no va a haber tanta necesidad en los barrios.
2: Estaba diciendo papi los otros días, ya de cómo ya llevo dos aguas, ya voy a estar ahí, aguas, ya agua, mañana ve centro, ve ya paga, dice, acá se paga todo, dice.
3: Todo.
2: Y yo hoy me sorprendió, había sé que las bocas de incendio.
1: Ganar, paga.
2: Cobra la municipalidad. A todos los edificios que están, cobra. Sí, y dice, sí, y esas bocas de incendio no están, ¿cómo se llama? Mantenidas. O sea que las cuatro bocas hidrantes no funcionaban y sin embargo ellos mes a mes pagan un canon a la municipalidad, dice esta gerente con quien yo hablé. Si no fuera que los bomberos llevasen tierra, arena, dice que se llevó con arena, dice que se apagó el último incendio ahí ya cerca en Minas India, o si no Minas India iba a desaparecer.
3: Totalmente.
2: Sí.
3: Entonces, bueno, en muchas cosas tenemos que comenzar a mover en cuanto a falta de infraestructura y como yo dije con mucha humildad que nuestro grupo de concejales del 96 al 2001 le hemos dotado a este municipio de una infraestructura jurídica, de ordenanzas y resoluciones que le ponía a la altura a Ciudad del Este. Ahora, falta la infraestructura que se tiene que hacer. Nuevos asfaltados necesitamos en el microcentro.
2: Sí, señor.
3: Rubio Ñu, hasta hoy está como está.
1: Tiene que haber también desagüe fluvial.
3: Fluvial.
1: Uh-huh. Sí, falta la desagüe fluvial.
2: Y las veredizaciones, las veredas deben ser más amables, más amigables. No podemos ya, con una cadera lesionada, a mis años, o la rodilla, ir subiendo, bajando, trepando, porque todas las veredas están desastrosas, están con buracos, con cráteres prácticamente, y la gente tiene que caminar ahí, y cuando ya no se puede caminar por la vereda, tenés que bajarte en la vía pública, y la vía pública está abarrotada de vehículos, de taxis, de todo tipo de vehículos. O sea que el microcentro realmente es un infierno. Es una cosa muy desagradable. Una persona que tiene adicción por las compras, con todos los problemas de hueso que tiene como yo, es la que se va, ¿verdad? Yo cuando me voy arriesgo muchísimo. Pero es así, y gusto siempre centro de Ajayo, Guamimí, las cosas. Porque las dos cosas me dan placer, comprar y regalar.
1: Ciudad del Este.
2: Ajá.
1: Ciudad, tiene su encanto. Puerto Presidente Stroessner, esta ciudad. Uh-huh. Esta ciudad fue hecha por Colorado.
2: Uh-huh.
1: Esta ciudad fue construida por pioneros Colorado. Yo le quiero mucho a la gente que vinieron a sacrificarse, igual que nuestros padres. Igual que mi papá, que me dio su necesidad, su pobreza, nos dio la oportunidad de ser parte de la historia, así como Eugenio Alejandrino Garay, nuestro país, en esa época no había nada. Pueblo Oro, capiamos acá con el tepe de la Estrones, no ya puedo ir a la nueva ciudad. Y si es que nuestro padre no nos traía por acá,
2: sí, imagina la ovejita y
1: portento. Por eso yo le agradezco a mi papá, mamá, así como a los pioneros que vinieron a sacrificarse mucho, dieron su vida. Acá se pasaron muchas cosas.
2: Uh-huh.
1: Estaba lleno de serpientes, alimaña, un infierno verde.
2: Sí.
1: Se mandó, ay, mala se pensaba, mira, y roseta, pala, ña, pisanga de huevo acá, lleno de piedra.
2: Sí,
3: me va a tomar su vida. O sea, pique.
2: Pique puede ser, la verdad.
1: Yo cala, ña, pisanga, y tare.
3: No, yo sé.
1: A Opeya, tú, fuera ambuguella, yo calle.
2: Ay, sí,
1: ya. Entonces, así era.
2: Porque no tenía los zapatos adecuados allá.
1: No, no era fácil. No lo mandé y la todos los días.
2: Claro, bueno.
3: Me llegué a Carlos en la escuela graduada 354.
1: Entonces quiero en esta oportunidad.
2: ¿Te fuiste de descanso, Garay?
3: Vendía diario, luchabota, picolé, jugo, de todo un poco hice.
1: Uh-huh. Y mandó a Herminio Alarcón, ya falleció, murió primero de mayo de creo que hace allá por los 50, cerca de 50 años.
3: Uno de los jóvenes.
1: Sí, uno de los jóvenes. Y ahora más a Evo vender la aduana de Mantela y sirve joya buscarla a Loja. A Loja, joya buscarla, vamos en la. Parece ir a.
3: Chizuco.
1: No.
2: Eira.
1: Eira.
3: Naranja.
1: Como hijo y pena y cuáles se
2: van. Naranja Jai, puede ser.
1: Naranja
2: Jai,
1: limón,
2: Aloja. Limón,
1: Aloja, Orajala, dos caras, Orajala, aduana.
2: Joven, debió, papi.
1: Te ve ya hoy, llegué a Orajala, dos caras, llegué a vender. Y cuáles se van, son guaraní, van a menos, ¿vale?
3: Cinco.
1: Así a toda vender.
3: Cinco guaraníes.
2: Ah, de picolé.
1: Por el Oguerula, picolé con este, imagina, Coqui Duarte. Muñeca Duarte, hoy Mamucha Duarte, hoy César Duarte, Carlos Duarte que falleció. Sí. A Coqui Niro Joro Güerula Picolé. Y estaba otro amigo nuestro también de infancia, Güerula Picolé, la Fobi. La Güerube parece que era una vez sopor, ¿verdad? Picolé. Claro, vende, vean, son la mitad, se la vendieron con la mitad más agua ahí.
2: A ni nadie.
1: Y bueno,
2: qué
1: son,
2: negocio ya, ¿eh?
1: Son historias que hemos pasado. Sí. Este, a la noche acá, nos íbamos. Yo, mi tañí, mi hermana, eso nos íbamos los jóvenes puentes, ahí los guastá, jueves a los jóvenes, vamos juntas, ahora yo llegué. Qué buena iluminación, lava gusto caminar,
3: aire fresco,
1: aire puro. Y también la seguridad, donde apelir, ahí más a ver.
3: No había tantos problemas.
1: No, nada de problema no había. Entonces es bueno saludar un poco a la gente que ya pasaron. Que ya ahí se fueron también a esperarnos arriba. Yo me acuerdo de Don Noel Lefebvre. Don Noel Lefebvre fue uno de los primeros, primer administrador, porque el presidente en esa época era el doctor Edgar Elifán. A Don Noel Lefebvre era delegado, a Opeya EOU, con Don Miguel Ángel García, o escala lugar para la fundación de la ciudad. A Oyujula, mejor lugar de Aduana Mijabe, Puente Acama. Y ahí se fundó la ciudad. Ahí se hizo el acto. A buenos a Don Noel, Don Noel Lefebvre, voy a ocultar la administrador de esa ciudad. A Oreco la lote. Está la lote Oreco, a ver. A Oreco me tenéis G. De para igual, llévele G. Oreco la G. A Omoíbe tenéis cartela y G. A joven aduana, ve puente acá, me voy a colocar. Venta de terreno y venta del sitio de casa. Oferta, como hija, es más, a ver dónde está, más acá, grupo yo voy a aceptar la y terreno. Nadie quería. Oferta.
2: A nadie le interesaba.
1: A nadie le interesaba. Y Don Noel Lefebvre fue así. Pero el que compró acá, eso seguramente la ciudadanía no saben, pero voy a comentar.
2: Sí.
1: Desde la ruta internacional hasta el área 2, desde Luis María Argaña. Hasta este, ¿cómo se llama? Aeropuerto Calle, tío, esa era. Pionero del Este, Alejo García.
2: Ajá.
1: Esa manzana.
2: Sí.
1: 100 hectáreas, UPAW parte. 100 hectáreas era. Y esas 100 hectáreas, este, compró.
2: Lugar privilegiado, caramba.
1: UPA la microcentro, 100 hectáreas. Además, de ruta internacional hasta área 2. De Luis María Argaña. Hasta Pionero del Este y Alejo García. O a Michel Área 2. 100 hectáreas Oyoguala Don Saba.
3: Elías Saba.
1: Don Elías Saba, 100 hectáreas. Y hasta ahora tiene mucho terreno en el centro. Cerca del Área 2 tiene una cantidad.
3: Una cuadra tiene.
1: Sí, a Opeyo construir la casa. Primera construcción de Valle, ya eso es material cocido. Oye, por la. Está oye, por la Ogape, vuelve veniendo. A ver, toda esa parte.
3: Nosotros llegamos a vivir al lado del jugado.
1: Jugado, a mí me tenéis parte curil. Y todas esas partes hicieron onda y cae. Se envolvió construcción, va. Casa, la primera casa de material cocido, porque más la Oga, en época anterior, nuestra casa era casa de. Casa alta. Sepo, Ario Ñemopuja, 2 metros arriba Ñemopuja, la hoga, porque está el amboy mío, hijo. Entonces, la gente, claro, para que no, a la noche nos oponemos, que es día y fuera, el amigo. Entonces, iba a te, oye, por la hoga.
2: Sí.
1: Y Don Noel Lefebvre fue uno de los grandes artífice, protagonista. Upeigatungo o Ula hermano Ramírez, Ramírez hermanos, don Eudaldo Ramírez Rolón, don Herminio Ramírez Rolón, don Leonardo Herminio y Eudaldo Ramírez Rolón,
3: los tres.
1: Don Herminio Ramírez fue el dueño propietario de casa, fundó Casa Orquídea. Don Leonardo Ramírez y Eudaldo Ramírez o fundaron la Casa Ramírez Hermanos, la primera casa comercial. Aupeya Uma, don Alipio Airaldi, o Uma, una partida de árabe Rajal Mía.
3: Don Elías Alfonso, sí, casa de la Paraguaya.
1: La Paraguaya, don Israel Elías Alfonso, que trabajaba en el casino con su hermano Juan Alfonso.
3: Juan Alfonso.
1: Israel Elías Alfonso, en Hoyo Guave, con kilómetro 4, ¿ves? Esa parte. Compró de ruta internacional hasta Avenida San José. No sé cuántas hectáreas, 20 hectáreas menos de cómo era allá. Hasta hace poco tenía esa reserva que era de don Israel Elías Alfonso.
2: Mirá.
1: Y así iba creciendo esta ciudad, vinieron trabajadores de todas partes. Don Eladio Leguizamón, él era tractorista, fue tractorista, luego trabajó en el casino. Después teníamos a, ¿cómo se llama? El papá de Andrés Brites, don Brites. Don Brites, abuelo de
3: Pablo Brites.
1: Pablo Brites se llamaba, sí, el señor. Sí. También era tractorista, ¿se acuerda? Abrir la lago, abrir la calle, ¿ave? Y el abuelo parece de Miguel Borba, que haga tu topógrafo. Don, don, ¿cómo se llamaba? Bueno, Japecha, Pitín Itaúraina, Pitín Martínez.
3: Piti Martínez.
1: Piti Martínez, su hija es actual directora de IPS, la doctora Rocío Martínez. Aupeyo Uge, la pionero fuera, a ver la bomba afuera, fue así como don Luis Mariano Fernández Pico, o la familia Alarcón, Vicente Alarcón. Así como doña Crispina Ayala Gianotti, a ella tuvo recola cuando estaba en construcción el puente, ella tenía su comedor ahí en, debajo del puente. Pero él es Platabea, doña Crispina Ayala tenía almacén para este poná. Entonces, muchas veces cuando llovía, cuando venía la lluvia, se tenía 15 días no hubo y la orgua la mercadería, entonces ella le surgía a la gente.
2: Mirá.
1: Porque a ver la isla de Yunta de Cosmala, o Crio Guaré, la ruta era de
2: espacio. Sí. O sea que envía a la gente muchos mensajes.
1: Y seguro, que, entonces que, esta ciudad, así como le digo, están los primeros restaurantes de San Miguel, Bar San Antonio de don Cirilo Segovia, están los primeros almacenes, Ramos Generales, así como Hogar y Selva, y cosas así. El primer surtidor acá fue el surtidor de La Shell, como usted, kilómetro 2.5 ponía.
3: La Shell y la
1: y
3: ESO.
1: Otro La ESO que está actualmente ahí frente a la avenida Pionero del Este.
2: No.
1: Y bueno, y cosas así que fueron los primeros. La Antelco estaba en el kilómetro 2 también, ahí donde actual.
2: Sí.
1: Villa Ande.
2: Ahora
1: es más la Villa Ande, vamos a ir a la Orecancha. Orecancha, ahí donde está el
3: ahí
1: salón. El salón. Toda la tarde vuelvo a venir a reunir la gente. Muchos jóvenes de aquel entonces se reunían en ese lugar. Entonces, así como le digo, esta ciudad tiene su historia. La gente hicieron, dejaron huella imborrable en la ciudad. Por eso acá con Eugenio, en homenaje a toda esa gente pionera, sacrificada, dejamos el nombre de una calle en homenaje a ellos, Avenida Pionero del Este.
2: Mira,
1: sí, también creamos el museo, el museo histórico que funciona en el predio de la
2: municipalidad.
1: Municipalidad, sí. Acá con Eugenio y
3: la primera casa,
1: acompañado por los concejales. Fue la primera casa, esa casa no tenía clavo.
2: Pinche, y manda
1: y
2: voy
1: la clavo, y todo
2: con adobe, encastrado.
1: Oye, encastrado. Así a la tabla de Doña Namusú, 2 pulgadas. Ahora es así. Ahora nomás ya se oye, voy ahí mimí, y eso se oye clava ahí mimima. Pero es una historia en tanto que hay que recordar eso. Ahora Eugenio Liro creara museo.
2: Sí.
1: Cuando éramos concejal, porque la Roguerajá, la primer director del museo, no es por nada, sino que Utazo es la cosa tuya. ¿Cuánto?
3: Los testimonios que había de la
1: gente. Cosas así.
3: Martín.
1: Ella todo recuerda y su vínculo todos los días. Oye, luego de la trabajo.
2: Martín Batista.
1: Los pensadores. Y encontramos que crear el museo y llevarle a él como director era la
2: mejor, lo mejor.
1: Que hemos hecho, ¿verdad?
2: Sí, ¿verdad?
1: Fue
2: que
1: el primer
2: sí.
1: director del museo, Martín Batista Torres, un amigo.
2: Sí.
1: Que ya falleció hace no sé cuántos años.
2: Inquieto era él, sí, me acuerdo de él. Sí,
1: y así fue nuestra historia. Y esa historia hoy tenemos que otra vez recordar, revivir. Y teníamos nuestra piscina. Nuestra piscina era el único lugar de recreación así sana. Era nuestra piscina.
2: Y yo estaba pensando que esa piscina puede ser un gran atractivo para los visitantes. ¿Sí?
1: Tiene, ese es el pedido que tenemos también, que se tiene que recuperar. Toye azulejado, toye apodo, inclusive se puede hacer pozo artesiano para cargar esa piscina.
2: Claro, hay que hacer.
1: Una cosa moderna, una cosa que realmente la sociedad pueda evacuarse ahí, así.
2: Disfrutar,
1: época de verano. Oye, recuperar,
2: Allí va.
1: Y uno de los proyectos que tenemos también es la creación de la Secretaría de Atención Calificada a los pioneros y adultos mayores. Tengo la ya de pioneros fuera, tengo mi adulto mayor, tengo asumíamos a fuera de no tiene dónde
2: un apoyo, ¿no? Recurrir. Por dónde, sí,
1: lastimosamente, esa es la verdad.
3: De algunos papi están en la
1: vida. Una terapia, ¿cuánto te cuesta?
2: ¿Cuánto?
1: 8 millones de baní por día.
2: Sí,
1: entonces,
2: así mismo.
1: Eso es hacer justicia con hacer la gente con de la que gente, este Rigoberto Chamorro, cuando sea intendente, que haga lo posible de crear esa secretaría para atenderle a los pioneros que se merecen. Nos merecemos. Entonces, y en caso de muerte, que sea gratis su entierro,
2: su ataúd,
1: todo,
2: ¿verdad?
1: El completo del velatorio y darle una cristiana sepultura a esa gente que se merece.
2: Merecidamente.
1: Y una justicia, Eugenio, que eso
2: podamos hacer
1: que este sueño sea una realidad mañana.
3: Dios
1: por
3: Dios.
1: Eso le pido a la gente, a los amigos, a los pioneros, a los hijos de pioneros, apoyemos al candidato colorado y hagamos estos sueños una realidad mañana. Eso es lo que les pido.
2: ¿Verdad
1: a
2: que
1: los
2: sí?
1: amigos.
2: Qué lindo sueño. Un sueño que se puede hacer realidad, ¿verdad?
3: Caray. Claro que sí. Esta vez va a ser.
2: Sí.
3: Vamos a tener la oportunidad de llevar adelante todo lo que pretendemos hacer con de estricta justicia social para los primeros hombres que tienen su descendiente. Te estaba diciendo que hay muchos amigos que están en el 23 de octubre en el albergue.
2: Es el Lefebvre, ese es un apellido que solo yo escucho que vos.
1: Don Noel Lefebvre fue el primer administrador. Es la. ¿Cómo es? La. A ver un poco. El bisabuelo de Karen Barreto.
2: Mira,
1: Su mamá es Lefebvre, Fátima Lefebvre.
2: Ah, sí. Es descendiente de él entonces.
1: Don Noel es.
3: El abuelo.
1: Don Noel es hermano de Don Noel, su abuelo.
3: Sí.
1: Y Don Noel Lefebvre es el padre, el papá biológico de María Teresa Melgarejo.
2: Ah.
1: Nuestra amiga.
3: Sí, nuestra amiga.
2: Mira.
1: Entonces,
3: licenciado.
1: Sí, Don Noel es una persona muy, muy meritoria. Y más, vente, no vendéis, la gente ya se olvidaron todo de él.
3: Como la misma cosa nos pasa con el delegado de gobierno, Don Antonio de
1: Sarubi,
3: que falleció. Falleció en asunción por motivo de enfermedad y nosotros ni nos enteramos.
1: ¿No?
3: Después que se haya. Yo en dos oportunidades, estando como presidente de la Liga y como presidente de la Federación de Fútbol Salón, en su homenaje puse el nombre al campeonato y le al hijo del teniente coronel,
1: Carlos.
3: El ingeniero Carlos Donel Luna, le traje y le entregué una resolución, un pergamino,
1: Sabemos
3: porque que para mí Carlito, hasta hoy
1: el ingeniero las veces que viene
3: hace.
2: Se emociona, ¿eh? Sí. Se emociona. Bueno, vamos a escuchar un poquito de buena polca.
3: Ñam,
2: sí, sí,
3: Ñamatizá,
2: sí, sí, sí.
1: Ñandula polca colorado, mi chemo cre.
2: Creció demasiado el candidato Rigo Chamorro. Ya es en Dula Polca Colorado.

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0: de Polka Colorado. Pero hay alguien en línea. Hola, ¿quién habla? Hola.
1: Buenas tardes.
0: ¿Con quién hablamos?
1: Con Ricardo Romero, de Río Negro.
0: Excelente, Ricardo. ¿Cómo está ese espíritu?
1: Veo bastante bien y elevó mi espíritu la conversación esta que lo hicieron Papi y Garay. Ellos conocen la calle como la palma de la mano de Ciudad Presidente.
0: Sorprendente, Ricardo. Hoy cuaco, Ángel.
1: Así es. Esa es la realidad del caso. Y aprecio el trabajo que están haciendo.
0: Claro.
1: Se observa una evolución muy especial de esta presentación de nuestro partido colorado con Río Cinco, no.
0: Eso.
1: Es posible una victoria contundente y es necesario por lo que debemos reparar los daños que ocasionaron esta gente que hicieron aparecer muchas cosas, se beneficiaron de las cosas de la comunidad y tenemos que recuperar para que nuestros hijos futuramente se beneficien con los medios que dispone de esta comunidad, que es la segunda mejor ciudad de nuestro país.
0: Así es, Ricardo.
1: Te felicito.
0: Coincidimos plenamente con usted y muy agradecida por escucharnos, por seguirnos, por participar. Es para nosotros un gran aliento y para todos los escuchas también de este programa de Pioneros.
1: Especial a los pioneros. Los pioneros hicieron la ciudad. Los pioneros son los constructores. Reconoce todo el país, la parte del cono sur de América también reconoce que esta es la ciudad, la mejor ciudad de esta parte del mundo.
0: Sí, señor.
2: Muy cierto, Ricardo, muy cierto lo que está diciendo. Ricardo es una persona también muy activo con su señora, doña Teresa. Acuera siempre va a apoyar a Pionero Cuera, ¿ves? Y aparte de eso, es un gran colorado también, es un gran deportista. Está en el 3 de febrero también trabajando el club de los pioneros de Ciudad Presidente Stroessner. Es el club 3 de febrero, así que Ricardo, estamos haciendo este trabajo rememorando un poco la historia de algunos amigos, de algunas personas, así como vos, Ricardo, fuiste el primer secretario del primer escribano de Puerto Presidente Stroessner, el doctor Raúl Fariña Brite. Sí.
1: Enseñaba en el colegio de nuestro presidente Franco.
2: Buen liberal era el doctor.
0: No, claro.
2: Buen liberal, gran que sea, liberal.
0: Que
2: sí.
0: Sea liberal. No
2: digo nomás persona, que una persona sí, honorable.
0: Por eso me
2: vengo la liberal ahí, mi.
0: Sí, Carlos.
2: Ni en Bareía.
0: Pero este era un gran.
3: Muy democrático,
0: señor.
3: Era un señor muy preparado y democrático.
2: Sí. A Opeyo Ula, doctora Teresita.
0: La competencia.
2: Sí, ¿no? Y a preguntas en aquella época, ahí presente la reyúa, la de escribano. La esposa de Eugenio es escribana, la señora, la autora. Y
0: no puede
2: ejercer porque no recoge la.
0: Cartón.
2: No recoge la.
3: Todo un tema de la.
2: Sí, para conseguir.
3: No, ella llegó.
2: Entonces, Ricardo, para vos, un saludo cordial a tu familia. A esa está, a la Teresa cumpleaños, ¿ve? Mi saludo a esta hermosa señora y a tu familia, a tu linda familia. Ricardo es una persona, vos sos muy activo. A Nina Ñe entregaina, de Gorejuana, la presidenta del Centro Pionero.
0: Sí,
2: de
0: mi
2: tauter, y tenemos que agarrar el Centro Pionero, tenemos que organizarnos como pioneros, institucionalizar. Hay que tomar guaya del club a Caraú, me ya modernizar, ya ella pola ya de lugar mío, Pepe ahí. Y vos tenés que ser presidente del Centro Pionero. Así que a niña entregadores y tiene mi tente y
1: cómo no. Vamos a seguir luchando. es algo necesario, impostergable. No hay nada que hacer que la misma comunidad del este, los hijos de esta gente necesitan estructura para el estudio, de base sólida para que continúen instruyéndose. Papi, agradezco la atención.
0: No,
1: muchas felicidades, saludos cordiales a todos los pioneros del este y a quienes conocen a Ricardo López Rastino, el pionero.
0: Muy bien, gracias Ricardo.
2: Gracias,
0: Romero,
2: Ricardo, muy amable por llamar.
0: ¿Sabes qué se me ocurre, Garay y Papi? Que uno de las primeras cosas que tiene que hacer un centro pionero, tener una placa de bronce registrado con los grandes hombres, ¿verdad? Que
2: hombres y mujeres que iniciaron
0: esta gran tarea de construir una ciudad que hoy es tan importante, ¿verdad? Y esa placa de bronce.
2: Sí, realmente. Pero onda ahí local y fue la centro pionero cuando les cuento.
0: No, pero dije, acá no hay lugar.
2: Eso tenemos que tener. Acá tenemos que reconocer a esa persona.
0: Cierto.
2: Tenemos nuestra. Que vive todavía. Nuestra directora, la primera directora.
0: Ajá.
2: La profesora Muñeca del Puerto.
0: Mira.
3: Juliana
2: del Puerto. Profesora viuda de Osorio, ya hoy, ¿verdad? Cuña Caraíla, y Yeda, mira Monjepe, vive todavía, pero nadie ni le visita, ni le menciona,
0: ¿verdad?
2: Después está la otra profesora, la profesora Heriberta Vázquez, que también es viuda de Escobar. ¿Vos le llegaste a conocer a su marido, Odi?
3: Sí,
2: Odi Escobar.
3: Ella fue mi profesora en segundo grado.
2: Su mamá era mi profesora, ña Felipa.
3: Ñaña Felipa,
2: no, dos Jairo Novila y Ñaluna Escuela.
0: Ah, la venta.
2: Después dejar el pueblo.
0: Está bien, vos sabés que antes pues era así, las niñas aparte, los varones aparte.
2: Eso
0: era rígido, ¿verdad?
2: Y vos sabés después Ña Felipa vino como directora, profesora. Esa primera escuela también de Barrio Obrero. 670, digo, vea. 670. En realidad, esa fue la primera escuela de Ciudad
3: Presidente
2: Sone.
3: Y vos la escuela 354.
2: Después de la escuela 354.
0: Esta experiencia, Maggie, que quería comentar en el tema de que las niñas aparte, los varones aparte. Y después cambiaron los tiempos, ¿verdad? Mi madre ya entrada en años, retomó la docencia para jubilarse, ¿verdad? Porque ella es docente, profesora. Bueno, y ella tenía que decirle a los chicos, ¿por qué no se acercan a sus compañeritas? ¿Por qué no conversan con sus compañeritas? Pues ahí dicen, la homosexual, pues. Como te gusta hacer mala Jesús, la ñaluno puela, ¿verdad? Vale, totalmente.
2: Acá viene un viejo decrépito.
0: ¿Por qué, amigo, así? No, mi amigo querido. Hola. En serio.
2: Saludamos al arquitecto, mi amigo, año, comunicador, Raúl Rodríguez Llano, Raulito.
0: Es Raúl.
4: Un anciano decrépito.
2: Anciano decrépito.
4: Hola, Nelda.
0: Hola, Raúl.
4: Eugenio, Rafi, y el joven que está detrás de él.
0: Es Daniel.
4: Daniel. Sí. Y nuestra amable audiencia. Amable por escucharme, ¿verdad? Sí. Qué paciencia.
0: Y vos ni no vas a creer la cantidad de audiencia que tenemos, la gran audiencia prendida al programa Pioneros.
4: Sabes que se está medio enrarecido también, es menos enrarecido el aire, ustedes se dan cuenta.
0: Uh-huh.
4: No se huele tanto ya osamenta como antes.
3: Ya, está
0: sí, no, está cambiando.
2: Increíblemente lindo, da gusto hablar de la gente. Su mamá fue la primera supervisora de zona.
0: ¿Cómo era la personalidad de tu mamá, Raúl? ¿Cómo se llama ella?
4: Orocio Ondina.
0: Ondina Llanos de Rodríguez, ¿sí? ¿Cuántos hermanos son ustedes, Raúl?
4: Cuatro.
0: ¿Vos sos el mayor?
4: Yo soy el mayor.
0: ¿Sí?
3: Es muy buena. ¿No?
0: ¿Cómo era la personalidad de tu mamá? Rebelde, ranera.
4: Mi mamá era un comandante. bastante.
0: Ah, sí.
4: Pero muy buena, muy buena persona. Estricta, exigente. En mi casa ella, bueno, mi papá también era así, ¿verdad?
0: Sí.
4: Y justamente ahora estaba escribiendo el epílogo de un libro que estoy terminando ahora.
0: Sí. Qué bueno.
4: Que lleva el nombre de Luces y Sombras de mi Vereda.
0: Ah, qué lindo.
4: Y me estaba recordando todas esas cosas, ¿verdad? Uh-huh. Porque estoy comiendo la parte final. La casa nuestra que teníamos se hizo de la misma la madera se hizo de los árboles que tenían.
0: Ah, sí, sí.
4: Hasta el techo era de tablilla.
0: Sí,
5: el techo de madera también.
4: Sí. Y nuestra para alzar agua era a mano. El calefón era alcohol. Alcohol, ponía alcohol.
0: Alcohol de quemar, sí. Y calentaba
4: primero la agua. Abría bola el agua.
0: Ajá, sí.
4: Y después le prendías, ponía con una esclusa, se llamaba esa cosita, tenía el alcohol, le cargabas ahí en un
0: recipiente.
4: En un recipiente, ¿verdad? Caía el agua, o le prendía fuego y dice que salía agua caliente.
0: Minache, qué, sí. Qué original, ¿eh?
4: Sí, y la heladera era kerosene.
0: Ah, kerosene, mira, ese kerosene.
4: Recuerdo que mis padres iban a
5: pedir la lámpara Petromar.
4: Petromar, ¿verdad? Sí. Petromar.
5: La marca de Petromar.
4: Petromar y la marca y era a presión, ¿verdad?
0: Esa que se inflaba, sí.
4: Se quemaba la camisa y daba la luz como si fuera un poco incandescente, ¿verdad?
0: Uh-huh. Sí, muy buena iluminación daba esa lámpara.
4: Sí, trataba.
0: Porque en las campiñas está hace poco.
6: Ya estaba muy modernizado, ya no era la una kerosene y vos.
0: Era más chuchi, ¿verdad? El Raúl era más chuchi.
4: Es que mi papá vino ya en el 58 aquí,
0: uh-huh.
4: Y vino siendo soltero, ¿verdad?
0: Uh-huh.
4: Después su madre fue a hablar con mis abuelos maternos, uh-huh, para casarle a su hijo varón, el menor entre los varones, ¿verdad?
0: Sí.
4: Y mi mamá mayor entre todos los hijos, ¿verdad?
0: Uh-huh.
4: Y ellos se casaron.
0: Oye, Rurela, su fue, mano.
4: Es, claro, así fue grande, ¿verdad?
0: Se pedía la mano.
4: En el 60, ¿verdad? Y yo, este hermoso retoño, este yuki bozara, vino en el 61.
0: A la final.
4: A orilla del río Plata.
0: Tu papá estaba apurado, sí.
4: Yo nací a metro del río Paraná, ¿verdad? Y hoy vivo todavía a metro del río Paraná, pero a 5 kilómetros más, ¿verdad? En Ciudad del Este ya, ¿verdad?
0: Por eso te dicen en el enano del río. Que a vos no te molesta, a vos no te molesta.
4: Claro, no, y Jorge Brite me llama Gnomo del Río.
0: Ah.
4: Yo le llamo Ogro, porque realmente es un ogro.
5: Disculpame a nuestro colega concejal de la época. Le decía al doctor Alicio Peralta,
0: uh-huh,
5: a Pepe Hugo Elena, escuché eso, pero no sabía el significado.
0: ¿De qué se trata?
5: Digo, ya fue Elena y nada.
0: ¿Y qué era eso?
5: Y Elena era el presidente. Digo, por Andumba, esa es la Elena. Y así, el Endam.
0: ¡Ah! ¡Qué cacha, eh!
4: Alicia era más petizo que yo.
6: Yo tengo una anécdota con Alicia, papi.
5: ¿Sí?
6: Cuando viajó Morales. Me quedé intendente y.
5: Me vas a paite, me voy a chipar a mi cambio guaraní, mi.
0: Es posible, está bien.
6: El primero que echamos, bueno, espacio público, era cambio guaraní.
5: Guaraní, cambio. Y, sí.
0: Nada, era el
5: general Rodríguez.
0: Ojos arambíos, ya.
6: Muchas cosas hicimos. Y me fui a intervenir en Llevay, un negocio que pagaba 2,5 millones su patente comercial.
0: Uh-huh.
6: Y tenía, según el radio que me contó, tenía 5 pisos y lleno de mercadería por más de 5,000 millones. Tenía.
0: Uh-huh.
6: Y 2,5 millones no era. Entonces no, me fui a intervenir.
0: No era justo.
6: Me fui a intervenir, además.
5: Uh-huh.
6: Creo que Basilia se fue. Y cuando estaba haciendo el procedimiento, ya vení el contador, ya se quiere el contador.
0: Uh-huh.
6: ¿Y quién viene? Alicio Peralta.
0: A la fin.
6: Vale,
0: chicos, de Gali, yo intentando
6: y te digo ahí, interviniendo. Hola,
0: mi
6: socio,
0: ¿para
6: qué
0: viniste
6: acá?
0: Ah, no,
6: amigo,
0: no.
6: Y le dije, Alicia le dije acá, Neo, Ademar ya se subió, ya sabemos todo lo que hay acá, más de 5 mil millones.
0: Vale, Ademar González.
6: No, va a tener que actualizarle. Eso, tío, yo que me entiendo, le dije, yo estoy indignando.
4: Y hasta hoy es la mafia de los patentes. ¿Cuánto por ciento crees que no entra en la municipalidad?
6: Ah, imagínate.
4: Sí. Entrará 30, 20%.
6: Nosotros ahora fuimos.
0: Un jugoso rubro para el bolsillo. Raúl,
4: los carteles. Ahora no puedes mirar en la ciudad porque está este cartel.
0: Minados de carteles.
6: Papi,
4: ¿de verdad? ¿Negocio de quién? No, no, municipalidad, la cartelería ahora. Seguro que hay algún.
0: Sí.
6: ¿Sabes que, a dónde
5: que tiene que,
0: el toco
5: lo
0: de que, quién sería?
5: Porque la gente tiene que revisar un poco. Uh-huh. Corresponde. Uh-huh. Cartelería. Uh-huh. Millones y millones. Uh-huh. Sí. Contenedores.
0: Sí. Boca de incendio.
5: Millones.

0: millones. Estacionamientos. Sí. Millones y millones. Sí. Estacionamientos.
1: Sí, sí.
0: Va a ir otra cosa.
2: Luego se chuparon 9 hectáreas que fue expropiado a favor de los mesiteros. Ese se chuparon así, se comieron.
1: Qué notable.
2: Hasta hoy nadie dice nada.
1: Nadie pudo revertir eso.
3: El último heredero de los Stoner le dijo que no fuera reconocido y que por ADN en el Brasil le reconocieron.
2: Fue expropiado ese papá por el parlamento.
3: Sí, y entonces, pero si es que no le dieron uso a lo que se expropió.
2: Esa es la política de plagas.
0: El presidente cuando dijo, el presidente
1: Stoner. Sí, se acabó el río,
2: yo creo que hay que hurgar ahí ya. Ese tema a mí no me convence.
0: Acuérdate primero de encabezar un amigo.
2: Algún tema ahí, ahí.
0: ¿Verdad? Hola, Aspen Shop. Aspen Shopping.
2: Ahora es negocio del mandamás de turno de la municipalidad.
1: Sí. Claro.
2: La gran puta, ahí están. Voy a dejar de decir esa palabra. Me estoy acostumbrado. ¿Viste esos shopping y eso que hay ahí? Esos feroces. Ni uno es de ningún paraguayo. Estoy extranjero.
3: Totalmente.
2: Y ahí vos te vas y tenés que pagar estacionamiento, terreno municipal. No sé, se me huele muy hondo eso a mí. En realidad.
3: Pero hace rato. Nosotros anulamos, Raulito, el cuando Aspen Shopping quería tomar eso, iba a comprar. Nosotros ese contrato anulamos, el contrato de Metroparque anulamos. Muchos contratos leoninos que encontramos hemos anulado ahí.
2: ¿Y salieron ustedes y hicieron lo que quisieron?
3: Ahí entró, ya sabes quién. Sí. No hace falta hablar y...
1: La comilona.
3: Agarró como un lote de miel.
2: ¿Cuántos años ya
3: desde
2: ustedes
3: hasta
2: hoy que la ciudad está hacia la deriva? Parece sí. Una casa lleno de riqueza y sin puerta, sin que nadie cuide.
1: Sí.
2: Y hoy quedan todo mundo.
1: Sí.
0: Lleno de rata.
1: Llena de rata, esa es la,
2: hasta la
1: sección correcta. Sí, es impresionante realmente.
2: Bueno, pero ahora se huele menos esa mala onda, ¿verdad? Porque Gascuan Maitema, que Rigo gana acá,
1: hey.
2: Y gana lejos. La gavilla está allá, está cubierta de leche, no allá. Y va Maitema y por de fuera, imagínate. Oye, otra imputada se alienó a no sé qué cosa.
1: Sí. Otro caso más. Sí.
2: Y sí, y ya no tienen salida esa gente. Están ahí todos adentro. Y mira que nosotros, la gente, ole. Hace unos días, uno de mis amigos me recriminaron eso, de que demasiado le ataco al gavillero este, a toda la gente. Sí, pues la gente le tiene compasión a los bandidos, ¿verdad? Impresionante. Si empezamos a atacarle a Santi Peña, eso la gente le va a tener compasión, te aseguro.
1: Así es. Pero ¿sabes qué? También otro fenómeno que hay que reconocer, Raúl, es que muchos referentes importantes, políticos del país y no políticos, incluso de la oposición, de aquella reserva moral que yo siempre hablo, están hablando del bandidaje de Miguel Prieto y su gavilla.
2: Sí.
1: Ojalá que los colegas periodistas de Asunción entiendan un poco. Porque a mí los otros días a mí me sorprendió, me decepcionó tan grande cuando Martínez Bierzi sale y dice, pero a mí muéstrenme, ¿qué más pero que se le va a demostrar, Dios mío? Ahí yo voy a decir,
3: no presentarse como una
1: que no,
2: hay una cosa,
1: desmerecer
2: yo le dije a eso,
1: la investigación.
2: Emela, tiene 53 denuncias el Popindá ese, ¿verdad?
1: Sí.
2: ¿Quiénes le hizo la denuncia? ¿Quiénes lo hicieron?
1: Ningún político.
2: No lo hizo la seccional colorada, no lo hizo el Ministerio del Interior, no.
3: El Ministerio Público tampoco. El Ministerio Público tampoco.
2: ¿Verdad? ¿Que le habíamos ayudado al Popindá, el gavillero este? Somos los que denunciamos.
1: Sí,
2: ¿verdad?
1: Señor, así
2: el
1: es.
2: El tema este, nosotros empezamos a denunciarlo, yo particularmente hace cuestión de 6 años ya. En el cachivo yo me me plagueaba ahí como trilingüe, nadie hacía nada, ¿verdad? Y Celso Miranda, la Contraloría Ciudadana, ¿verdad? Con la participación, y ahora voy a destacar el trabajo de Víctor Enrique, pionero, mi vecino.
3: Sí, nuestro amigo.
2: ¿Verdad? Amigo, ¿verdad? La señora Montiel, Magdalena.
1: Sí.
2: Y 20 personas más, después está Sergio, muchos están ahí, estamos ahí, ¿verdad?
1: Samir.
2: El arquitecto Hugo Vázquez, que hizo todos los relevamientos. Y todas esas denuncias tienen carácter profesional.
1: Profesional.
2: Y tienen toda la seriedad, uh-huh, que debe tener una denuncia por personas

0: Y todas esas denuncias tienen carácter profesional.
1: Profesional.
0: Y tienen toda la seriedad que debe tener una denuncia por personas honorables que presentaron
1: Sí,
0: en el Ministerio
1: caramba.
0: Público. Pero la justicia es selectiva, ¿verdad? Porque entiendo que hay personas que con una denuncia, como el Colorado que tanto ahora se está polemizando, el gobernador de Javier
1: Central,
0: Trans,
1: sí.
0: dos, tres denuncias tuvo y
1: Javier,
0: ya le llegaron adentro. Ese día,
1: sí.
0: Inambibi y
1: Ahí nada
0: patada,
1: más.
0: pube, ¿verdad?
1: Claro.
0: Y este gavillero, este popindá, ¿verdad? Que no puede tocar porque se le pega toda la mano. Tiene 53 denuncias.
1: Sí, una locura.
0: Imagínate vos.
1: Sin precedentes en el
0: No, pero
1: país. Sí,
0: histórico, en Merla. Es
1: sí.
0: increíblemente inaudito, ¿verdad? Absurdo.
1: Sí.
0: ¿Qué hicieron esta gente? ¿Cómo es cuando uno no quiere ser juzgado o no sé qué cosa por un sistema?
1: Chicaneó, chicaneó,
0: Chicaneó,
1: chicaneó, chicaneó.
0: rechazó, no sé qué, ¿cómo se dice técnicamente eso? O con vocabulario profesional, lo leyó.
1: ¿Cómo se llama? Rechazaron la
0: Bueno,
1: representación.
0: rechazaron, ¿verdad? Y viene y cae en la mano justamente ahora, en la investigación de este fiscal Trombeta. ¿Trombeta, eh?
1: Corbeta,
0: Corbeta,
1: corbeta.
0: ¿verdad? Que un tipo impertérrito,
1: Sí.
0: ¿verdad? Incorruptible.
1: Sí.
0: ¿Verdad? ¿A cuántos colorados le mandó adentro?
2: Sí, ya no lo
0: ¿Verdad?
2: bueno.
0: 60 por ahí están todos y me en
1: Sí.
0: fila ahí está Cupú y güey.
1: Ay,
0: ¿verdad?
1: mire, sí.
0: Y burro más, gente, será. Hubiera nomás dejado que algún fiscal corrupto tome el caso y le lleve a juicio oral
1: Pero
0: antes
1: ellos
0: que
1: querían ganar
0: justamente
1: tiempo, pues.
0: Corbeta, ¿verdad?
1: Ellos querían ganar tiempo.
0: Y ganaron
1: Y
0: el
1: les
0: tiempo.
1: salió el tiro por la culata.
0: Ganaron el
1: Sí.
0: tiempo y justamente en las puertas de las elecciones municipales y de las elecciones del 2028, la oposición, que todo el mundo le estaba llorando ser su vicepresidente,
2: Sí.
0: la Katia González,
1: Ahí está, ahí, Katia.
0: muchos liberales, ¿verdad?
1: Dios
0: También. Y
1: mío.
0: acá sí que fue chanchito de Elche, en feria, todo esto es liberal. Mira, hago la salvedad. Iván Airaldi,
2: Sí.
0: uno de los muy buenos colorados, Norberto Segovia, Rafael Ramírez,
1: Libera.
0: sí. Mira que hay muchos liberales que tienen
2: Excelente
1: los
2: carrera
1: pantalones
2: política,
1: bien puestos,
0: sí, son honorables y son liberales de verdad,
2: que no se
0: ¿verdad?
2: Metieron más desde las elecciones.
0: Carlos
2: Norberto
0: Barrientos,
2: Segovia estuvo en el gobierno de Campuzano,
0: sí,
2: a venir de Marreal, estuvo
3: Roberto,
2: ahí,
3: buena
2: sí.
0: Y estos liberales,
3: Raúl Ayala,
0: Raúl Ayala,
3: Roberto,
0: Escarso, Roberto Raúl Ayala Escarso. Mi tocayo, lastimosa, el decrépito. Saludos, Roberto.
1: Mira,
0: Dile que esté mejor. Me contaron que estaba medio enfermita.
1: ¿Sabe qué me dio una luz de esperanza hoy? Que la Cámara de Apelación rechazó ¿cómo se llama? El sobreseimiento libre de filicóptero, Rafael Filicóptero, ¿verdad?
0: Sí.
1: Sí. Porque ese también de tanto chicanear, de
0: Sí.
1: tanto chicanear. Se extinguió la causa. Sí, otro sinvergüenza también. Sí.
0: Sinvergüenza,
1: Uy.
0: sinvergüenza, pero y Bella, vamos sinvergüenza.
2: Bueno, vamos a hablar de.
1: Hábleme.
2: Vamos a hablar
0: de nuestra campaña.
2: De la lista 1.
1: Sí,
2: Vamos a hablar de la
0: ¿Sabes
2: partida.
0: qué me gustó mucho que hoy le vi a Rigoberto firmar un
2: Cheque.
0: acuerdo contra los arcoíris?
1: Ah, sí.
0: ¿Verdad? Yo pienso que. Eso sí va a ser una gran diferencia porque estos naranjiles son toditos arcoíris,
1: Sí,
0: ¿verdad?
1: señor.
0: Ellos son
1: Sí,
0: parte
1: sí,
0: de la Agenda
1: sí,
0: 2030, pero la
1: sí.
0: imparente a nivel heredia, ¿verdad?
1: No, ahora me están mandando el baño sexado, que ya no va más con ellos. Van las
0: Ah,
1: nenas y
0: sí.
1: los varones van a entrar todos en el mismo baño.
0: Ah, digo.
1: Ellos también son
2: Es mi
1: promotor.
2: hermana.
1: ¿Cómo ya?
2: Es mi hermana, le dije. Ve ahí por ahí, yo me andaba con arriba del patio y por ahí. Entonces vamos a hablar de la lista 1. Lista 1 lo mitaco el 4. Anina, ya, hoy dije ya que don Blas, el final.
0: Pero hay que un poco hablar de esto, papi.
2: Entonces, no, está bien.
0: Que firmó hoy Rigoberto, ¿verdad?
2: Está
1: Sí,
2: bien.
1: ¿Cuál es el
0: Porque
1: interior?
0: eso hace una diferencia para recuperar nuestra ética, ¿verdad? Y muchos principios que son el fundamento de nuestra sociedad, que es la familia. ¿Verdad? De que somos solamente dos sexos, ¿verdad? y pienso que la decisión que tomó

0: candidato al Partido Colorado hace una diferencia para recuperar justamente esa dignidad humana, ¿verdad? Que nos diferencia a nosotros de los animales, ¿verdad?
1: Rojamente.
0: De los animales no hay tercer sexo.
1: No, no
0: hay. Nunca le he visto yo en el Yaguapa, y esas cosas que haya alguna
2: mayor. Algún tercero.
1: No.
2: Y,
1: bueno, eso demuestra su que está en una línea pro familia en el país.
2: Sí.
1: Es una lucha constante que tenemos con la Agenda 2030. Y todo un tema.
2: No,
1: ¿por
2: y ahí
1: porque esta gente que fueron a participar allá, ellos están quisieron imponer a toda costa en muchos países, pero en muchos países se le plantó, Paraguay se plantó, la sociedad paraguaya se plantó. Tuvo que, Marito, a pesar que estaba queriendo meter en el tema, tuvo que retroceder porque la ciudadanía se manifestó.
2: Sí,
0: se plantaron algunos políticos y la ciudadanía sí se puede plantar. Pero aún así hay que... Claro, ¿por qué? Porque estos políticos, así como los naranjiles, ¿verdad? Ellos descaradamente son parte de la Agenda 2030 o favorecen a esa ideología, ¿verdad?
2: Sí.
0: En cambio, los políticos que se oponen a esa ideología lo hacen con valentía, ¿verdad?
1: Totalmente.
0: Porque son pocos los que dicen, yo no iba a hacer invadir la Agenda 2030, ¿verdad? Porque enseguida ya les tildan de, no sé, de
2: homofóbico,
0: atrasado, troglodita, no sé qué, un montón de cosas, ¿verdad? Entonces, Rigoberto, te felicito por tu decisión. Y hay una sociedad que pensamos de que todavía no todo está perdido. Y por la familia empieza la dignidad de nuestra sociedad, Rigoberto.
2: Sí, señor.
0: Y te cuento también de que así como hoy te estamos apoyando mucho, así como yo, mañana, si por ahí se te antoja hacerte el sinvergüenza, ¿verdad? Yo voy a ser primero, Rigoberto, que ya salí a tirarte denuncia encima. Y
2: todos los integrantes de esta mesa.
1: Yo el primero y medio.
2: Y todos los integrantes de esta mesa. Imagínense lo que dice la senadora Esperanza Martínez. No tengan miedo a cortarse el pene, no tengan miedo a hormonizar el pene. No tengan miedo.
3: ¿Quién dijo eso?
2: Y Esperanza Martínez, no tengan miedo hormonizar a los niños que tienen tendencia, ¿verdad? O sea, con Anguita no va, papá, y nosotros nos callamos, ¿verdad?
1: Resulta que ellos recibieron mucho dinero, muchos dólares para llevar adelante esta agenda.
3: La familia es lo más grande que existe, por lo menos para mí, en el mundo, tener una familia bien formada. Familia.
2: Aunque maltrecha la familia, es la familia, papá.
0: Sí, no sé, sí, no se escoge nada.
3: No podés inculcar. La
2: perfecta inteligencia familia,
3: entonces, estábamos saludando a la gente, a los pioneros. Quiero un poco saludar a los que fueron acá. El primer jefe de policía fue el comisario.
0: ¿Lucas Gómez?
3: Boadilla. No, él fue alcalde policial. El Lucas Gómez fue el segundo, después vino Ovaldo Vera Navarro. Sí, y en fin, y muchos policías, los alcaldes antes de Tuchado, mandáis ahí.
0: Me acuerdo Chávez León.
3: Chávez León también. El Pastor Ramón Arévalo, él fue el primer jefe de policía con asiento en Puerto Presidente Stroessner. Y don Lucas Gómez quedó, su familia están todos acá, Titito Gómez, Pacián Gómez, Víctor Gómez, sí. Y la viuda todavía vive, la señora, viuda del comisario Lucas Gómez.
1: En Barrio Obrero.
3: Entonces un saludo cordial a ellos y le quiero recordar también a los amigos taximetristas. Ayer fue el cumpleaños de Toro Capilla.
1: Ah, en serio, Ramón Casco.
2: ¿Y de dónde viene su sobrenombre? El Toro está bien, ¿verdad? Y la Capilla. Sí, bueno, él es el Toro, pero vive en la Capilla.
0: ¿Qué significa Toro Capilla?
3: Toro investigado.
2: Yo creo que sí.
3: Entonces también pedirle a los amigos.
2: Encerrado.
3: A los amigos taximetristas. A los amigos que cuando éramos concejales acá con Alejandrino y otro amigo. Le hemos ayudado muchísimo a los taxistas, a los taximetristas, a los amigos que están en las terminales. a subir los impuestos que le cobraban ahí en la terminal de ómnibus. Hoy no pagan nada, ningún canon.
1: De aquella parte hasta hoy.
3: Están ahí los hermanos Galván, ¿sí?
1: Sí, y a los cambistas también.
3: Cambistas también,
1: están ahí.
3: Hemos organizado. Y yo tengo que felicitarle también acá a Eugenio, cuando era concejal, una persona... Es una muy patriota y defensor de los trabajadores. Hoy no fame esa una hoy yo cabe de mi vídeo
2: mensaje no hay.
3: No hay mensaje, golpeando la mesa
2: no me diga.
3: De su curul, tengo que ver.
2: Ua.
3: Entonces le felicito realmente porque siempre estuvo a favor de la gente más necesitada, más humilde. A Opey ya lleva lejos, Eugenio no voy a llevarle. A Peña me va a invocar a alguno Uy, el hueso y cacao. No sé, a la suela de Pina.
4: Que será viejo y decrépito, él es siempre muy inicial. ¿En
3: serio? Entonces yo.
1: Raúl, yo tomaré también
3: una persona, así como Raúl y otros amigos que hemos nacido y crecido acá, le pedimos a los amigos. A los dirigentes históricos, a los pioneros, votemos por la lista 1. El 4 de octubre tenemos que hacer de que esta ciudad vuelva con un gobierno colorado como lo que nuestros padres dejaron, gobierno municipal colorado.
4: Hay que hacer un pensamiento también en esa parte, Jorge.
2: Papi.
4: Y todos nosotros, ¿verdad? Este ya no es una guerra de colores.
1: No.
4: Acá no, porque el colorado, porque ahí también ya vamos a romperle las pelotas a mucha gente que no quiere ni saber del Partido Colorado.
2: Sí, porque...
4: Y con razón.
2: Y con justa razón.
4: Sí, y con justa razón. Por eso hay que hacerme la culpa. Uh-huh. Acá lo que tenemos que llevar a colar, llamo en Nupeme, es de que. Aquí la guerra no es de colores, no es entre liberales, colorados y los naranjiles, que después un aguacero salió un todito, los honguitos, ¿verdad? Esta es una guerra contra la corrupción, señores.
2: Sí, señor.
4: ¿Verdad? Demasiado corrupción ya hemos tenido, demasiado, desde la familia sinvergüenza hasta hoy, no sé cuántos años ya son, ¿verdad? Ciudad del Este ya no puede continuar así, señores. Sí. Era una ciudad que fue proyectada desde su inicio. Nosotros hubiéramos crecido organizadamente, civilizadamente. Se vendieron cuántas plazas, parques, calles. Nuestra casa Ciudad del Este es una casa de ricos, sin ventana ni puerta. Y que entra y sale los delincuentes y llevan lo que quieren porque no tiene dueño.
2: No tiene dueño.
4: Entonces, señores, ahora es el momento de que salgamos los esteños a limpiar un poco la casa de corruptos. Esa es la realidad. No es limpiar para que el Partido Colorado se restablezca en la municipalidad. Es para que recuperemos la dignidad por sobre todas las cosas. Ese es el discurso, el objetivo. Y lo que tenemos que tener en cuenta en el momento de depositar nuestro voto. Quiero saludar, ahí nos estábamos acordando de los liberales, a Iraldi, Iván, Rafael Ramírez, Carlos Barrientos,
1: Rogelia Marilla es una liberal muy ética y si no le gustan los candidatos cuando... Ese subcandidato cuando se porta mal y me llama a mí y dice, Alejandrino, tenés 70 votos liberales. Porque estos bandidos no son liberales. No,
4: ni varios liberales van a votarle
1: mucho.
4: A Rigoberto, ¿verdad? Entonces, no que justamente lo que estoy nombrando me hayan dicho, ¿verdad? Solamente le estoy saludando a ellos de una manera
1: de reconocer
4: que ellos son los únicos liberales que se han mantenido. De verdad, a extramuro, por la tangente de estos sinvergüenzas liberales que se vendieron como chachitos en oferta, ¿verdad? Y ahora, a esa gente vendida, le debemos gran parte del asalto que se hizo en el erario público en la municipalidad, ¿verdad? Son tan culpables como los naranjiles y los concejales colorados que han sido rastreras y votados a favor de mucho desfalco que se hizo en la municipalidad.
2: Sí, señor.
4: Y hay que reconocer eso. porque los que volvimos al Partido Colorado no volvimos para callar la basura que se tiene dentro del partido. Venimos para recuperar la dignidad y para que Rigoberto se siente ahí y haga su trabajo. Que te pusiera para jugo o te peipona, Rigoberto.
2: Claro. Recordar un poco, aunque parezca una ironía, ¿verdad? Recordar un poco que Raúl Rodríguez es la opción 12 de la lista 2. Bueno, y justamente esa alianza que él nunca digirió es lo que le trajo traer al Partido Colorado, pero sí conserva su candidatura a concejal municipal, opción 12 de la lista 2.
4: Sí, sí, gracias, claro,
1: yo
2: claro,
1: le, yo le dije.
2: Claro, sí.
1: Rogelio Núñez
3: Rogelio también.
1: Nuestro amigo periodista, chiquitito que siempre estaba con nosotros en la junta de Don Bosco. Leonardo Ramírez.
2: Leonardo suele venir al programa.
3: Bueno, yo felicito a Raúl, y públicamente hago eso, porque la vuelta de Raúl siempre fue Colorado, pero estuvo militando con otro equipo.
2: Claro, sí.
3: Entonces la vuelta de Raúl hizo de que los jóvenes maduros, lo histórico de muchas trayectorias de nuestra ciudad, vuelva otra vez a interesarse y se está uniendo hoy. La otra vez se hizo una linda reunión con muchos de nosotros. Yo en realidad me voy para apoyarle a ellos, y eso estamos haciendo con Eugenio. Este viernes
2: se repisa.
3: Se hace con mucho más. Yo ya tengo 10, 12, 15 que voy a llevarle para este viernes.
2: Es importante.
3: A lo histórico, lógicamente. Claro. Entonces es un trabajo muy bueno lo que está haciendo también Raulito con algunos amigos de ese grupo que ayer protagonizaron grandes cosas en nuestra ciudad. Hoy están volviendo de vuelta con todo. Entonces, Rigoberto, como candidato, tengo entendido que llega este señor, y así como dijo Raúl, yo le digo, yo soy una persona de frente, no soy malo, no soy tan decrépito así como Raúl, pero digo también, Rigoberto, eres ya poponana de trabajo con el intendente, ni le fallaste, porque no sé tan de como entonces no te vamos a perdonar por el yurú, porque cuando has huido yerué, la gente vota a mandar de Jerez, y si hacemos más cana ahí no te vamos a perdonar. Por eso, y estamos seguros que vas a hacer buen trabajo, porque sos una persona de familia, una persona cristiana, una persona que conoce el sacrificio. Por eso yo, amigos 100% aquí, con los amigos, así como Raúl, como Eugenio, como el doctor Faría, Melda y otros, te estamos apoyando. Yo me despido ya con esto. Muchísimas gracias para todos, a los amigos. Mañana nos reencontramos de vuelta en esta radio.
2: Sí, señor.
1: Muchas gracias a la audiencia por la paciencia. Gracias, Raúl, por tu presencia acá, que nos ayuda, nos alimenta, nos entusiasma. Como dije el otro día en la sesional, nosotros no hemos perdido nuestro espíritu de rebeldía teniendo yo 69 años y le digo a los jóvenes, a la pinta, yo voy a gritar ya otra vez. ¿Y ustedes? Entonces, tenemos que tomar otra vez, le dije a Raúl la pasada cuando nos fuimos solos, estuvimos conversando, que lastimosamente tenemos que tomar la posta. Muy buenas tardes o buenas noches la gran audiencia de nuestro querido Radio Parque.
2: Sí, mañana volvemos. Hasta mañana.
3: Antes de cerrar,
4: en la próxima.

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1: Son las 7 en punto.
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